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18: ¿Qué tal amigos? ¿Cómo están? Muy buenos días, saludos para ustedes. Son las 6 de la mañana con 14 minutos y 15 segundos. A esta hora de la mañana estamos ya como todas las mañanas con el informativo La Voz de Calca. El día de hoy es miércoles 7 de octubre del 2026. Jueves 8, inclusive es día feriado, mis amigos, en esta semana. El día de hoy es la celebración también de la Virgen de Rosario en nuestra provincia de Calca, en dos, hasta en tres distritos, o inclusive en Yanatil, creo que festeja en ciertos lugares, en Lares de igual manera, pero las festividades que más resaltan están justamente en nuestros distritos ubicados en el Valle Sagrado de los Incas, Taray y San Salvador. Así es, estamos entonces, amigos, con estas fiestas religiosas que también llaman prácticamente a la expectativa de la población, que siempre está tomando en cuenta también estos acontecimientos religiosos. Son las 6 de la mañana con 15 minutos, 6 con 15 minutos. Saludarles, amigos, a esta hora de la mañana. Gracias por la sintonía a La Soberana 91.3 y a través de nuestras redes sociales. Estamos justamente ya ingresando a vuestros hogares el día de hoy. Muchos saludos, amigos, para ustedes, listos entonces para compartir con el informativo La Voz de Calca.

0: Muy bien, señora Mila, con 16 minutos, ahora sí, ya nos vamos a los titulares. Atención, cuando son las 6:16:15, sector agrario ingresa a una situación difícil por falta de lluvias. Los hombres dedicados al agro a estas alturas de la actividad del año agrícola empiezan a sentir la ausencia de las lluvias porque los campos de cultivos se encuentran atravesando situación apremiante. Señalan en algunos sectores los sembríos de maíz por el intenso calor ya no están soportando. Las plantitas están empezando a secarse. Si el clima continúa con calor sofocante y sin lluvias, como consecuencia del fenómeno El Niño, la agricultura corre el riesgo de colapsar, no solamente por falta de precipitaciones, sino con la aparición de las plagas y enfermedades que afectarán los diversos sembríos. Los incendios forestales es otro tema preocupante. En muchas zonas de la región Cusco van diezmando la naturaleza. Del interior de la región Cusco e incluso del ámbito de la provincia de Calca van justamente reportando de incendios forestales, como fue el caso de Yanahuara en Urubamba, por Canas y otras provincias donde los siniestros son de magnitud considerable. Arrasaron extensiones de pastos naturales y bosques, habiendo hasta provocado la muerte de personas que han tratado de sofocar, pero lamentablemente han tenido mala suerte de perder la vida. Se exhorta a la población en general de la provincia de Calca a evitar quemar roces u otros en lugares de riesgo, pueden generar incendios. Son las 6:17, día central de la festividad en honor a la Virgen de Rosario dentro de la provincia de Calca, en sus distritos de Taray y San Salvador. Hoy, 7 de octubre, celebran a la Virgen de Rosario con el desarrollo de actividades religiosas programadas en cada distrito por tener trascendencia por la tradición enraizada desde tiempos atrás. Festividad en Taray, en el día central de la celebración, a las 5 de la mañana comenzó con Diana y Yuyachicuy a los Hurcascas por mayordomos y cargullos de las comparsas. A las 6:07 de la mañana hay misas de fiesta. A las 8:30 otra misa de fiesta patronal del Colegio Virgen de Rosario de Rayanío. Y a las 10 misa de fiesta y a las 11 de la mañana también solemne misa central a cargo de la mayordomía central. A las 12 horas procesión de la Virgen de Rosario, a las 2 de la tarde presentación de las comparsas y a las 6 de la tarde exhibición de las comparsas según programación. En San Salvador, celebración central de la festividad de la Virgen de Huallhua, en el día central en honor a la Virgen del Rosario. A las 5 horas, justamente hubo despierto los orquestines, según el programa de cada danza y banda, recorrieron las principales calles. A las 7:45, reunión de todas las danzas en la puerta del Templo Salvador del Mundo. 8 de la mañana, salida en procesión de la Virgen hacia la Capilla de Huallhua. A las 10 horas, misa central en Huallhua. Luego, palabras del alcalde. A las 12 horas, presentación de danzas frontis de la capilla. Luego, retorno de las comparsas a la localidad. En Pisa se ejecuta el plan de limpieza del mercado de abastos, dando cumplimiento a la ejecución del plan de trabajo de limpieza general, desinfección, desinsectación, dice, y desratización del mercado de abastos, señor de los temblores de Pisa. Se realizó la jornada para garantizar condiciones higiénicas óptimas en beneficio de los comerciantes, vecinos y turistas. La labor se desarrolló los días 5 y 6 de octubre. En Yanatide, mediante organización de productores, se fortalece el desarrollo económico. En el marco del convenio entre la Municipalidad de Yanatide y la Fundación Suyana, a través del programa Municipio Saludable, se viene impulsando el fortalecimiento de organizaciones de productores como una estrategia para promover la organización, formalización y desarrollo económico de las comunidades, habiendo destacado la Asociación de Productores Agropecuarios Paititi de los Pampa, Primera Zona Laco, y la Asociación de Productores Agropecuarios y agroindustriales Los Catuay de Otalo. Estamos presentando titulares en el informativo en la voz de Calca de Radio La Soberana. En la MAI, jornadas de limpieza y rezo. En el distrito de la MAI, programa jornada comunitaria de limpieza y rezo Aguas La MAI, pues el propósito es mantener limpios los ríos, que es tarea de todos. Para este domingo 18 de octubre está la labor para limpiar el río Carmen a cargo de New Hampi Huasi, y el domingo 25 de octubre la limpieza es de Wilcamayo por Huasilat desde la altura Villa El Carmen. Los participantes, bueno, tendrán que llevar sacos, bolsas de basura resistentes, entre otros. Atención, el tiempo sigue avanzando, son las 6:21, fiesta de la Virgen de Rosario de Choquecancha en el distrito de Lares. En la comunidad campesina de Choquecancha, en el distrito de Lares, se festeja a la Virgen de Rosario con participación de la población, que muestra fe y devoción a la imagen que pereniza en esa parte del distrito. Hoy, en su día central, a las 10 de la mañana, habrá misa de fiesta en el templo de Choquecancha por encargo de los mayordomos centrales, y también participación de la población Choque Canchina. Ayer tarde se produjo incendio de cobertura vegetal en Huamanchoque, según la información proporcionada por un poblador de la comunidad altoandina de Huamanchoque. Ayer aproximadamente a las 2 de la tarde salió humareda de dicho sector. Las llamas arrasaban vorazmente la cobertura natural, sobre todo la paja en el cerro del mismo nombre. Por otro lado, casi a la misma hora se reportó de otro incendio por la altura de Yucay, Urbambas, sector Yanacocha. Estos incendios ocurren por la irresponsabilidad de algunas personas que tienen que no tienen compasión a la naturaleza. Alegría, energía y el deporte en las calles de la ciudad de Calca, tal como estaba programado. Ayer, estudiantes de la institución educativa Nuestra Señora de Belén de nivel primario y secundario desarrollaron el trote motivacional beleniano, recorriendo las principales calles de Calca como parte de la celebración de la Semana de la Educación Física. Demostraron que el deporte es salud, disciplina, compañerismo y alegría. Gran bicicletada en el Colegio Belén, celebrando la Semana de la Educación Física para hoy miércoles 7 de octubre a partir de las 8 de la mañana en la institución educativa Nuestra Señora de Belén. Llevarán a cabo otra jornada deportiva con la gran bicicletada. La concentración es en el local actual de la institución. De dicho lugar, los belenianos sobre dos llantas entrarán en movimiento, pedaleando y disfrutando con llena de energía, salud y compañerismo por una vida activa y saludable. Juegos Deportivos Magisteriales 2026 organiza la institución educativa Humberto Luna como campeón del 2025. Organiza los Juegos Deportivos Magisteriales del presente año con el desarrollo de las Olimpiadas de Maestros a nivel provincial de Calca en disciplinas deportivas de fulbito, básquetbol, ciclismo, maratón, vóley, atletismo, tenis de mesa, ajedrez, natación, canto solista, danza tradicional durante los días 14 de octubre desde las 3 de la tarde, fecha de inauguración, en el Estadio Tomás E. Paine, jueves 15 a partir de las 2 de la tarde y el viernes 16 todo el día. Vamos con más titulares, son las 6:24 en todo el país, es el informativo La Voz de Calca.
1: 6:24 es el informativo La Voz de Calca. Continuamos presentando más titulares. Pese a estar primero en conteo oficial, López Aliaga sigue atacando a la OMPE con 1.917 actas todavía por resolver y una diferencia de casi 45.000 votos. La elección en Lima continúa abierta. Rafael López Aliaga supera a Francis Allison con una diferencia menor al 1% de votos. Los primeros alcaldes distritales electos en Lima empiezan a fijar sus prioridades para el próximo periodo. El Jurado Nacional de Elecciones deberá resolver 21 casos de reelección inconstitucional. Con los resultados de la OMPE casi al 100%, crece la interrogante por la posición que tomará el Jurado Nacional de Elecciones. Institución aún no define si otorgará credenciales de alcalde a los primeros regidores que postularon bajo la figura de reelección encubierta. Mi camino llevó a Verónica Mendoza a liderazgo en el Cusco. La candidata de la Alianza Electoral Venceremos terminó imponiéndose en 9 provincias cusqueñas gracias a sus visitas a zonas alejadas del BRAE en la convención y a comunidades altas. El conteo de actas en el Cusco está al 95%. Es con 25 minutos, es el informativo La Voz de Calca por Radio La Soberana. Diputados aprueban otorgar facultades en seguridad y FEN. Se logró aprobar el dictamen en mayoría aprobado por la Comisión de Constitución. Sesión del pleno fue accidentada y tuvo choques entre el fujimorismo y la oposición. Diputados citan a SPA por incorporación del Perú al escudo de las Américas. La Comisión de Constitución, Reglamento y Relaciones Exteriores de la Cámara de Diputados aprobó por unanimidad citar al ministro de Relaciones Exteriores, Carlos SPA, para el próximo 19 de octubre. Minutos, exportaciones peruanas crecen 34,3% y superan los 74 mil millones de dólares. Y bueno, los envíos al exterior sumaron pues los 74 mil 123 millones de dólares entre enero y agosto, impulsados principalmente por los mayores precios del cobre y el oro. En contraste, 9 sectores redujeron sus volúmenes despachados. Es con 27 minutos, es el informativo La Voz de Calca en su edición de hoy, miércoles 7 de octubre del 2026. Peruanos respaldan la democracia, pero desconfían de la eficiencia estatal. Perú es el país de la región que peor califica a su estado, con una nota de 3,6 sobre 10, igual a la registrada en Venezuela. Y bueno, la desconfianza en las instituciones es palpable. Solo el 9% de los peruanos confía en el Congreso y el gobierno. Es con 27 minutos y bueno, asesinan a policía durante operativo contra minería ilegal, enfrentamiento con los guardianes de la Pampa en Inambari. Madre de Dios dejó también otro policía gravemente herido y 3 delincuentes abatidos. La Policía Nacional del Perú incautó 15 fusiles y 5 granadas. Es con 28 minutos y también tenemos otras informaciones. Minedu evalúa expulsión de alumnos tras caso de Liceo Naval. Tras la ocurrencia en el Liceo Naval Almirante, bueno, en San Borja, donde un alumno habría sido vulnerado por otros compañeros, el Ministerio de Educación contempla restablecer la expulsión de estudiantes ante faltas graves. Es con 28 minutos, el niño agudiza déficit hídrico en Puno. Lluvias se reducirán a la mitad entre enero y marzo 2027. El director zonal del CENAMI, Sixto Flores, advirtió que la agricultura y la ganadería se verían afectados por esta disminución en precipitaciones, con un impacto potencial variable según el evento. Y el Titicaca subafora perdió 53 centímetros de agua y el Senami advierte que caerá pues a 70 centímetros en noviembre. Senami advierte que hasta marzo del 2027 las lluvias podrían ser un 40% inferiores al promedio, intensificando la sequía y provocando heladas, lo que pone en riesgo las actividades productivas. 6:29, crédito suplementario, congresistas cuestionan gasto en aviones F-16, endeudamiento y recursos para el sur. Durante la sustentación del pedido, parlamentarios plantearon reparos al endeudamiento para cubrir obligaciones de defensa, al peso del gasto corriente y también a la atención de zonas como Puno. Es el informativo La Voz de Talca por Radio La Soberana. Indira Wilca propone derogar la ley que incorpore el delito de lesa humanidad en el Código Penal a través de una proposición legislativa. La diputada de Ahora Nación, Indira Wilca, ha presentado una iniciativa para derogar la ley que incorpore el delito de lesa humanidad en el Código Penal. Oleajes anómalos, fenómeno marítimo se registrará hasta el día de mañana, jueves 8 de octubre, alerta la Marina de Guerra del Perú. La Dirección de Hidrografía y Navegación de la Marina de Guerra del Perú advirtió la ocurrencia de oleajes anómalos en el litoral para las próximas 48 horas. Y Senami advierte también condiciones atmosféricas capaces de generar incendios forestales en 8 regiones para toda esta semana. El Senami pone alerta que se presentarán pues condiciones del 6 al 10 de octubre climatológicas necesarias capaces de propagar incendios forestales en 8 regiones del país. Tragedia en Motagua, choque frontal entre 2 buses deja 3 fallecidos y varios heridos. El choque frontal entre 2 buses dejó al menos 3 fallecidos y varios heridos en la carretera binacional. Las causas del accidente en Moquegua se encuentran bajo investigación. 6:31 y también emergencia en el Cusco. Mueren ganado y animales silvestres tras incendio de pastizales en Alto Pichigua. Giovanna Cochochullo, regidora distrital de Alto Pichigua en Espinar, alertó sobre las graves consecuencias de un incendio de pastizales que ha provocado la muerte de ganado y animales silvestres. 6:32, vamos a ir a una pausa y retornamos con el desarrollo de estas y otras importantes informaciones.
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0: Atención, ahora son las 6:34. 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Atención, aviso de extravío. El día lunes 5 de octubre, al promediar las 6 de la mañana, en la ruta Calca, Machacancha, Totora, Pampayasta, Sellafaya, se cayó un costal azul con franjas rojas que contiene trajes de danza y otras ropas del vehículo Renault perteneciente al señor Patricio Yuncatupa Soto. Por favor, cualquier información a los números 958-26-70-47, 958-26-70-47 o también al 910-840020, se dará una buena gratificación. Son las 6:36. ¿Cómo están, mis amigos? Nuevamente con ustedes, gracias a Dios, siempre con esa misma energía para seguir entregando las informaciones que tenemos hasta estos momentos aquí en la capital del Valle Salado de los Incas, ciudad de Calca. Muy buenos días, Erika.
1: Muy buenos días a todos nuestros oyentes de Radio La Soberana y el informativo La Voz de Calca. Siempre desearles pues un excelente día. Vamos a ir rápidamente con el desarrollo de las informaciones. Jurado Nacional de Elecciones deberá resolver 21 casos de reelección inconstitucional. Además del caso de reelección inconstitucional de Rafael López Aliaga en Lima Metropolitana, otros 20 se registraron a nivel nacional. Sobre ellos, el Pleno del Jurado Nacional de Elecciones deberá resolver si avala esta maniobra política o les niega las credenciales de alcalde. De ser así, el mandatario, o en este caso el mandato municipal, recaería pues en los segundos regidores debido a la prohibición expresa de reelección inmediata para alcaldes incluida en el artículo 194 de la Constitución. Sin embargo, hasta el momento, el presidente del Jurado Nacional de Elecciones, Roberto Burneo, no ha dado mayores alcances sobre alguna decisión o fecha para definir un pronunciamiento.
0: Así está la situación sobre esta reelección encubierta que vivos prácticamente los están ocupando también el cargo de alcalde hasta estos momentos, pero han sido prácticamente reelegidos porque renunciaron los que encabezaban para la alcaldía distrital, provincial, en diferentes partes de nuestro país. Y sobre todo el tema que más llama la atención es allá en Lima Metropolitana. Así es, Rafael López haciendo sus maniobras, ya se comenta bastante de esto. Bueno, está a punto de volver a ser alcalde de Lima, pero todavía el Jurado Nacional de Elecciones no se pronuncia, no sé hasta cuándo. Esto han debido resolver hace tiempo, antes de ir a las elecciones. Sin embargo, han dado lugar, han permitido de que las cosas, estén complicándose en este tema de las elecciones regionales y municipales. Son las 6:38.
1: Más información. Diputados aprueban otorgar facultades en seguridad y FEN. El Pleno de la Cámara de Diputados aprobó el texto sustitutorio que plantea otorgar facultades legislativas solo en materia de seguridad ciudadana y fenómeno El Niño FEN. Y bueno, el texto fue sometido al debate tras

0: un pedido de reconsideración presentada por el vocero de la Cámara de Diputados, Víctor Piñá. Y bueno, el dictamen en mayoría de la Comisión de Constitución había sido rechazado en la tarde con votos de Fuerza Popular y Juntos por el Perú. El dictamen fue aprobado con 66 votos a favor, 33 en contra y 24 abstenciones. No todos en el Fujimorismo votaron para aprobar, bueno, la delegación de facultades. Y bueno, los diputados fujimoristas Cecilia Chacón, Karina Beteta, Julio Abensur y Arturo Alegría se abstuvieron.
1: Así está también el fujimorismo. Creo que, como muchos analizan, dicen que están dándose cuenta cómo es que quieren manejar también las cosas de acuerdo a sus intereses. Y ayer en este debate, creo que al menos las nuevas generaciones, los jóvenes han estado a la altura, ¿no?, para, bueno, cuestionar, encarar de las cosas políticas que han estado ocurriendo desde hace 15 años atrás. Así es, y eso de hecho que no le gustó seguramente al gobierno con la señora Keiko Sofía. Bueno, así es, pero se lo han dicho las cosas tal cual, ¿no? Han ocurrido y suceden hasta estos momentos inclusive. Bueno, eso es lo que está ocurriendo a nivel político en 8 países. Son las 6:40.
0: Más información en el informativo La Voz de Calca. Peruanos respaldan la democracia, pero desconfían de la eficiencia estatal. El informe de Latino Barómetro 2026 da nuevas luces sobre la cultura política de los peruanos. De acuerdo con esta edición, la encuesta regional, el 53% de los peruanos apoya la democracia como forma de gobierno y, bueno, un punto porcentual por encima del promedio de la región, 52%. Sin embargo, los peruanos consideran que su estado es poco eficiente. Al momento de calificar su eficiencia del 1 al 10, siendo 1 nada eficiente y 10 totalmente eficiente, el Perú otorga una nota de 3,6 a su estado. Y bueno, esta calificación es la más baja de la región, igualando la desaprobación registrada entre los venezolanos. Además, también se encuentra por debajo del promedio latinoamericano, que es de 4,7. En contraste, El Salvador y Costa Rica son los países que mejor califican, pues, la capacidad de su estado, con notas de 6,8 y 5,7 respectivamente.
1: Atención, atención, a la hora 6:41, 6:41 en todo el país. Es el informativo La Voz de Calca, hoy miércoles 7 de octubre, y a esta hora de la mañana se ve humo en la quebrada del Valle Cerrado de los Incas. Será a raíz de los incendios que están ocurriendo en muchas partes, en muchos lugares, inclusive dentro de nuestra provincia de Calca. Esta condición climática también está permitiendo de que estén ocurriendo estos incendios por la irresponsabilidad indudablemente de algunos ciudadanos que no miden las consecuencias, que no realmente tienen ese valor, o que no dan, que no destacan lo que es la vida, la flora y la fauna, la naturaleza, el medio ambiente, todo eso, y por eso están ocurriendo estos siniestros. Son las 6:42.
0: Senami advierte condiciones atmosféricas capaces de generar incendios forestales en 8 regiones para toda esta semana. Según también la información, para tener en cuenta, el Servicio Nacional de Meteorología e Hidrología, Senami, ha informado que nuevamente se presentarán condiciones atmosféricas capaces de propagar incendios forestales con niveles de hasta extrema intensidad en algunas regiones de la sierra y selva de nuestro país. Y de acuerdo con este aviso de condiciones atmosféricas de incendios forestales número 009, las regiones de Arequipa, Ayacucho, Cusco, Huancavelica, Ica, Moquegua, Puno y Tacna podrían estar, pues, en peligro, alerta roja, hasta el día sábado 10 de octubre. En ese sentido, la entidad adscrita al Ministerio del Ambiente señala que se espera que continúe la ausencia también de precipitaciones en estas regiones, así como la disminución de la humedad, el incremento de la temperatura diurna y el incremento de radiación ultravioleta, además también de ráfagas de viento en horas de la tarde.
1: Atención, atención, la hora son las 6:43, momento para saludar a nuestros estudiantes. ¿Qué tal? ¿Cómo están, niñas y niños de educación inicial, también de primaria, los jovencitos de nivel secundario de las diferentes instituciones educativas, tanto públicas y privadas aquí en nuestra

0: en la explanada de Urco. Saludos para nuestros amigos de La Salle, de Arariwa, del Instituto Quipo, allá en Cusco. Muchos estudiantes calqueños están cursando diferentes carreras profesionales en las universidades San Antonio, Continental, Andina, UTEA, y bueno, otras también que últimamente están teniendo sus filiales en Cusco. 6:44 en todo el país, es el informativo La Voz de Calca.
1: Emergencia en Cusco, mueren ganado y animales silvestres tras incendio de pastizales en Alto Pichigua. El incendio forestal ha registrado el último lunes 5 en el sector de Dique Chipta, distrito de Alto Pichigua, provincia de Espinar, en Cusco, habría afectado aproximadamente 800 hectáreas y ha causado la muerte de más de 50 alpacas, llamas, ovejas y vacas, según ha informado Giovanna Cochuchu, regidora distrital de Alto Pichigua. El reporte, bueno, del Centro de Operaciones de Emergencia Nacional ha confirmado el siniestro que ha comenzado a eso de las 11 de la mañana, pues, y dañó la cobertura natural. También la especialista o la regidora explicó, pues, que el incendio ocurrido durante la temporada de sequía y que los fuertes vientos dificultaron las labores de control. Las llamas avanzaron rápidamente por los pastizales y cultivos de los campesinos de la zona, mientras los pobladores buscaban refugio para protegerse del fuego. Los habitantes tuvieron que esconderse en los baños para salvar sus vidas, ha declarado, pues, de esta manera la regidora de Alto Pichigua.
0: Así esta situación de los incendios, realmente no hay cuándo ni cómo parar, pese de que de una y otra forma han estado de las oficinas de desastres y riesgos o de riesgo, gestión de riesgo y desastres, han estado haciendo algunas acciones, pero parece que no han sido suficientes como para hacer entender a la gente, sensibilizar a la población para que no actúen de la forma realmente irresponsable y temeraria, generando los incendios. Las 6:46:40.
1: Minedu evalúa expulsión de alumnos tras caso del Liceo Naval, tras lo ocurrido en el Liceo Naval en San Borja, donde un alumno habría sido vulnerado por otros compañeros. El Ministerio de Educación contempla restablecer la expulsión de estudiantes ante faltas graves. El Ministerio de Educación, con el ministro José Antonio Chan, ha confirmado que este sector modificará, pues, las disposiciones y adelantó que la medida comenzará a aplicarse este año. La propuesta será publicada para recibir también aportes antes de la aprobación definitiva y permanecerá, pues, en consulta entre 5 y 10 días. El día jueves, la presidenta de la República va a hacer de conocimiento general este documento. Está todavía en etapa de definición de algunos temas, pero definitivamente regresa la expulsión por faltas graves. Eso va a ser detallado el jueves, enfatizó Chang. Y bueno, los criterios y demás aspectos de la medida serán precitados en el documento que presentará el Ejecutivo el día de mañana jueves.
0: Las 6:47:20. Así es otro tema, un asunto que requiere un análisis realmente muy profundo para no incurrir en abusos, en atropellos, porque, bueno, si bien es cierto, a veces ocurren realmente casos increíbles en instituciones educativas, pero lo que no quiere decir es que hay que, bueno, pues desaforar a un estudiante de una determinada institución educativa. 6:48:48.
1: El Titicaca se evapora, perdió 53 centímetros de agua y el Senami advierte que caerá, pues, a 70 centímetros en noviembre. El lago Titicaca redujo en 53 centímetros su nivel de agua entre el 1 de mayo y el 6 de octubre de 2026, en un escenario de déficit hídrico que afecta a la región Puno. El Servicio Nacional de Hidrología e Hidrometeorología e Hidrología Senami advirtió, pues, que el descenso podría alcanzar los 70 centímetros hacia fines de noviembre debido a la falta de lluvias y también a las altas temperaturas. La situación está vinculada a las condiciones climáticas asociadas al fenómeno del Niño, que incrementan, pues, la evaporación del agua y también reducen la disponibilidad de agua en el altiplano puneño. Y de acuerdo con las proyecciones de especialistas de entidades estatales, este escenario climático tendría, pues, una probabilidad de extenderse hasta marzo de 2027.
0: Es una preocupación, indudablemente también el lago Titicaca está

0: bajando en su nivel por la evaporación de sus aguas, por el intenso calor, la falta de lluvias. Es preocupante, sinceramente. Ojalá este fenómeno del Niño no nos arruine, como se dice, la vida. Pero así estamos ya soportando. Ahorita, bueno, nos encontramos en octubre y no hay nada de lluvia, señores. Son las 6:49:25.
1: Es el informativo La Voz de Calca por Radio La Soberana. Y asesinan a policía durante operativo contra minería ilegal, un enfrentamiento armado entre miembros de la Policía Nacional del Perú e integrantes de la organización criminal Los Guardianes de la Pampa. Terminó pues con un suboficial fallecido, un herido y tres delincuentes abatidos. La intervención se ha ejecutado a la madrugada del día de ayer, martes 6 de octubre, en el distrito de Inambari, provincia de Tambopata, región Madre de Dios, como parte de un operativo contra esta organización vinculada a diversas actividades criminales.
0: Así es, inclusive, bueno, se informó al inicio de que habían dos policías fallecidos, cuatro civiles heridos, pero para ahora aclaran de que es de un policía, pero también habrían otros heridos. Así está la situación también por esto de la minería ilegal en esa parte de la región Madre de Dios. 6:50:15.
1: Es el informativo La Voz de Calca. Y bueno, crédito suplementario, congresistas cuestionan gasto en aviones F-16, endeudamiento y recursos para el sur. El pedido de 8,228 millones de soles de crédito suplementario del Ejecutivo ha generado cuestionamientos de algunos senadores y diputados durante la sustentación de la Comisión Bicameral de Presupuesto, principalmente por el financiamiento de las obligaciones vinculadas a los aviones F-16, el uso de deuda y la distribución de recursos para atender emergencias y brechas en regiones del sur. El Ministerio de Economía y Finanzas, en respuesta, sostuvo que se trata pues de un presupuesto adicional para completar las necesidades del año y también cumplir compromisos ya asumidos por el Estado.
0: Son las 6:51:35. Nosotros vamos ya al bloque deportivo para luego continuar con informativo La Voz de Calca, por supuesto, con bastantes noticias que tenemos.

0: Seguimos con otros deportivos, comenzamos justamente con la selección peruana. Lamentablemente de mal en peor, ayer Perú perdió 2-0 frente a Colombia en su cuarto y último partido amistoso de fecha FIFA. Y bueno, lamentablemente en estos cuatro partidos, creo que el único partido rescatable de Perú que jugó más o menos ahí bien fue creo ante México. Ante Estados Unidos, Canadá y ayer ante Colombia no han sido buenos partidos para Perú. Ante México más o menos algo se puede rescatar, ¿no?, de lo que jugó Perú a diferencia de los otros tres partidos. Y bueno, lamentablemente cierra de esta manera la participación de Perú en estos amistosos que ha pactado en su gira por Estados Unidos. Y lo más raro del técnico Meneses fue en su conferencia de prensa, ¿no?, que ayer justamente dio, porque luego de la de derrota y todo ello, en conferencia de prensa Meneses indicaba de tenemos que escoger rivales que nos permitan ganar. O sea, va a buscar a rivales, como se dice, fáciles, de bajo nivel, que estén quizá bajo en el ranking FIFA, o que sean selecciones de que prácticamente, como se dice, en el tema de población de jugadores sean mínimos. Prácticamente ha hecho eso, ¿no? En otras palabras, porque ha dicho, vamos a tener que escoger rivales que nos permitan ganar. Bueno, en noviembre se viene otra fecha FIFA, no sé qué rivales escogerá Perú, porque por ahí se voceaba Ecuador, ¿no? Uno de los posibles rivales que pueda venir a nuestro país y que juegue en la altura, ¿no? Porque la idea de Perú en noviembre es jugar en la altura, pero con lo que dijo Meneses, hay que escoger rivales que nos permitan ganarles, ¿no? O sea, que se dejen ganar prácticamente, en otras palabras. Bueno, ya ahí veremos qué rivales escogerá Perú para noviembre, porque con lo que dijo Meneses, ya vamos viendo que va a dudar mucho que él coja Ecuador, ¿no? Sería bueno que se enfrente a selecciones Ecuador, por ahí quizá Paraguay, Uruguay, rivales que realmente no le hagan sacar lo mejor a Perú. Pero si va a escoger a rivales fáciles, como dijo Meneses, que se dejen ganar prácticamente, no sé cómo va a encontrar Perú, ¿no? Por ahí aparecerá Trinidad y Tobago, tal vez por ahí aparecerá Honduras, no sé, ¿no? Rivales que tal vez sean mínimos o que nunca han ido a un mundial o que tal vez después de muchos años no van a un mundial o que casi nunca ganan partidos en sus respectivas confederaciones cuando juegan las eliminatorias. Sí, porque un técnico que habla así, bueno, Meneses, eso es lo que él quiere, que escojan rivales que prácticamente se dejen ganar, ¿no? Para que Perú vuelva al triunfo nuevamente. La idea buena hubiera sido que ayer gane, ¿no?, ante Colombia, o por lo menos empate, pero no sucedió ello, ¿no? No pasó eso. Y bien, cerramos la selección peruana, porque anda de mal en peor. Ahora hablemos de lo que pasó ayer, mejor en la semifinal que se jugó de la Copa Caliente de la Liga. Se enfrentaron Alianza Atlético de Sullana con el equipo del Sport Boys del Callao. Fue un partido que prácticamente el equipo de Sullana fue superior nuevamente. Boys trató de jugarle de igual a igual, pero no era suficiente. No le alcanzó, no le bastó al equipo de Boys el haberle jugado de igual a igual. Ayer el equipo de Alianza Atlético de Sullana le volvió a ganar por goleada, ¿no?, 3-0 al equipo de Boys, ¿no? Fue una victoria contundente del equipo sullanense en esta goleada y es finalista, ¿no?, finalista de la Copa Caliente de la Liga. Y hay algo que el técnico Urcioli, técnico de Alianza Atlético de Sullana, ha sido bien claro y creo que está en prácticamente un buen momento su equipo, pero también el pedido creo que es justo, ¿no? Para que no sea inclinado la balanza para el otro equipo o para este equipo, ¿no? Urcioli, justamente en la conferencia de prensa que brindó luego de que su equipo ganara 3-0 a Boys y además, en este caso, clasificara a la final de esta Copa Caliente de la Liga, indicó que llegar a una final es histórico para el club. Estoy orgulloso del grupo de jugadores que tengo y de llegar a una final es histórica para el club. Si bien falta mucho para enfrentar a Cristal, lo tomaremos con mucha seriedad. Luego le consultaron que la final va a ser en Lima y él respondió: sería bueno que sea una cancha neutral, que no se incline la balanza ni para uno ni para otro equipo. Sería lo más justo para ambos. Finalmente el técnico reconoció la clasificación, que no estaba asegurada. Pese a que en el partido de ida habían ganado por 5-2, ellos igual no estaban confiados, ¿no?, de que esa sea una ventaja suficiente para clasificar, y es por eso de que indicó de que la clasificación no estaba asegurada y durante esta semana hemos trabajando para tratar de aumentar más la diferencia y la ventaja sobre el rival. Fue lo que indicaba Urcioli ayer en su conferencia de prensa. Y ha sido claro, ¿no? Y creo que la segunda parte es importante. Cuando le consultan sobre la final va a ser en Lima, indicó que lo más justo sería en una cancha neutral, que no se incline la balanza ni para uno ni para otro, ¿no? Ahí lo dejó. Y bueno, por ahí puede ser Trujillo, ¿no?, como una segunda alternativa, pero como ya la Liga 1 tiene todo listo, el plan A es jugar sí o sí en el Estadio Nacional de Lima. Y el plan B, si en caso no se le da las facilidades, las garantías, llevarlo a Trujillo. Es el plan B, ya es en el peor de los escenarios que puede suceder, porque justo en esa fecha, que es 15 de noviembre, llega el Papa a nuestro país. Entonces, los efectivos policiales van a estar más con el tema del resguardo, poner orden en la llegada del Papa, que digamos en un partido, ¿no? Entonces, justo a raíz de eso es que no se le puede dar las garantías a ese partido en Lima, ¿no? En Lima. Solamente por eso se puede llevar a Trujillo. Ahora, si la policía se divide en grupos y por ahí dicen, sí, vamos a estar también en el partido, pues listo. El partido se juega en Lima, ¿no? Y bueno, por ahí Urcioli, ¿no?, decía, somos de Piura, el otro es de Lima. Pero bueno, ¿no?, al final ya la fecha está definida. El plan A y el plan B también ya están ahí en marcha. Lo que quiere la Liga 1 es jugar sí o sí en Lima, ¿no?, para el tema de la final de esta Copa Caliente de la Liga, que va a ser entre Sporting Cristal y Alianza Atlético de Sullana. Es final única, es una sola final, no es ida y vuelta, y de esa manera se definirá al campeón de este torneo, que este año entró en marcha en el mes de junio a raíz justamente de la Copa del Mundo. Mañana jueves se reinicia el torneo peruano con la fecha 11 del torneo clausura. Mañana arranca el torneo clausura, se reinicia luego de estas dos semanas de para por los partidos de la selección peruana en Estados Unidos. Y bueno, mañana arranca la fecha 11, se reinicia el torneo clausura en Moquegua. A la 1:00 p.m, el Deportivo Moquegua se enfrentará a Cienciano del Cusco. Luego a las 3:30 en Piura, Atlético Grau recibirá a los Chancas de Andahuaylas. El viernes 9 de octubre, pasado mañana, un solo partido en el Estadio Inca Garcilaso de la Vega en Cusco. Deportivo Garcilaso recibirá a Sport Huancayo y será a las 8:00 p.m. ese partido ya. Único partido para el día viernes. El sábado 10 de octubre hay tres partidos. A la 1:00 p.m. en el Estadio Unión Tarma, el equipo de ADT recibirá al FC Cajamarca. 3:30 p.m. en Cutervo, Cajamarca, Comerciantes Unidos recibirá a Juan Pablo II. Y a las 7:00 p.m. en el Monumental de ATE, Universitario versus FC Melgar de Arequipa. Y el domingo 11 de octubre, los últimos tres partidos de esta fecha 11 del torneo clausura, 1:00 p.m. en Cajamarca, UTC contra Sporting Cristal. 3:30 p.m. en el Callao, Sport Boys contra Alianza Atlético de Sullana. Nuevamente se verán las caras, ¿no? Boys con Sullana. Y a las 6:30 p.m. en el Estadio Inca Garcilaso de la Vega, Cusco FC recibirá a Alianza Lima. Así se jugará esta fecha 11 del torneo clausura que mañana jueves se reinicia luego de 2 semanas de para a raíz de la gira de la selección peruana en partidos amistosos por fecha FIFA. Bien, hasta aquí llegó el bloque deportivo, nos reencontramos mañana, nos vamos a los titulares.
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Son las 7 de la mañana con 3 minutos, 7 con 3 minutos en todo el país. Es el informativo La Voz de Calca. Miércoles 7 de octubre, ya vamos al recuento de los titulares.

7 de la mañana con 3 minutos y 15 segundos en todo el país es el informativo. La voz del Calca, sector agrario, ingresa a una situación difícil por falta de lluvias. Los hombres dedicados al agro a estas alturas de la actividad del año agrícola 2023-2027 empiezan a sentir la ausencia de las lluvias porque los campos de cultivo se encuentran atravesando situación apremiante. Señalan en algunos sectores los sembríos de maíz por el intenso calor ya no están soportando. Las plantitas están empezando a secarse. Si el clima continúa con calor sofocante y sin lluvias, como consecuencia del fenómeno del Niño, la agricultura corre el riesgo de colapsar, no solamente por falta de precipitaciones, sino también con la aparición de las plagas y enfermedades que atacarán los diversos sembríos. Los incendios forestales es otro asunto, otro tema preocupante. En muchas zonas de la región Cusco van diezmando la naturaleza del interior de la región Cusco e incluso del ámbito de la provincia de Calca van reportando de incendios forestales, como fue el caso de Yanahuara en Urubamba, por Canas, también Espinar y otras provincias donde los siniestros son de magnitud considerable. Arrasaron extensiones de pastos naturales y bosques, habiendo hasta provocado la muerte de personas que han tratado de sofocar, pero lamentablemente han tenido mala suerte de perder la vida. Se exhorta a la población en general de la provincia de Calca a evitar quemar roces u otros en lugares de riesgo, pueden generar incendios. 7 de la mañana con 5 minutos, día central de la festividad en honor a la Virgen del Rosario dentro de la provincia de Calca en sus distritos de Taray y San Salvador. Hoy 7 de octubre celebran a la Virgen del Rosario con el desarrollo de actividades religiosas programadas en cada distrito por tener trascendencia por la tradición enraizada desde tiempos atrás. Festividad en Taray en el día central de la celebración a las 5 de la mañana comenzó con Diana y Yachico y a los jurcascas por mayordomos y cargullo de las comparsas. A las 6 y 7 de la mañana también se llevan misas a las 8 y 30, otra misa de fiesta patronal del Colegio Virgen de Rosario de Rayanío y las 10 y a las 10 de la mañana misa de fiesta y a las 11 de la mañana solemne misa central a cargo de la mayordomía central. A las 12 horas, procesión de la Virgen de Rosario. A las 2 de la tarde, presentación de las comparsas. Y a las 6 de la tarde, exhibición de las comparsas según programación. En San Salvador, celebración central de la festividad de la Virgen de Rosario en Hualgua, en el día central en honor a la Virgen de Rosario. A las 5 horas hubo despierto. También los orquestines y banda de cada danza recorrieron las principales calles. A las 7:45 de la mañana, de aquí media hora, reunión de todas las danzas en la puerta del Templo San Salvador del Mundo. Luego a las 8 horas, salida en procesión de la Virgen hacia la capilla de Hualgua. A las 10 horas, misa central en Hualgua. Luego, palabras del alcalde y 12 horas, presentación de danzas en el frontis de la capilla. Asimismo, después de la misma, será el retorno de las comparsas a la misma localidad. 7 de la mañana con 7 minutos en Pisa se ejecuta el plan de limpieza del mercado de abastos, dando cumplimiento a la ejecución del plan de trabajo de limpieza general, desinfección, desinsectación y desratización del mercado de abastos Señor de los Temblores de Pisa. Se realizó la jornada para garantizar condiciones higiénicas óptimas en beneficio de los comerciantes, vecinos y turistas. La labor se desarrolló los días 5 y 6 de octubre tras coordinación técnica del área técnica municipal con la Junta Directiva y la Administración del Mercado, cumpliendo las normativas sanitarias vigentes. En Yanacide, mediante organización de productores, se fortalece el desarrollo económico en el marco del convenio entre la Municipalidad de Yanacide y la Fundación Suyana. A través del programa Municipio Saludable se viene impulsando el fortalecimiento de organizaciones de productores como una estrategia para promover la organización, formalización y desarrollo económico de las comunidades, habiendo destacado la Asociación de Productores Agropecuarios Petite de los Pampa, Primera Zona Laco y la Asociación de Productores Agropecuarios y Agroindustriales Los Catuay de Otalo. En la May, jornada de limpieza y rezo
en el distrito de La May, programan jornada comunitaria de limpieza y rezo Aguas La May, pues el propósito es mantener limpios los ríos, que es tarea de todos. Para este para el día domingo 18 de octubre está la labor para limpiar el río Carmen a cargo de New Hampiwasi, y el domingo 25 de octubre la limpieza es del Wilcamayo por Huastidad desde la altura Villa del Carmen. Los participantes podrán llevar sacos, bolsas de basura resistentes, guantes, agua para beber, sombrero, alimentos para compartir, post jornada, malabares, acrobacia, entre otros también eventos. 7:09 Fiesta de la Virgen de Rosario de Choquecancha en el distrito de Lares. En la comunidad campesina de Choquecancha en el distrito de Lares se festeja a la Virgen de Rosario con participación de la población, que muestra fe y devoción a la imagen que pereniza en esa parte del distrito. Hoy en su día central, a las 10 de la mañana, habrá misa de fiesta en el templo de Choquecancha por encargo de los mayordomos centrales, los esposos Florentino, Verónica y Emperatriz Huídica, a cuyo acto concluirán los pobladores para celebrar a su Virgen del Rosario. Ayer tarde se produjo incendio de cobertura vegetal en Huamanchoque, según la información proporcionada por un poblador de la comunidad altoandina de Huamanchoque. Ayer aproximadamente a las 2 de la tarde salió humareda de dicho sector. Las llamas arrasaban vorazmente la cobertura natural, sobre todo la paja en el cerro del mismo nombre. Por otro lado, casi a la misma hora se reportó de otro incendio por la altura de Yucay, Urbamba, sector de Yanacocha. Estos incendios ocurren por la irresponsabilidad de algunas personas que no tienen compasión prácticamente a la naturaleza. 7:10:15 Alegría, energía y deporte en las calles de la ciudad de Calca, tal como estaba programado. Ayer, estudiantes de la institución educativa Nuestra Señora de Belén de nivel primero y secundario desarrollaron el trote motivacional beleniano, recorriendo las principales calles de la ciudad como parte de la celebración de la Semana de la Educación Física. Demostraron que el deporte es salud, disciplina, compañerismo y alegría. Gran bicicletada en el Colegio Belén, celebrando la Semana de la Educación Física para hoy miércoles 7 de octubre a partir de las 8 de la mañana en la institución educativa Nuestra Señora de Belén. Llevarán a cabo otra jornada deportiva con la gran bicicletada. La concentración es en el local actual de la institución. De dicho lugar, los belenianos sobre dos llantas entrarán en movimiento pedaleando y disfrutando con llena de energía, salud y compañerismo por una vida activa y saludable. Juegos Deportivos Magisteriales 2026 organiza la institución educativa Humberto Luna. Como campeón del 2025, organiza los Juegos Deportivos Magisteriales del presente año con desarrollo de las Olimpiadas de Maestros a nivel provincial de Calca en disciplinas deportivas de fulbito, básquetbol, ciclismo, maratón, voleibol, atletismo, tenis de mesa, ajedrez, natación, canto solista, danza tradicional durante los días 14 de octubre desde las 3 de la tarde. Fecha de inauguración en el Estadio Tomás Epain, jueves 15 a partir de las 2 de la tarde, y el día viernes todo el día, según la información. Atención al tiempo, 7:12:12 en todo el país. Es el informativo La Voz de Calca de Radio La Soberana. Incendios forestales activos están afectando diversas zonas de la región. Elevada temperatura diurna, ausencia de lluvias y fuertes vientos provocan mayor afectación. La región del Cusco registró hasta 8 incendios forestales activos. El fuego está arrasando con cobertura vegetal, bosques de árboles y causan la muerte de animales, afectan a personas y sus viviendas, informó la Oficina Regional de Gestión del Riesgo de Desastres y Seguridad de Cusco. Consideran que traslado de feriados
a los lunes será positivo en varios aspectos. La propuesta de trasladar determinados feriados nacionales a los días lunes podría generar beneficios tanto para las empresas como para los trabajadores al reducir la fragmentación de las semanas laborales y facilitar una mayor previsibilidad en la organización del trabajo. Sin embargo, para ADEJCO, el impacto dependerá de la capacidad de las organizaciones para anticipar efectos operativos y gestionar adecuadamente las cargas de trabajo. Atención, la hora 7 de la mañana con 13 minutos, 7 con 13 minutos en todo el territorio. Calor intenso está afectando a gran parte del país, inclusive en San Martín llegó a 40.4 y en Piura a 38.4 grados centígrados. El calor no da tregua y en diversos puntos del país la población vive en un horno. La región San Martín en la selva soportó una temperatura máxima de 40.0 grados centígrados, mientras que la región Puno en el norte, o Piura en esta oportunidad, Piura en el norte soportó 38.4 grados centígrados, reportó el Servicio Nacional de Meteorología e Hidrología, SENAMI.

0: Seguimos dando a conocer más titulares en el informativo La Voz de Calca de Radio La Sobrana. Un policía muere en enfrentamiento con mineros ilegales en Madre de Dios. También tres sujetos que integraban banda criminal perdieron la vida. Un enfrentamiento armado entre agentes de la Policía Nacional del Perú e integrantes de la organización criminal Los Guardianes de la Pampa terminó con tres delincuentes fallecidos en una intervención ejecutada ayer en la madrugada en el distrito de Inambari, provincia de Tambopata, región Madre de Dios. En operación, un efectivo policial perdió la vida y otro resultó gravemente herido. Nuevo sistema de venta de entradas para Machu Picchu ha terminado con las mafias. Señala que ahora sí se tienen a disposición entradas para las siguientes semanas. El ministro de Cultura, Alberto Bengolea, afirmó que en la venta de boletos para visitar al santuario histórico de Machu Picchu se acabó el tema de las mafias con las modificaciones establecidas desde su sector. El representante del Poder Ejecutivo afirmó que, como ejemplo, que al día de hoy hay todavía más de 1,000 entradas para octubre, 29,000 para noviembre y más de 60,000 para diciembre, expresó el ministro. Son las 7 de la mañana con 16 minutos, 7 con 16 minutos en todo el país. Es el informativo La Voz de Calca de Radio La Soberana. Ayer ubicaron cuerpo inerte de una persona en Kenco durante un patrullaje preventivo aproximadamente a las 6 de la mañana de ayer. Efectivo, la Policía Nacional y personal de Serenazgo halló el cuerpo inerte de un varón en inmediaciones del Centro Arqueológico de Sacsayhuamán, sector Kenco. El Salud Cusco devuelve la esperanza a pacientes con estenosis traqueal a través de tratamientos mínimamente invasivos y tecnología de vanguardia. Respirar, hablar y recuperar la tranquilidad de una vida cotidiana pueden convertirse en un desafío para quienes padecen estenosis traqueal, una condición que provoca el estrechamiento de la tráquea y dificulta el paso normal del aire hacia los pulmones. Ocho comunidades nativas de Pichari reciben respaldo legal para defender sus tierras. Ocho comunidades del distrito de Pichari en el valle de los ríos Apurímac, N y Mantaro recibieron instrumentos de georreferenciación y rectificación de área que precisan los límites de sus territorios y fortalecen su respaldo legal para la defensa de sus tierras. Vamos a ir a una pausa. Regresamos inmediatamente para continuar con el informativo La Voz de Calca.
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Atención, la hora son las 7 de la mañana con 20, 7 de la mañana con 20 minutos en todo el país. Es el informativo La Voz de Calca el día de hoy. Tenemos este aviso tan importante. El día lunes 5 de octubre, al promediar las 6 de la mañana en la ruta Calca, Machacancha, Totora, Pampayasta, Sellafaya, se cayó un costal azul con franjas rojas que contiene trajes de danza y otras ropas del vehículo Renault perteneciente al señor Patricio Yuncatupa Soto. Por favor, cualquier información a los números 958-26-7047, 958-26-7047 o al 910-8400. 0020 se dará una buena gratificación. Se cayó, pues, lamentablemente, seguro en plena marcha, este costal azul que, llevaba o contenía trajes de danza. A ver si podemos recuperar. Son las 7 de la mañana con 21 minutos, 7 con 21 minutos en todo el país. Asociación Provivienda San Miguel de Saucedo, tercera etapa, segunda citación. Se cita a los vecinos de la APB San Miguel de Saucedo, tercera etapa, a la asamblea ordinaria, el día domingo 11 de octubre a las 9 de la mañana, lugar cancha sintética López. Agenda, informe de las gestiones en la municipalidad provincial, informe económico, definición de la continuidad de la habilitación urbana, renovación del consejo directivo de la APB, se ruega puntual asistencia. La asamblea se realiza sí o sí, firma Raimundo López Ochoa, presidente. Así es importante de que los señores asociados tengan que asistir a esta reunión. Asociación Pro Vivienda San Miguel de Saucedo, tercera etapa, segunda citación. Se cita a los vecinos de la APB San Miguel de Saucedo, tercera etapa, a la asamblea ordinaria, el día domingo 11 de octubre a las 9 de la mañana en la cancha sintética López. Agenda, informe de las gestiones en la municipalidad provincial, informe económico, definición de la continuidad de la habilitación urbana, asimismo, renovación del consejo directivo de la APB. Se ruega puntual asistencia. La asamblea se realiza sí o sí este domingo. Firma Raimundo López Ochoa, presidente. Atención con este comunicado. 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Son las 7 de la mañana con 24, 7 con 24 minutos en todo el país. Es el informativo La Voz de Calca. Bien, para continuar con las informaciones, también a nuestros saludos, como siempre, esos alientos a nuestros grandes amigos oyentes que están bajo la atenta sintonía de Radio La Sobrana aquí en la ciudad de Calca, a nuestros centros poblados que siempre esperan de manera muy atenta esos saludos, como están por Cochomayo, alguna información de lo que ocurrió ayer, el incendio por Huamanchoque, ojalá, el fuego se haya apagado, porque también es preocupación este tipo de hechos que ocurren. Hay que tener bastante cuidado, señores, de este centro poblado de Cochomayo, asimismo también en el centro poblado de Arín Huarán, sus sectores Yacancha, Huandarchico, saludos también en esa parte. De igual manera, bastante cuidado, por favor, no vaya a ser de que generen incendios. No hay que prender fuego para nada, absolutamente, porque los pastos están totalmente secos, los arbustos, hasta los árboles, los bosques. Y con este intenso calor, los vientos que soplan, estamos en un serio peligro, señores. Hay que tomar muy en cuenta estos momentos críticos que estamos atravesando. Saludos en la Maya a nuestros amigos. De igual manera, siempre exhortamos bastante cuidado por Coya, Taray, San Salvador.
Muchos saludos también para ustedes, amigos. Allá por Lares, ¿cómo estarán? Esperemos de que estén tranquilos nomás. Mucho cuidado a nuestros amigos de Lares, en el centro poblado de Amparaes. También por la de Cuenca de Mapacho, claro que en esa parte también hay varias comunidades pertenecientes al distrito de Lares, sobre todo en el centro poblado de Suyo. Son las 7:25, 30 segundos. Vamos, bueno, todavía nos faltan esos saludos en el sitio de Yanatil. Continuando, por ejemplo, la cuenca de Mapacho, el Valle del Aco, primera, segunda, tercera, cuarta zona. Para todos nuestros amigos, oyentes, pobladores de este lugar tan hermoso, bonito, saludos desde Calca, Radio Sorana, a través de sus redes sociales. También saludos a nuestros amigos en la cuenca de Yanatil. En esta parte está cubriendo una buena cobertura Radio Illari para nuestros amigos de Radio Illari, para la población radio oyente de Yanatile, en este lugar, cuenca de Yanatile. Saludos, abrazos para todos, sin excepción, desde la ciudad de Calca, Radio La Sobrana. 7:26 minutos, es el informativo, la voz de Calca de Radio La Sobrana. Vamos con las informaciones que, bueno, tenemos para esta segunda hora. Atención, de este hecho lamentable que ocurrió allá en Madre de Dios. Un policía muere en enfrentamiento con mineros ilegales en Madre de Dios. También tres sujetos, dice, que integraban banda criminal, perdieron la vida. Un enfrentamiento armado entre agentes de la Policía Nacional del Perú e integrantes de la organización criminal Los Guardianes de la Pampa terminó con tres delincuentes fallecidos en una intervención ejecutada ayer en la madrugada en el distrito de Inambari, provincia de Tambopata, región Madre de Dios. En la operación efectivo policial perdió la vida y otro resultó gravemente herido. Agentes de la Dirección de Medio Ambiente y la Dirección de Operaciones Especiales se desplegaron en la zona para intervenir a esta organización criminal vinculada a la minería ilegal, sicariato, secuestro, extorsión y otros delitos. Durante el operativo, los efectivos policiales se enfrentaron con integrantes de los Guardianes de la Pampa. En medio de la acción, el suboficial técnico de Tercera PNP, Joel Ríos, Quinche, perdió la vida, mientras que el suboficial de Tercera, Yadnima Sota, resultó herido por proyectil de arma de fuego y fue trasladado al Hospital Regional de Madre de Dios para recibir atención médica. Su condición es crítica, según la información. Como resultado de la intervención, la Policía Nacional incautó 15 fusiles de guerra de largo alcance, 5 granadas de guerra tipo piña, abundante munición de diversos calibres y celulares, afectando de manera directa el poder de fuego. Según esta información, esta acción se enmarca en la estrategia del Ministerio del Interior para anticiparse al crimen, recuperar el control territorial y quitarle a las organizaciones criminales las herramientas que utilizan para cometer sus delitos mediante inteligencia y operaciones policiales especializadas.

0: Continuamos con más información, más noticias en esta mañana de hoy, miércoles 7 de octubre. Y por otra parte también otra información de carácter regional, nuevo sistema de venta de entradas para Machu Picchu ha terminado con las mafias. Señala que ahora sí se tienen a disposición entradas para las siguientes semanas e incluso meses. El ministro de Cultura, Alberto Bengolea, afirmó que en la venta de boletos para visitar el santuario histórico de Machu Picchu se acabó el tema de las mafias con las modificaciones establecidas desde su sector. El representante del Ejecutivo afirmó, como ejemplo, que al día de hoy hay todavía más de 1,000 entradas para octubre, 29,000 para noviembre y más de 60,000 para diciembre, expresó. La nota dice que recordó en contraste que hasta hace 2 semanas no se encontraba disponible entrada alguna debido a que estaban bloqueadas por personas que las separaban en cantidad a fin de posteriormente comprarlas para revenderlas. Lo que hemos hecho es desbloquearlas, explicó. Bengolea indicó que la medida aplicada por su sector comprende cambiar el reglamento para el expendio, dice, de las justamente entradas, eliminando de el tema de la reserva de las mismas. Ya no puedes reservar, por tanto tienes que comprar, como ocurre en cualquier caso. Ingresas a la página web, pones tu DNI, tu nombre y pagas, indicó el ministro. Así es, las mafias, bueno, cómo estaban manejando para las entradas a la maravilla del mundo Machu Picchu. 7 de la mañana con 32, 7 con 32 minutos, es el informativo La Voz de Calca de Radio La Sobrana. Con relación a los incendios, señores, a la amplia información que nos llega para el informativo La Voz de Calca, incendios forestales activos están afectando diversas zonas de la región. Elevada temperatura diurna, ausencia de lluvias y fuertes vientos provocan mayor afectación. La región del Cusco registró hasta 8 incendios forestales activos. El fuego está arrasando con cobertura vegetal, bosques de árboles y causan la muerte de animales, afectan a personas y sus viviendas, informó la Oficina Regional de Gestión del Riesgo de Desastres y Seguridad de Cusco. Edwin Mancilla Ucañani confirmó los incendios en el distrito de Sicuani, Canchis, Pichigua y Alto Pichigua, Espinar, Capamarca, Chumbivircas, Pajaritambo, Paruro y el Valle Sur de la ciudad del Cusco. Bomberos brigadistas contra incendios municipales, la Policía Nacional, el Ejército del Perú, pobladores y voluntarios intentan controlar los siniestros. Algunos ya llevan varios días activos, otros volvieron a activarse por focos calientes en zonas de difícil acceso. Mancilla Ucañani indicó que en lo que va del año ya se han reportado más de 280 incendios forestales en las 13 provincias de la región. Estos últimos meses nos preocupa y más octubre, porque el Servicio Nacional de Meteorología e Hidrología, SENAMI, nos ha alcanzado alertas que en la Sierra Sur va a haber un incremento de la temperatura y de vientos. Esa combinación nos preocupa, explicó. Los incendios forestales más prolongados que consumieron extensas hectáreas, algunos incluso activos, fueron reportados en Yanahuara, Urubamba, en el Valle Cerrado de los Incas, Capamarca, Chumivilcas, Quiquijanan, Quispicanchi, por hoy en Cusco, Ollantaytambo, en Urubamba y ahora último Pichigua y Alto Pichigua en Espinar. Aparte de ello, también hay pequeños incendios dentro de la provincia de Calca. Estos incendios, por la presencia de corrientes de vientos, avanzaron temerariamente. Estamos enfrentando incendios muy veloces. Normalmente están yendo a 15 o 20 kilómetros por hora. Hay la proyección de que puede subir y es complicado, subrayó. Cusco al momento perdió unas 16.000 hectáreas de pastos, especies nativas, árboles silvestres y cultivos. Se teme que se alcance a las 60.000 hectáreas que se registró en el 2024 por el comportamiento climático. Sobre la muerte de animales domésticos como silvestres, indicó que no hay una data exacta al momento. Estos daños serán reportados por autoridades locales para la atención a familias afectadas. Cusco está considerado como un departamento de mayor riesgo ante incendios forestales por su geografía y clima. Preocupó al sostener que antes los incendios se presentaban entre agosto y septiembre, sin embargo, con el cambio climático se agudizó y los incendios son desde marzo hasta noviembre. Respecto de personas fallecidas, también tenemos la información. El funcionario afirmó que estos incendios en el presente año han provocado 5 muertes, 3 adultos mayores, uno en Yanatile, Calca, otro en Colquepata, Pocatama y otro en Yanahuara, Urubamba, y 2 hermanos de 11 y 18 años en el distrito de Pomacanchi, Acomayo. En el 2024 hubo 4 fallecidos, en el 2025 también hubo 4 fallecidos, todos fueron adultos mayores, dijo en relación a este grupo poblacional. Los factores de los incendios, según Mansiña Ucañani, radican en la geografía y la inclemencia del cambio climático, pues se tiene por la época una vegetación seca y las prolongadas corrientes de viento, una topografía muy complicada, a la que se suma que el uso del fuego para la preparación de alimentos, la agricultura o liberación de malezas conocido como roce, la ganadería y hasta los rituales como las ofrendas a la Pachamama o Madre Tierra. Ahora tenemos incendios en lugares donde antes no había. Este año el fenómeno de El Niño y el incremento de la temperatura nos preocupa de sobremanera y por lo tanto el llamado es a la población en general para pedir ese favor de no quemar absolutamente nada, porque hay un riesgo de que pueden generarse incendios que pueden tener una magnitud terrible, causando daños materiales también personales. Son las 7:37, 7:37 en todo el país. Es el informativo La Voz de Calca de Radio La Soberana. Otras informaciones. Intenso calor está afectando a gran parte del país, inclusive en San Martín llegó a 40.4 y en Piura a 38.4 grados centígrados. Así es la información que, bueno, da a conocer a la opinión pública para tener referencia de cómo van justamente estas regiones en cuanto se refiere al cambio climático. Las 7:37. Consideran que traslado de feriados a los lunes será positivo en varios aspectos. Así es la información. La propuesta de trasladar determinados feriados nacionales a los lunes podría generar beneficios tanto para las empresas como para los trabajadores al reducir la fragmentación de las semanas laborales y facilitar una mayor previsibilidad en la organización del trabajo. Sin embargo, para ADEJCO, el impacto dependerá de la capacidad de las organizaciones para activar efectos operativos y gestionar adecuadamente las cargas de trabajo. Actualmente, el Perú cuenta con 16 feriados nacionales, considerando los últimos que se incorporaron en 2021 y 2023. Y en el caso de Cusco, el total de feriados al año es 18. Para ello, el Ministerio de Economía y Finanzas plantea que los feriados que caigan entre martes y jueves se trasladen al lunes más cercano, mientras que los que coincidan viernes se mantengan ese mismo día, propuesta que ya cuenta con el respaldo de la Comisión de Trabajo del Congreso, gremios empresariales y de trabajadores. Cabe añadir que esta lógica ya opera en economías como Colombia o efectivamente Colombia, Estados Unidos y Argentina, donde varios feriados son trasladables al lunes más cercano. No obstante, cuando estos feriados se ubican a mitad de semana, las empresas deben reorganizar turnos, reuniones, entregas y procesos operativos, lo que puede afectar cadenas de suministro y generar costos adicionales, incluyendo una sobretasa del 100% cuando se requiere trabajar durante un feriado sin descanso sustitutorio. La medida no debería, en este caso, evaluarse únicamente por el número de feriados, sino por la forma en que permite ordenar el calendario y anticipar sus efectos. El objetivo debe ser combinar previsibilidad para las empresas con un descanso efectivo para las personas, señala André Robillardi, general cónsul y IAT, según esta información. Eso es lo que se da a conocer precisamente, de que los días feriados, de los días martes o miércoles o jueves, se trasladen al día lunes. Son las 7 de la mañana con 40, 7 de la mañana con 40 minutos en todo el país. Es el informativo, la voz de Calca de Radio La Sobra. Nosotros vamos a ir a una pequeñísima pausa y luego estamos prácticamente regresando para continuar con el informativo La Voz de Calca. 7 con 41 minutos.
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0: Aviso de extravío, el día lunes 5 de octubre al promediar las 6 de la mañana en la ruta Calca, Machacancha, Totora, Pampayacta, Sayafaya, se cayó un costal azul con franjas rojas que contiene trajes de danza y otras ropas del vehículo Renault perteneciente al señor Patricio.

0: vecinos de la APB San Miguel de Saucedo, tercera etapa a la Asamblea Ordinaria, el día domingo 11 de octubre a las 9 de la mañana, al lugar Cancha Sintética López Agenda, informe de las gestiones en la Municipalidad Provincial, informe económico, definición de la continuidad de la habilitación urbana, renovación del Consejo Directivo de la APB, se ruega puntual asistencia. La Asamblea se realiza sí o sí, firma Raimundo López Ochoa, presidente. Son las 7:40 y vamos a ver, 7:45 minutos a esta hora de la mañana, está comunicándose el señor Carlos Olivares. Muy buenos días, Carlos, ¿cómo está? Te escuchamos, adelante.
1: Doctor Surco, muy buenos días, gracias por darme la oportunidad en su prestigiosa emisora Soberana Radio, doctor Surco. Bueno, llamaba a doctor Surco para agradecer a todos los electores que han depositado toda su confianza en mi persona y en el Partido Cívico Obras. Yo seguiré trabajando, doctor Serapio, en la defensa territorial desde diferentes organizaciones de nuestra querida provincia de Calca, siempre desde el Centro Poblado de Putucusi, apoyando a las nuevas autoridades en esta nueva gestión por el bien y el desarrollo de nuestra querida Calca y sus distritos más alejados o los centros poblados más alejados de nuestra querida provincia, doctor Serapio. Y bueno, pues no, desde acá yo, desde mi humilde posición, o también felicitar pues a los ganadores de estas elecciones, como en el centro, en el distrito de Yanatibe, ¿no? Ojalá pues que empecemos a trabajar uniéndonos, haciendo una sola fuerza por el bien y el desarrollo de nuestro distrito de Yanatibe y la defensa territorial, doctor Serapio. Yo estoy ahí siempre para apoyarles a ellos, a esta nueva gestión más que todo, porque son personas pues nuevas y que seguramente pues van a trabajar en el bien y el desarrollo de nuestro distrito y la provincia de Calca, doctor Serapio.
0: Sí, bueno, de todas maneras también felicitarte porque, bueno, has participado en las elecciones. Lamentablemente la suerte no se dio en esta oportunidad, pero espero que continúes y bueno, en algún momento también, de repente, tu sueño se cumpla de ser autoridad en el sitio de Yanatile o representar nuestra provincia y la inquietud de cualquier ciudadano que tiene todo el derecho de aspirar también a cargos públicos. Un abrazo y bueno, esperamos que, como acabas de indicarnos, sigas siempre levantando la bandera de Yanatile Calca en Putucusi. Creo que eres el único bueno ciudadano que estás de manera permanente siempre defendiendo lo que es el territorio de nuestra provincia. Un abrazo y bueno, vamos a ir comunicándonos. De repente, ¿algo más que tienes que agregar?
1: Solo despedirme de todos los electores, muchas gracias, les agradezco, he visto el respaldo en los votos, ¿no? Realmente no esperaba la cantidad, les agradezco y yo seguiré trabajando por el bien de ellos, de las personas de la tercera edad que tanto están abandonados en esa zona, ¿no? Mi impulso es ellos, por ellos lo voy a hacer, doctor Serapio, y seguiré trabajando por nuestra querida provincia de Calca, doctor Serapio. Hasta el día de mañana, muchas gracias.
0: Hasta mañana, buenos días. Estaba Carlos Olivares desde Putucusi. Bueno, realmente nos alegra y les diré que la verdad físicamente no nos conocemos, pero bueno, simplemente por esas llamadas que nos hace, muchas veces también nosotros llamamos, en fin, así estamos. Pero creo que hay que reconocer lo que es Carlos Olivares. Bueno, de quien también es como el señor Saturnino Cuiro, que no ha nacido en Putucusi ni en Yanatile, pero como ustedes se darán cuenta, cómo es que lo siente en la tierra donde vive, donde está, bueno, parte de su familia. Y eso hay que reconocer, señores, hay que reconocer. Si habrían otros Carlos Olivares, unos 10 más en Yanatile, seguramente la cosa sería diferente. Pienso yo, al menos es mi criterio, humildemente, y les indico que yo no lo conozco físicamente, todavía no nos hemos conocido, no nos hemos dado la mano siquiera, pero bueno, pues así es. Simplemente trabajamos por nuestra provincia de Calca, por nuestro distrito de Calca. Anoche conversaba con un amigo y me decía, bueno, sí, pues lo siento bastante, pero estamos así. Ojalá las nuevas autoridades nos estén trayendo esa esperanza. Realmente, ahora todavía creo que, bueno, de hecho que tienen tiempo, 2 meses y más, vayan analizando, señores, las cosas que tiene Yanatile, nuestra provincia sobre todo, y así hacer, bueno, un trabajo que realmente tenga

0: ese resultado favorable, positivo para nuestra provincia y especialmente Yanatile. Mientras Yanatile sea distrito de Calca, tenemos que seguir defendiendo, aunque ellos tienen otra aspiración, será, sabe Dios de cuántos años que será, pero mientras que sea parte de nuestra provincia, tenemos que seguir hablando de nuestro distrito de Yanatile. Son las 7:50 minutos. En la información que hemos dado a conocer respecto a los incendios también, de una persona que falleció hace tiempito por Yanatile, también están considerando en este 2025 a raíz de los incendios que, están ocurriendo. No es que ya pasaron estos siniestros, sino siguen sucediendo en muchos lugares. Y con estas informaciones preocupantes, esperemos tener bastante cuidado con ciudadanos, tanto aquí en el cercado de Calque, en las partes circundantes. Vemos a nuestros cerros, Pituisiray, está Sabosaré más allá, al frente el Pan de Azúcar, están estos sectores de Unuraqui, Chimpacalca, donde ya incluso ocurrió un incendio hace la semana pasada, y así, ¿no? Por este sector del Calvario, el cerro de la comunidad de Yiflej, de Mijmaj, está de Parco, Yanahuay, es decir, estamos rodeados de estos cerros que nos protegen, pero tenemos que cuidar, señores, al menos en esta temporada. El fenómeno El Niño está dando lugar de que tengamos que soportar el intenso calor, y eso es muy susceptible de que se produzcan los incendios forestales. Por eso, señores, nuestro llamado, ojalá nos escuchemos y de esa forma cuidar nuestros cerros, nuestra naturaleza, nuestra vegetación. Las 7:52 minutos en todo el país, es el informativo La Voz de Calca de Radio La Soberana. Bueno, una vez más, este aviso o esta convocatoria, esta citación, Asociación Pro Vivienda San Miguel de Saucedo, tercera etapa, segunda citación, se cita a los vecinos de la APB San Miguel de Saucedo, tercera etapa, la asamblea ordinaria, a llevarse a cabo este domingo 11 de octubre a las 9 de la mañana. Lugar, cancha sintética López. Agenda, informe de las gestiones en la municipalidad provincial, informe económico, definición de la continuidad de la habilitación urbana, renovación del consejo directivo de la APB, se ruega puntual asistencia. La asamblea se realiza sí o sí. Atentamente, Raimundo López Ochoa, presidente de la Asociación Pro Vivienda San Miguel de Saucedo, tercera etapa en el distrito y provincia de Calca. Las 7:53 minutos, y el día de hoy es la celebración de la festividad en honor a la Virgen de Rosario. Ya les hemos informado, tanto en Taray, en San Salvador, hoy es el día central, y como tal, se realizan una serie de actividades religiosas con la participación de la población, especialmente de los fieles devotos a la Mamacha del Rosario, tanto en Taray como en San Salvador, y no solamente en estos dos lugares, sino también allá en el distrito de Lares, comunidad de Choquecancha, donde también celebran a la Virgen del Rosario. Asimismo, en Yanatile, sabemos, en varios sectores celebran a la Virgen del Rosario. Solamente tener mucho cuidado, señores, estas celebraciones también pueden traer algunas situaciones preocupantes. Esperemos de que actúen con mucha responsabilidad. Son las 7:54, muchas gracias, amigos, por la sintonía. Hasta aquí con el informativo La Voz de Calca. Quedamos bien reconocidos por vuestra sintonía. Será hasta mañana a las 6. Cuídense, sigan escuchando a La Soberana. Buenos días, permiso.
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0: Muy bien, 8 de la mañana, 12 minutos en todo el territorio nacional. Y bien, sí, pues, sucede en la vida real, ¿no? Hay gente que, pues, se enfrenta en las barras apoyando una u otra línea partidaria. Me imagino, y quiero pensar de que es porque aman al Cusco, ¿no? No quiero pensar de que es porque buscan un puestito de trabajo, porque van a terminar llorando cuando no se los den, pues, ¿no? Y hay otros que se van al otro extremo. Los rojos que han elegido a Verónica Castillo, a Toledo, a Fujimori en su momento, porque Fujimori fue elegido con voto rojo, en contra de, pues, el escritor Mario Vargas Llosa, ¿se acuerdan? Bueno, la ultraderecha, con el Fredemo de ese tiempo. Hemos leído, pues, la historia, hay que leer un poquito para poder conocer el contexto. Sin embargo, hay otros que se van al otro extremo, y parece que la roja no debe ganar, y el otro dice, corrupto derechista tampoco. Existe derecha en el Cusco. Conocemos el concepto de derecha, conocemos ideológicamente qué es derecha y qué es izquierda, asumimos la responsabilidad de no solamente ser hincha ciego de una línea ideológica cuando hemos analizado o no las propuestas. Simple, ¿no? César Cáceres Bolaños le ha respondido al señor, ¿qué apellido el otro señor? Pumayica, ¿no? Que ha hecho todo, ya me han pasado su cuenta, toda la propaganda sin propuesta. Hay que dar propuesta. Dice, el que va a llorar eres tú cuando ni siquiera te considere en la gerencia de asuntos sin importancia. Te pasa, César, tampoco. Dice Infren, Radio Inter dice, ¿por qué bronca, Berito, tu presidenta gobernadora? Tienes que ser tolerante, total, gane quien gane, estaremos igual, sí o sí. Parece que sí, ¿no? Y hay gente que cree que con el triunfo de una elección, cree que el que pegó las pintas, el que colocó los letreros, cree que él es el que ha ganado. Posiblemente ha sido utilizado y luego no te van a dar ni siquiera trabajo y vas a ser el primero en reclamar. Yo decía al inicio del programa, cuando nos hemos puesto firmes como cusqueños para defender al Cusco, de este señor Mariátegui que ha tratado de insinuar de que los cusqueños y la prensa cusqueña ha defendido fundamentalmente en provincias a Verónica, La Roja, la Terruca, Verónica. Lo ha dicho Aldo Mariátegui y le hemos respondido claramente. Un momentito, señor. Aquí decir que la culpa es del centralismo no es defender a los inútiles gobernadores corruptos que Cusco ha tenido. Ni tampoco hacerte la víctima, Aldo, de decir en el Cusco van eligiendo a La Roja. Significa de que tus patrones o tus amigos de los patrones de medios en Lima pasen piolado de que allá no hay corrupción. Ustedes son los que tienen los vladivideos y se ha visto a todo ese complot de medios de comunicación que recibían plata a cambio de su silencio, o miento. Así es que, señor Aldo Mariátegui, al Cusco usted lo va a respetar. Y si quiere, lo debatimos cuando quiera, donde quiera y si quiere en su medio. Así de simple, pero a mi Cusco usted lo respeta. 8:15. Muy bien, vamos a atender llamada telefónica. Antropólogo Julio Olivera, mi amigo, ¿cómo estás? Bienvenido, buenos días, allí en Puncha.
1: Andrés. Oiga, César, qué interesante volver a debatir estos temas. Los años de 1900, cuando José Carlos Mariátegui, cuando Manuel Asensio Segura, César Vallejo, el mismo Aya de la Torre, defendían estas dos líneas que no se conocía como ni derecha ni izquierda, era capitalista y comunista, o de centro, pues, ¿no es cierto? Uh-huh. Oigan bien, es indignante escuchar a estos pseudos profesionales, yo los llamo así, tratar a la gente del Cusco como si fuéramos ignorantes, y de que el aire que es tan espeso y denso nos nubla la el cerebro. Así como tú los retas, yo también los retaría a tener una conversación sobre lo que es nacionalismo, identidad, cosmovisión, lo nuestro. Oiga, estos limeños quedarían en la cochina calle. Pero la verdad es que, hablando históricamente, mire, cuando termina la independencia del Perú, se forma la República, hay un solo partido, el Partido Civilista, que está conformado por esos mal, yo diría así, esa mala formación de los aristócratas, esos medios peruanos y medios españoles que se visten a la usanza de Inglaterra y se creen lo máximo, eso ha quedado allí. Y mire usted, los limeños tienen ese pensamiento, tienen el pensamiento que ahora se está proliferando en toda Latinoamérica. El argentino también se cree europeo, ya no se cree y ya no quiere ver sus comunidades altoandinas como nosotros. Mire, los limeños, que son en su mayoría descendientes de altoandinos, hoy día se creen limas, porque han nacido allí.
0: O como algunos cusqueños que tienen algo de economía y ya creen que son pitucos, van a Lima, salen al extranjero y no significan nada. Los que hemos estado fuera lo sabemos, ¿no? Pero aquí no. O alguien se va a Estados Unidos por un año, o regresa y dice, hola Serrano, ¿cómo estás? Y en Estados Unidos es un empleado de base, ¿no es cierto? Haciendo labores que los gringos no quieren hacer, humillado, trabajando. Y viene aquí y dice, hola, yo estoy en Estados Unidos. Es una vergüenza, hermano. Es un poquito de amor propio, ¿no?
1: Acá en el Cusco, el que tiene un 4x4 se cree pituco. No sé, porque vive en Manuel Prado o vive en Huancayo.
0: Y en lugar de comprar zapatillas Nike, compra zapatilla Nike. Y dice que es socialista y usa ropa americana. Una vergüenza, hermano. El socialista que se va al Baratillo a comprar casacas y zapatillas americanas. ¿Qué tal?
1: Así es, Andrés. Por eso hay que hablar con base este proceso histórico que ha tenido el Perú.
0: El Perú ha tenido cambios, y si no me dejas mentir, Julio, tú como antropólogo lo sabes. Pero lo que la gente no sabe, y de repente deberían de leer algunos, es que José Carlos Mariátegui comenzó siendo aprista. ¿No es cierto? Y luego rompe con el APRA y funda, pues, el otro partido político que ha hecho que pase a la historia, ¿no es cierto? Rompió, pues, con el APRA y fundó el Partido Socialista Peruano. En 1928 al 30 creo que fue, ¿no? Si bien no recuerdo.
1: Así es. Por eso, mire, todo tiene un proceso, hay que hablar con base como para poder decirle pues a los limeñitos de que nosotros no hemos tenido esa influencia europea como para poder sentirnos pitucos. Nosotros nos sentimos descendientes de una cultura andina, ni siquiera de una cultura inca, porque es el proceso en que aparece lo inca, lo pre-inca, pero lo andino es la base, es la madre de todo lo que existe en el Perú. Pero ninguno de estos pueblos que viven en la costa se creen pues descendientes de la cultura andina. Entonces, cuando nosotros hablamos históricamente el inicio de la República, un solo partido y solamente habían dos votantes, no dos votantes, sino dos clases sociales, la aristocrática y la campesina. Los aristocráticos eran los únicos que podían votar, en ellos se elegían para ser presidentes y ministros. El mundo andino, el campesino, no podía ser utilizado para elegir. ¿Por qué? Porque no sabía leer ni escribir, y la constitución política decía eso, que no eran peruanos aquellos que no sabían leer ni escribir. Y imagínense la discriminación que existe.
0: Claro.
1: Terrible, pues, lógico, y los que alimentaban a estos limeños eran los andinos, pero ya aún así los reconocían. Y ahora existen limeños que simplemente han pisado universidad y desprecian a esa cultura que los sigue manteniendo.
0: Imagínate a este candidato a la alcaldía de Paruro, un señor apellidado Candia, que fue alcalde o es alcalde de Pilpinto, que termina perdiendo las elecciones, pero sale el audio en donde a su otro contrincante le dice, oye, pezuñento, oye, ojotero, que no te igualas ni a mis pezuñas. O sea, el señor, al mencionar que él tiene pezuñas, está hablando que es un animal, ¿no? Cuadrúpedo. Él se estaría autoproclamando así, si es que eso es cierto. Yo me niego a creer, pero ¿a qué niveles vamos? Como lo decía en un determinado momento, algún pensador peruano, y creo que era Mariátegui cuando decía, ¿no?, que el Perú es el único país en donde el cholo cholea, ¿no? En donde el que es cholo le dice al otro, porque este cholo ya se compró una camioneta, y le dice al otro cholo, hola cholo, como si la camioneta te quitara lo que tienes. Y en vez de que estés orgulloso de tus raíces. Entonces tenemos mucho esa fijación, ¿no?, entre cusqueños, entre peruanos, de que porque tienes un apellido, porque tienes una condición económica distinta, tu superioridad intelectual ha avanzado, ¿no? Ese es un trauma social, y tú como antropólogo mejor lo podrías explicar, porque tanto ha sido humillado esta cultura, que han empezado a negar, imagínate, Julio, tú antropólogo lo sabes y te lo repito, mucha gente cambió y castellanizó su propio apellido y luego lo cambió al inglés. Los Tica pasaron a ser Flores y luego de Flores pasaron a ser Flowers. ¿O miento?
1: Claro, los Paredes Perca. Bueno,
0: los Perca luego pasaron a ser... O sea, yo puedo entender de que la humillación, el golpe de la raza dominante abusiva de ese tiempo era, ¿no? Pero había gente que en el colegio decía, no, y sentían vergüenza de su mamá. Yo tengo abuelos campesinos, como la gran mayoría de cusqueños, venimos de esa misma línea. Y si hemos avanzado en la vida y hemos progresado económica y profesionalmente, deberíamos de ser orgullosos de decir que desde allí, desde el campo, se puede llegar y se puede demostrar un camino. Y no despreciar, hermano, allá de aquellos que se quedan en el campo sin ganas de poder progresar y se dedican al alcohol, pues, ¿no? De esos también hay muchos, claro, hay que decir.
1: Claro, Andrés, mira, desde esa perspectiva, hablamos de dos clases sociales, ¿no es cierto? La aristocracia y el campesinado.
0: Correcto.
1: De esas dos clases van a nacer otras dos clases. Uno, la burguesa, aquel que va a mantener a los aristócratas con sus votos y a estos les van a dar trabajo. Y eso mismo se repite ahora. Uh-huh. Ahora aparece el obrero. ¿Por qué? Porque el campesino comienza a migrar a las ciudades y ¿qué pasa? Tiene que buscar trabajo. Y entonces ahí aparece el obrero. Y mira, desde que aparece la burguesía en Lima, es donde aparece el sistema educativo. Y entonces, para podernos mantener en el silencio, el sistema educativo va a ser colonialista, pasivo, sin reflexión, sin reclamar nada, solamente que sepan leer y escribir. Hasta ahora es así.
0: Es una vergüenza, pues. ¿Y eso cómo lo llamamos antropológicamente, sociológicamente? ¿Existe acaso un escenario un escenario psicológico que pueda explicar esta falta de autoestima del originario peruano?
1: Claro que sí. La historia del Perú, más que en este territorio cusqueño, si no hay el Cusco, no hay historia en el Perú. Y estos no reconocen eso. Y nos llaman, inclusive psicológicamente, nos tipifican como si nuestro cerebro fuese mucho más reducido. Yo le pregunto a estos, ¿quién es más ignorante? ¿El que elige a un cerdo o elige a una persona que conoce de política, que es recriminada, todo lo que quieras, pero tiene el sentimiento de identidad? Yo pregunto eso, ¿quién es mucho más reducido cerebralmente? Yo creo que el que elige al cerdo, pues. ¿Por qué? Porque mire lo que están haciendo en Lima, y estos limeños, estos que nos dicen, no sé, ignorantes, nos dicen, creo, estos eligen a un tipo que cuando va a dar sus charlas, se aparece borracho o drogado. Mientras que la otra señora tiene mucha mayor capacidad de reflexión. Y mire, lo primero que ha dicho, vamos a recuperar ese Enacer Perú. Vamos a recuperar esos trenes para el Cusco. Ahí comenzaron a piquear estos señores de Lima. Y claro, qué bueno sería que esa empresa de ferrocarril vuelva a manos del Estado. ¿Para qué? Para que los cusqueños podamos nosotros tener acceso, pues, a esta maravilla del mundo, a esos hoteles. Bien. A ese hotel que antes podíamos ir a dormir allí, ahora ya no podemos hacerlo, ¿por qué? Porque lo tiene un testaferro.
0: Qué pena, ¿no? Eso. ¿Y quién entregó ese hotel a un testaferro? Un originario cusqueño nacionalista traidor. ¿Te das cuenta?
1: Entonces,
0: uno que ha sido elegido con ese mismo voto de aquel que hoy elige a Verónica, con la esperanza de que haga las cosas a favor del Cusco, y si las hace, qué bien. Es que aquí el tema no es personal, el tema es sociológico, el tema es inclusive cultural. Y ¿sabes qué, Julio? Yo quiero regresar al otro tema, porque hay mucha gente que dice el blanquito, el rojito, el serrano, el limeño, el... No. Yo creo que esto pasa por un escenario de autoestima, y de falta de autenticidad o control que tenemos que volver a buscar y sentirnos orgullosos de lo que somos. Yo creo que la gente se quiere ver bien, uno se peina, se baña, se echa la colonia o se cambia el color del cabello, hasta ahí para verte mejor está bien. Pero pintarte el cabello y ponerte lentes de contacto de otro color para verte mejor está bien, pero para poder tratar de aparentar que eres de otra raza y no eres el serrano nacido en esta tierra, yo creo que ya hay problemas psicológicos, ¿no? Y hay mucha gente que llega, por eso te digo, pues, hay gente que llega, mira, el cusqueño, primero el provinciano que quiere llegar a Cusco y dejar su comunidad campesina tan bella y linda, de la cual debería de sentir orgullo. Llega al Cusco y ya no quiere regresar. Y del Cusco quiere llegar a Lima. Llega a Lima y ya no quiere regresar. Y de Lima se quiere ir a Estados Unidos. Entonces, existe una suerte de huir de tu realidad en lugar de encararla y demostrar que puedes avanzar y progresar desde tu misma realidad, porque el color de ojos o el tinte en el cabello no te aumenta la inteligencia, pues la inteligencia y el conocimiento se aprende leyendo y quemándose las pestañas. Mi amigo Julio, usted explíqueme.
1: Por supuesto que sí, mire, yo tengo capacidad de reflexión, tengo capacidad de análisis, tengo capacidad de crítica, porque he leído. Cuando yo salí de la universidad como antropólogo, salí como culturalista, apreciando todo lo que Europa me había dado, qué lindo, maravilloso. Pero cuando comienzo a rebuscar por qué y para qué estas cosas, mira, para que nos mantengan en ese sistema. Entonces refuto y planteo otras ideas dentro de mí como para poder hablar con usted, señor Andrés. Porque de lo contrario, usted pues me arrinconaría y me diría usted no sabe nada. Pero no, al contrario, yo puedo también, inclusive, refutarlo a usted en algunos aspectos, porque he leído más allá de lo que
0: Y yo puedo aprender mucho, como lo hago siempre, acerca de tus aprendizajes y conocimientos, que no son pues de la noche a la mañana, sino son de todo un escenario de estudio y de preparación en la vida. Y deberíamos sentir orgullo de poder tener ese equipo. Julio, yo te saludo. Y creo que a lo que voy es a lo siguiente. Tenemos que reflexionar los cusqueños en un escenario claro. Verónica Mendoza posiblemente sea ya la gobernadora. Esto se detalla en unas horas más. Y si es así, habrá que darle el espacio para que demuestre capacidades. Pero lo que sí queda claro, Verónica, es que no es una carta abierta. Usted ha demostrado, mientras era congresista del nacionalismo con Ollantumala, que comprometida a defender el Cusco abiertamente no ha estado. Y espero que hoy se reivindique si es que de gobernadora le toca. Si lo hace, bien. Y si no lo hace, saldremos al frente como lo salimos en un momento, como le salimos en un momento a Licona, a Benavente, a Curio Tito. Muchos de a González Allán, ¿se acuerda? González que entra con el voto del campesino, el voto zurdo, y terminan en la cárcel. Entonces, la pregunta, Julio, que yo hice al comienzo era, ¿asumimos por quién votamos o nos hacemos los locos? No, yo no voté por él. Sí votaste por él. Asume tu voto y haz respetar tu voto y exige tu voto a que se cumpla lo que esos señores han prometido. Creo que por ahí comienza la conciencia ciudadana que debemos tener cada uno.
1: Es bueno que plantees eso, Andrés, la conciencia. Yo voté por Verónica, ¿por qué? Porque es la única, el único partido o la única organización que le puede hacer pare a la otra organización. Porque si votamos por los otros que eran mucho más corruptos, oiga usted, nadie hubiera dicho nada, porque nadie hubiera puesto el dedo en la... Así como tú lo dices, si la señora Verónica hace bien las cosas, señor, apoyamos. ¿Por qué? Porque necesita el Cusco salir adelante. Claro. Pero si nuevamente se deja devorar como cuando estuvo con Ollantumala, pues también lanzamos nuestro grito de protesta y también hacemos que la saquen. Pues no hay ningún problema, señor.
0: Así es. Y tenemos que ser personas comprometidas con la verdad. Si Verónica hace las cosas bien, yo, Andrés Gavancho, la voy a respaldar. Y si no las hace bien, yo, Andrés Gavancho, le voy a salir al frente. Eso es estar comprometido con el Cusco y no con persona. Pero existen agiaperos que están comprometidos con ella a cambio de trabajo. Y no, existen pues, otros que están en contra de ella solamente porque su jefe no llegó a segunda vuelta. Entonces, distingamos, pues, ¿no?, quién está comprometido con el Cusco y quién simple y llanamente por su interés personal, así sea una chambita. Hay que decirlo también.
1: Qué bueno, Andrés, que tengas ese concepto como para que podamos seguir polemizando en por estos línea. Políticos de ahora. Y hay que seguir hablando, por ejemplo, de San Jerónimo, de creo Álvaro Arenas ha salido, y eso también hay que verlo. Hay que analizarlo, hasta qué punto va a trabajar.
0: Ojalá parte de lo que dijo Álvaro Arenas sea realidad y podamos nosotros decir, qué bien, lo hiciste y te reivindicaste. Y si no, y sigue por la línea que ha ido anteriormente, bueno, la historia lo juzgará y terminará siendo recordado. ¿Alguien recuerda a Carlos Moscoso como un alcalde? Bañándose con paniagua ahí al estilo, no mariposa, sino ballena en el Guatanay. Con un cisterna de seda Cusco, ¿te acuerdas? Imagínate, ¿alguien recuerda la gestión de Víctor Boluarte? La prista que renuncia a sus principios para ser alcalde del Cusco y termina vacado. O sea, por favor, ¿alguien va a recordar a este guardia, hermano? Hablando de seguridad, de reivindicación, ¿qué ha hecho? Mira el Cusco. Por eso te digo, es cuestión de tiempo. Si Verónica hace las cosas bien, la historia del Cusco la va a recordar. Y si no hace las cosas bien, espero que los que le apoyan a ojo cerrado y ponen las manos al fuego por ella, también se quemen, ¿no?
1: Así es.
0: Porque uno tiene que poner las manos al fuego por la verdad y no por las personas. Y ojalá, yo digo de verdad, ojalá lo hagan bien, ojalá. Estaremos atentos, pues.
1: Así es, Andrés, y hay tanta diferencia en José Carlos Mariátegui y este Aldo Mariátegui.
0: Total.
1: Qué vergüenza para José Carlos Mariátegui que un tipo como este, que critica al Cusco, tenga que llevar ese apellido.
0: No, y decir, honorable. Estos cusqueños que dicen que la culpa es de Lima, la mala Lima, todo es de Lima. Y yo le digo, Aldo Mariátegui, no existe corrupción buena. Porque sea de provincia o porque sea de una capital, la corrupción es corrupción. Y si vas a hablar de cusqueños corruptos, muy bien, hay que decirlo con nombres, los hay. Pero no defiendas, pues, con el Cusco a los corruptos limeños, que parece son tus amigos, ¿no? Clarito. Un abrazo, Julio.
1: Andrés, muchas gracias. Tupananchi Cama.
0: El antropólogo Julio Olivera. Qué grato es conversar con gente que la tiene clara, ¿no? Que sabe por dónde va la cosa. Y se nota aquellos que tienen sus propios intereses, pues, y van apoyando porque quieren sacar ventajas. Punto. 8:34, sin mordaza. Buenos días, bienvenido al programa. Adelante.
2: Hola. Buenos días. Señor Andrés.
0: Buenos días, le escucho.
2: Buenos días. Bueno, ahí el día de hoy le llamé, bueno, terminó el programa. Decía, el que habla también he sido de izquierda, no me arrepiento. Pensaba como pensaban mis hermanos de Cusco. Que las empresas mineras nos saquean, que el centralismo, que somos el patio trasero, y una serie de adjetivos, como muchos de nuestros hermanos. Sin embargo, la vida y la historia y la experiencia me han enseñado a que yo evolucione. Particularmente he viajado, pues no, como decía, en diferentes países del mundo, y también he trabajado en el norte del país, Trujillo, Amazonas, Cajamarca, o sea, en varios lugares. Entonces, esto hizo que yo evolucione, ¿no? Evolucione, pero para mí, no para continuar, para nada. Discrepo con lo que acaba de decir el señor que estaba hace un momento, estaba entrevistando.
0: El antropólogo Julio Olivera, a ver, ¿en qué?
2: Mira qué dice el hombre. El señor opina, pero hablando en contra de alguien. Y está en lo mismo del centralismo. Mira lo que dice, esta organización de Verónica es el que va a dar pare a la organización de la señora K.
0: Ya tomó partido.
2: Mira, mano, este señor Andrés, usted también conoce, así que dónde ha trabajado, es su opción. Acá no estamos ni para la derecha ni para la izquierda. Porque los dos extremos, y hemos dicho bien claro, el ismo, los ismos, ¿no?
0: A ver.
2: Nunca funcionaron en el Perú ni funcionaron en el mundo.
0: Se está poniendo interesante esta conversación. Continúa, por favor.
2: ¿Por qué? En vista, ¿qué ha hecho la izquierda? En Cusco nomás nos damos cuenta. Bueno, vamos a nivel nacional. Toledo, con qué mentalidad ha entrado a la... ¿Con qué, levantando qué bandera ha entrado al gobierno? No era hablando en contra del imperialismo.
0: Antes de que continúe en esa línea, yo tengo una aclaración. Y posiblemente, no discrepancia, sino aclaración con usted. Y cuando las personas estamos enfocadas a buscar la verdad, empezamos a ponernos de acuerdo, ¿no? Y decir, oye, qué bien lo que dijiste o no. Ah, no lo vi por ese lado, me parece. Y vamos siendo amplios, ¿no? Yo te pregunto algo frente a lo que dijiste. ¿Existe izquierda, existe derecha en el Perú? ¿O son grupetes con discursos de esa derecha y de esa izquierda que jamás han existido, sino han sido utilizadas solamente ideológicamente para lograr el poder de llegar al poder de corruptos, tanto de izquierda como de derecha? ¿Qué piensas?
2: Correcto. Quería llegar a eso. Por eso decía, son grupos de personas que definitivamente el marxismo, el leninismo han leído y dicen, soy de izquierda, porque dice la lucha de clases, vamos a... el Estado debe dominar y todos a la izquierda. Pues. Y la derecha, el extremismo, que no, o sea, en legalmente, de acuerdo a las opciones filosóficas, no existe ni derecha ni izquierda, sino son pensamientos que se hacen llamar, que usted lo ha dicho. ¿Estoy en lo cierto?
0: No es, cuando exista un país con oportunidades, con estabilidad y trabajo, funcionará una izquierda y una derecha. Pero mientras existan desigualdades y corrupción, ninguna de las dos va a solucionar. Porque si la corrupción existe en esa vieja derecha, ¿cómo pretende un sinvergüenza corrupto discursando con mensaje de izquierda? Te pongo ya a Curio Tito, González Allán o Licona, los tres en la cárcel.
2: Papá,
0: ¿cómo me pueden hacer creer que la izquierda es buena si ellos terminaron de desprestigiarla? Así
2: desde, desde la Nacional, ahí está Toledo, ahí está Ollanta.
0: Exacto.
2: ¿Qué decían? Ahí está. Ahí está Susana Villarán de Lima. ¿En qué terminaron? ¿No están presos?
0: Marina Sequeiros en el Cusco.
2: Marina Sequeiros en Cusco. González Ayán decía, en su radio decía, nosotros vamos a luchar con el centralismo.
0: Soto, ahí está Soto con su programa televisivo. Ahí está, pues.
2: Ahí está Soto. ¿Qué decía?
0: Luis Ángel Aragón, el derechista acomodado. Mira, ese señor, por ejemplo, candidato a gobierno regional, perdiste. Candidato a la reelección en el Congreso por otro partido, perdiste. ¿No te das cuenta que la gente ya se da cuenta quiénes son interesados y ajiaperos y saltapericos? El pueblo lo sabe, ¿eh? Se da cuenta.
2: Es más, entonces todos de izquierda presos. Entonces voy a continuar confiando en la izquierda. Entonces yo no es que no soy ni derecha, sino que la desconfianza me ha creado. Tanto la izquierda como la derecha, que ellos se hacen llamar izquierda y derecha, cosa que usted también manifiesta que no existe legalmente. Lo que existe es la personalidad de cada uno. Persona, cómo tú puedas conducir, cómo tú puedas manejar. Y dice, no, pero mira, hace un momento dijo el mismo señor, dijo, ojalá que no se deje, mira su pensamiento, le da el, no, le mide la duda. Ojalá.

0: ojalá que no se maneje como lo que hizo con Ollanta. ¿Qué le está diciendo? Ojalá que no robe.
1: Bien.
0: Papá, ya no estamos.
1: Que termine esta situación del conteo, si hay o no hay segunda vuelta. Yo creo que no va a haber. O sea, los votos anulados de Eddie Cuellar van a catapultar a Verónica en primera vuelta. Hay que ser claros. Pero que termine lo oficial. Yo creo que ya hay que empezar a discutir lo que ayer planteaba. Por ejemplo, el tema gasoducto, el tema aeropuerto internacional, el tema industrialización y desarrollo del Cusco. Aquí se acaban partidos políticos. Y si Verónica, siendo gobernadora, o si el otro señor en segunda vuelta, ganando la segunda vuelta, es gobernador, quien gane, plantean un escenario de unidad de cusqueños para el desarrollo de cusqueños, sería irresponsable por revanchismo político no apoyar la idea. Eso sería miserable.
0: Señor,
1: o sea, uno tiene que apoyar al Cusco de donde venga el planteamiento que beneficie al Cusco, pero por eso quiero yo conversar con Verónica o quien gane y decir cuál es la estrategia,
0: claro,
1: para lograr ahorita tener el desarrollo frente a un gobierno fujimorista. O sea, es la verdad.
0: No,
1: ¿qué hacemos?
0: Para estar en contra de nadie. No estuve de acuerdo. Sí, discrepó con Verónica. Sí, discrepó. Sin embargo,
1: por supuesto, hay mucho
0: vecino,
1: punto para
0: mi hermano, mi vecino, mi papá, ha elegido. Y eso no me da derecho a mí decir, pues, oye, que fracase Verónica. Su fracaso de Verónica es fracaso de Cusco. Su triunfo y sus aciertos de Verónica son aciertos lo mejor de Cusco.
1: Ojo, hermano, los comentarios en las redes sociales, donde escribe mucha gente con odio, con resentimiento, esos comentarios no son del pueblo. Esos comentarios son de arribistas e interesados que están defendiendo su chamba. El verdadero pueblo, ahí está en el taxi. Ahí está en el bus, ahí está en el mercado, queriendo que se reivindique, queriendo que se genere desarrollo, queriendo que el Cusco se embellezca y no esté lleno de huecos, de obras inconclusas y de alcaldes inútiles. Eso es el pueblo que está exigiendo. Los otros tajiaperos que llaman a los medios queriendo defender o acomodarse, no, señor, sabemos cuál es la voz del pueblo y dónde está, así de simple.
0: Quiera o no quiera, va a ser mi gobernadora. ¿Quién no va a cambiar? Ya creo que la
1: es que hay que ser buenos perdedores también, pues se lo digo,
0: claro,
1: a Iván, a Héctor. Si perdieron, listo, muy bien. El pueblo te eligió, ahora vamos juntos. ¿Qué planteas? Si es por el Cusco, adelante. Pero si vas en contra del Cusco, inmediatamente te vaco, pues me pongo en contra. Así de simple, ¿no?
0: Ahora no hay que ponerse, mirar por la ventana y tirar piedra y mirar del banco, ¿no?
1: O como estos limeñitos, decir, como Mariátegui, ¿no?, diciendo que el Cusco dice que la culpa es de Lima. ¿Qué tal? Bueno, la culpa es de su abuelo por esa línea tenido ese tipo de nieto, ¿no? Qué pena.
0: Pues personas, ese tipo de
1: discriminadores. Es una vergüenza.
0: Que tampoco lo vamos a permitir.
1: Hermano, hay otras llamadas. Te agradezco conversar.
0: Muchísimas gracias, señor Edgar.
1: Buenos días. Edgar, un abrazo, Edgar, un abrazo. La verdad nomás. Hay que seguir en la misma línea de defender la verdad. Si se hace bien, hay que apoyar. Y si no, pero dígame, pues, ¿qué alcalde de los últimos años ha hecho bien? ¿Qué gobernador de los últimos años ha hecho bien? O sea, ese es el problema, pues, que los partidos políticos nos están colocando a gente que no tiene capacidades para que hagan las cosas buenas, ¿no? Si yo pongo a un, ¿no es cierto?, limitado en determinadas habilidades a jugar en la selección de fútbol, no espero a que gane, pues, el partido, ¿no? Es lo mismo, hay que colocar a la gente más capaz. Ahora, tanto Álvaro Arenas, Verónica Mendoza o quien llegue a ser autoridad y los demás alcaldes, llamen a los profesionales capaces que puedan administrar bien. Cuidado, estén colocando a sus tajiaperos y devolviendo el favor de los que aportaron tu campaña y vuelvas a arruinar la municipalidad. Estaremos atentos a eso también, ¿no? Atiendo al público, esto es Sin Mordaza. Muy buenos días, bienvenido, adelante.
2: Buenos días, señor periodista. Gracias por el espacio. Le habla el señor Morales.
1: Morales, ¿cómo está usted?
2: Yo quisiera saber, estos políticos que hemos tenido anteriores, congresistas, por ejemplo, un ejemplo nomás de izquierda, este señor, el chumbicano Guido Bellido, está saliendo en las redes sociales, tanto hablaba del neoliberalismo, tanto hablaba de nueva constitución, ahora sale con una nueva camioneta, sale con un celular de alta gama, se ha olvidado de la izquierda, de la pobreza, se ha olvidado. Yo pregunto a los oyentes, ¿en qué país, que me digan ellos, en qué país hay uno de izquierda que ha acabado pobre? Por ejemplo, en Venezuela, sus hijos de Nicolás Maduro, multimillonarios. En Rusia, Vladimir Putin, más de 30, 40...

0: Un abrazo. 8:45. No se trata de izquierdas, de derechas. Yo creo que aquí tenemos que sentarnos zurdos y derechistas y pues centroizquierdistas y centroderechistas, todos, y decir, ¿qué hacemos por el Cusco ahora frente a esta coyuntura política? ¿Tienen esa capacidad, la madurez, la amplitud para poder dialogar ahora por el Cusco? La campaña ha terminado. Hay otros que dicen, ahora pues has perdido, te estás oponiendo. O sea, gente que está ahí de sobona detrás de la autoridad que ganó y le hacen daño porque lo inflan, ¿no? Y el sobón es el virus que contagia de la enfermedad llamada soberbia al inútil alcalde o alcaldesa que cree que porque tiene tajiaperos ya tiene la razón. Y el tiempo finalmente demuestra de que se han equivocado, ¿no? A buen entendedor, pocas palabras. Pero creo que es momento de juntarse en plantear qué hacemos para que la ciudad del Cusco, con Álvar Arenas, nos guste o no nos guste, ahora tenga desarrollo. ¿Qué hacemos? ¿Cuál es el planteamiento? ¿Que se llame a funcionarios o a gente que quiera gerenciar de manera profesional y eficiente? ¿O vamos a colocar a los gerentes que aportaron en la campaña para devolverle el favor? Entonces vamos a ir a lo mismo. Pantoja dijo en este programa, en la última campaña, la anterior, y está grabado, lo he pasado mil veces, ¿no? Él dijo, no llamaré a ningún gerente procesado, ni mucho menos, ni siquiera denunciado. Y termina colocando a Eduardo Sanz, procesado, como su primer gerente. Luego lo cambia con el señor Palma, también procesado, como su segundo gerente. Entonces, no solamente es parecer, sino ser. El refrán dice, ¿no? La esposa del César no solamente debe ser, sino también parecer. ¿Usted qué opina? Bienvenido a Sin Mordaza. Buenos días.
1: Buenos días.
0: Una dama, qué gusto.
1: Igualmente. Bueno, le agradezco por el espacio. Bueno, más que todo, mi llamada es para indignarme de cómo algunas personas limeñas nos tratan de lo peor. Y muchas autoridades se callan, no nos hacen respetar. Y quiero agradecerle porque usted está levantando la voz. Asimismo, usted habrá podido percibir, hay cusqueños que han tenido la oportunidad de poder ir a estudiar a Lima u otros lugares y se olvidan de nuestra cultura. Se olvidan de que nosotros somos gente que come yuyuhaucha, que habla quechua, que tenemos tradiciones,
0: no
1: que tenemos
0: mala,
1: vestimentas.
0: Me estás haciendo antojar del yuyuhaucha. ¿Sabes dónde venden un rico yuyuhaucha? Te recomiendo. En Recoleta, en el mercado de San Blas, ahí vas a encontrar con mis caseras.
1: Entonces,
0: pancito con nata también.
1: Claro que sí, o sea, se olvidan y es lindo. Claro. Si usted se da cuenta, los turistas les encanta como somos nosotros. ¿Y nos discriminan? ¿Cómo lo podemos permitir?
0: Pero mira, ¿sabes qué también pasa, madre? No sé si me dejas intervenir, conversar contigo, pero el cusqueño que va a Lima y discrimina al otro cusqueño es el que en Lima es discriminado. O sea, ¿te das cuenta?
1: Así es, o sea, así es.
0: El discriminado viene a discriminar. Es una vergüenza.
1: Tal cual, yo no puedo percibir. Yo le cuento que yo trabajé en Lima muchos años.
0: Ya.
1: Y mi nombre era La Cusqueña, ¿no? La Cusqueña. Y empecé, y siempre me hacían bromas, que si tenía una llama, que si mi casita era de paja y cosas así. Pero yo siempre me he mostrado tal cual como son, hasta que pues me llamaban y me decían, voy a ir a Cusco, y me decían, qué lindo lugar en el que vives.
0: Claro. Son modismos, ¿no? Entonces, y aprendizajes. Yo te cuento que yo he estado 8 años fuera del país, he estudiado en Colombia, me he formado en Colombia, he conocido a la madre de mis hijos en Colombia, tengo un aprecio por Colombia, pero esta vez, a esta altura de mi vida, a pesar de haberme divorciado y todo lo demás que sucede en la vida, soy un cusqueño orgulloso de mi tierra, porque al salir me di cuenta de lo grande y maravilloso que es el Cusco. Oye, y nuestra comida, nuestra cultura, sin menospreciar
1: claro
0: a otras,
1: que, sí,
0: que tienen también lo suyo, pero uno tiene que sentirse orgulloso de lo que es.
1: Por supuesto, porque nosotros no podemos obviar nuestra
0: mira,
1: cultura.
0: Mira lo que escribe Kenji. O sea, Kenji, o sea, compórtate pues a la altura de... Dice, esa tía es limeña, está hablando, alucina, manjas. Qué pena, ¿no? O sea, que no existan personas que tengan eso. Y estoy hablando con una dama, respétela, pues Kenji, respétala. Continúe usted, se fue la llamada.

0: Bien, sí pues, ¿no? El aprendizaje que viene de casa, los valores y los principios bajo los cuales has sido formado, determinan pues tus decisiones ante las circunstancias distintas de la vida. Eso se llama inteligencia emocional. Y creo que a muchos nos toca pulir en ese tema. Todos, ¿eh? Me incluyo. Y hay que trabajar en ese tema. Bien, estamos hablando de política. Ayer hablé del aeropuerto internacional y salió la pregunta, ¿no? Es en realidad, y dejemos las emociones de lado, por eso digo, planteemos las cosas como son. ¿Es en realidad el aeropuerto internacional de Chinchero posible de estar operativo en unos años? ¿O es una estafa y es un cuento limeño para tratar de calmarnos y luego jamás tener un aeropuerto? Porque no solamente es el tema técnico del estudio de cola de, ¿no es cierto?, de vientos, o como le llamen técnicamente. Y si es posible, ¿cuántos gobernadores y cuántas autoridades han prometido una y otra vez 50 años, 51 años del aeropuerto internacional? Desde 1975, que se habló por primera vez con Morales Bermúdez, el felón que terminó de vacar al golpista Velasco en su tiempo. A la altura, señor, ¿se ha hecho o no se ha hecho? Cuidado, o sea, nos están estafando, y si no nos están estafando, muéstrenos los documentos y háganlo, pues. Pero ya es tiempo de que, por ejemplo, quien sea gobernadora o gobernador, y yo creo que va a ser Verónica, de una vez le ponga el macho y diga, a ver, este tema lo despejamos, ¿ya? ¿Es o no es? Pero hablemos claro y no utilicemos un engañamuchachos más. El tema del túnel de la Verónica, el tema de la fábrica de cemento. Una ciudad maravilla del mundo, una ciudad reconocida mundialmente, es una ciudad que ni siquiera tiene autopistas. Mire la salida al sur por la Continental, súper satura, una sola vía, cuando debería tener mínimo 4 carriles y autopistas como corresponde a una metrópoli, ¿no? Pero con eso nos contentamos porque los alcaldes inútiles que tenemos ni siquiera pueden limpiar el Guatanay ni las ladrilleras. 8:52. Buenos días, esto es Sin Mordaza, soy Andrés Gabancho.
1: Muy buenos días, señor periodista, le saludamos de tal a la provincia de Cali, de Sicuani, ¿no?
0: Sicuani, tan bello.
1: Señor periodista, como está este sujeto que ya está insultando al Cusco, ¿no? Primer lugar, gracias al Cusco, vive Lima. Nosotros, cusqueños, ¿no necesitamos a Lima? Mira, empezando nomás, nuestro gas, ¿a dónde se va? A Lima. ¿Cuánto nos cuesta acá? Nada. O sea, ¿cuánto nos cuesta acá? Al Machu Picchu. Somos prácticamente el reflejo del mundo que muestra la cara del Cusco a través del Perú. ¿Dónde se va nuestra recolección desde el Machu Picchu? A Lima. O sea, ¿dónde están las mejores empresas de la minería? En Cusco. Bueno, sí, siempre he dicho, ¿Cusco lo necesita Lima o Lima lo necesita Cusco, dime?
0: Yo creo que ambos, hermano. No nos vayamos al otro extremo. Discúlpame, pero yo creo que no nos tenemos que ir al otro extremo. Que Lima... No, señor, existe gente decente y muy buena en Lima también. Y existe gente decente y muy buena en Cusco también. Así como existe gente corrupta y deplorable en Lima, en Cusco también hay corruptos y sinvergüenzas que han llegado al poder y la han fregado, pues. La verdad hay que decir, papá. No entremos en el mismo cuento de Mariátegui. Y si Mariátegui quiere hablar del Cusco, yo le encaro. A ver, venga pues. O hablemos por teléfono y discutamos el tema. La culpa es de Lima. No toda la culpa es de Lima, pero gran parte de la culpa la tienen los gobernantes que en Lima ustedes han elegido y han terminado siendo presidentes corruptos. O miento. 8:54, Sin Mordaza, buenos días. Adelante. Eso no le quita la corrupción de los gobernantes cusqueños corruptos que también existen, ¿no? Hay que decir claro. Atiendo esa llamada telefónica. Buenos días, Sin Mordaza, adelante.
2: Muy buenos días, hermano Bebancho. Claro, respecto al tema, hablaremos, ¿no?, del precandidato del señor Álvaro Arenas, que bueno, esperaremos por el Jurado Nacional de Elecciones que diga que es el ganador en la provincia. Si hemos escuchado algunas propuestas que te dijo, ¿no?, con respecto, digamos, a las discotecas. ¿Qué dice? Él ha dicho, ¿qué dirá la ley? Según la ley que dice, nosotros vamos a actuar. ¿Y qué dice la ley? ¿No es cierto? De que no debe haber ninguna discoteca en el centro histórico, ni hoteles, ni restaurantes que puedan causar un tema de defensa civil. O sea, con sus propuestas desaparecería, ¿no es cierto?, los hoteles, restaurantes y las discotecas.
0: Habrá que hablar de eso en su momento, Mario, pero no me desvíes el tema. Estoy en otro tema. Estamos hablando de defender al Cusco de la agresión verbal que el señor Mariátegui ha sostenido contra nuestra tierra. Y ahí nos tenemos que juntar. ¿Ya? Y hay que distinguir en el Cusco a los verdaderos cusqueños y también a esa gente que le ha hecho daño al Cusco, pues, que han llegado fundamentalmente al Congreso. ¿Dónde está Gualaicho? ¿Te acuerdas, Mario? El famoso Gualaicho, el que era el hombre del folclor cusqueño, vive en Estados Unidos, según la fuente que tengo. ¿Dónde está Soto, Arpasi, Sumire? ¿Dónde está Coa? ¿Dónde está Rebeca Cruz? ¿Dónde están? En Lima. Han traicionado esta tierra, hay que señalarlo. Y no podemos permitirle a Mariátegui que diga, los cusqueños han elegido a La Roja y pues quieren echar la culpa a Lima de todas sus desgracias. No, no, no. Lima tiene la culpa de las desgracias del Perú y Cusco tiene la culpa de elegir a también otros corruptos que son igualitos a los limeños, también sinvergüenzas, en el escenario de las autoridades corruptas, digo, con el respeto que merecen todos, cusqueños y limeños, en el lado bueno donde también hay. Bien. Mario Quispe, ¿qué le dices a Aldo Mariátegui?
2: Mire, en realidad, hermano, la ideología y la política ya no es vinculante en un tema donde existen pulpos, jaurillas y organizaciones criminales. Así ahora van a gobernar a nivel nacional. Y el tema, hay que hablar del tema de fondo. ¿Qué va a hacer de la ciudadanía en tema de fondo, no es cierto? Del tema del escudo de las Américas, el tema político de la señora Keiko Fujimori, qué va a hacer con el país, estas jaurillas que van a tener en el Cusco, ¿no? Eso hay que preocuparnos. Muchas gracias.
0: Yo creo
2: días,
0: que hay que preocuparnos Abad. Primero por el aeropuerto, hay que preocuparnos por lo nuestro, en lugar de preocuparnos por nuestros odios. Yo creo que es así. Y hay que poner en agenda, Aeropuerto Internacional del Cusco, ¿es o no es posible? De 654 millones, ha pasado a casi 4 mil millones de dólares. Tanta cantidad de dinero en sueldos de ministros, en estudio de tierras, en movimiento de tierras, en compra de terrenos. ¿Y el Cusco qué? ¿Dónde está el aeropuerto? El Aeropuerto Internacional de Lima ya tiene su gemelo, otro aeropuerto internacional, y lo han hecho en menos de 5 años. Y en el Cusco 50 años y no lo hace. Es voluntad política. Y ahí, si Verónica es la gobernadora, se tiene que poner firme, ¿no? Y los cusqueños de pura cepa, los cusqueños de corazón, tenemos que respaldar todo lo que sea a favor del Cusco. Y si va por la otra línea y empieza a traicionar, también nos ponemos al frente, señor. Creo que eso debería ser lo que se debe hacer.
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17: 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Ahora vamos contigo, estudios, Nicolás.
18: Muchas gracias, Yajaira. Y estaba con, en nuestros estudios, como ya lo anunciamos, Susana Saldaña. Que me ha sorprendido, resulta que es Army fanática de BTS, pero está bien. Susana acaba de, es, ¿cómo se dice? Virtualmente electa, o sea, ha ganado las elecciones al municipio de La Victoria, para decirlo claramente, y esta elección te felicito ante Gracias. Todo, ¿no? Te mereces lo que has ganado, pero además es significativo, y yo creo que tú eres consciente de eso, porque lo que estás enviando es una señal. Estamos hartos de los políticos, ¿no es cierto? Estamos hartos de pelear porque se haga lo que se tiene que hacer, pero lamentablemente quienes tienen en sus manos la toma de decisiones están bien lejos de los ciudadanos, de los pequeños empresarios, de la gente común y de sus problemas y necesidades. Entonces, ¿qué haces? ¿Lloras? ¿Te opones? ¿Protestas? O te haces cargo, como se dice, ¿no es cierto?
19: Yo ya hice todo
18: y tú
19: esto.
18: Decidiste hacerte cargo.
19: Yo ya hice
18: si
19: todo
18: ellos
19: esto.
18: No lo hacen, lo voy a hacer yo.
19: Sí, Nicolás, gracias por invitarme, de verdad estoy agradecida con Dios, agradecida con La Victoria, de los vecinos que han decidido creer en este proyecto. He caminado un poquito más de 3 meses y medio cada zona del distrito, de las 43 zonas que tiene La Victoria, justamente encontrando este hartazgo, un hartazgo de una clase política que se ha concentrado en sí misma, no en servir al ciudadano, donde no se ha logrado romper las brechas y de una vez eliminarlas. Donde un distrito, por ejemplo, como La Victoria, con grandísimas diferencias, ¿no? Donde tienes los 5 polos comerciales más importantes del Perú, pero sin embargo tienes pobreza extrema, anemia, tuberculosis, gente que no tiene asegurada una comida al día, gente que no tiene asegurada agua potable, donde se esperan por pistas, por veredas hace más de 30 años, como El Pino y otras zonas. Y yo también he estado en este lado, ¿no? De quejarme, de protestar. Y vaya que lo he hecho, vaya que lo hemos hecho, hemos protestado y yo me he enfrentado, y lo sabes, a los exalcaldes, a la mayoría de exalcaldes inútiles para nosotros, que no han tenido una gran labor o un cambio en el distrito, ministros, presidentes, y no he tenido ningún problema en enfrentarme pasando lo que sea que pasara. Y hoy estoy en otra etapa donde he decidido tomar la decisión de hacer las cosas, de lo que los demás no pueden hacer. Y esto también marca un hito muy importante, Nicolás. Es la primera vez que una mujer va a gobernar La Victoria en más de 100 años de historia.
18: Nunca había una alcaldesa jamás. En La Victoria.
19: Y nunca en la elección las mujeres ni siquiera han quedado muy cerca de las elecciones, de ser elegidas.
18: Claro.
19: Entonces, así que esto abre un gran camino para las mujeres en La Victoria. Tenemos la mayor población de La Victoria, es voto femenino, somos mujeres la mayoría. Y ha sido muy difícil porque yo llevo en campaña y en política de este tipo 3 meses y medio. compitiendo con gente que lleva 20, 25 años en lo mismo, ¿no? Y que sigue insistiendo. Hemos competido con gente que llevaba sus clanes familiares. He sufrido, como sabes, una campaña terrible de desprestigio, de difamaciones, de inventos asquerosos, atacando mi condición de mujer, yendo en contra de mi honor, en contra de mi credibilidad, tratando de desmerecer la lucha que yo llevo tantos años y que todo el Perú conoce, tratando de demostrar que yo soy igual de mala que ellos, porque es que eso ha sido el problema, y ese es el problema de nuestro país, Nicolás. Tenemos una clase política tan mala que todos son malos. Entonces tratan del que el que llega, no, es que él también es malo, para que se cumpla ese dicho tan horrible que mejor malo que bueno por conocer. Que eso es lo que pasa,
18: claro,
19: en el Perú.
18: Malo conocido,
19: entre
18: que bueno
19: todos
18: por conocer.
19: Hay que demostrar que ella también es mala, que ella también es delincuente como nosotros, para que entre delincuentes la victoria elija. Gracias a Dios, la victoria no ha caído en eso. Y a mí eso no me asusta, o sea, a mí los panfletazos, las sillas, los inventos, Nicolás, tú me conoces. He soportado peores cosas que las payasadas.
18: Pero
19: de estos,
18: a mí,
19: ¿no?,
18: lo que me llama la atención, conversaba con un amigo especialista en temas estos presupuestales, y me hablaba de los municipios y me decía que la Victoria es un distrito que tiene recursos y que tiene un problema bien grave de gestión.
19: La Victoria, ¿no?, como distrito tiene recursos, tantos que le genera 6.300 millones al fisco. Pero ¿sabes cuánto nos devuelve el gobierno central? 14 millones. De los 6.300 nos devuelven 14. Y tienes otro gran problema, que no se ve esa parte. ¿Qué haces con 14 millones que te devuelven de Foncomún? No haces nada. Otra cosa, tienes un distrito que la gestión actual lo recibió con 800 millones de deuda acumulada 30 años. Ninguno de los exalcaldes le dio la gana de pagar un sol de esa deuda y la acumularon 810 millones más o menos. Yo voy a recibir un distrito con 400 millones de deuda. Y se recibió el distrito con menos de 100 millones, yo lo voy a recibir con 260 millones más o menos de presupuesto general. Y con eso hay que gestionar. Pero ¿cuál es el tema importante acá? De las casi más de 190 mil pobladores que tiene la Victoria, tenemos una población flotante que hay que atender de 1 millón diario por estos 5 polos comerciales.
18: Claro, una cosa es la gente que vive. Claro, una cosa es la gente que vive en la Victoria, y otra cosa es la gente que trabaja en la Victoria, o que va a hacer negocios y a comprar.
19: Y esa gente deja plata. O sea, no es que vayan a la Victoria. Van a trabajar y hacer negocios. O sea, dejan dinero. Pero eso no se va al municipio. Entonces, tienes que atender servicios de 1.200.000 personas.
18: Claro, pero eso no se entiende, ¿no es cierto? ¿Cómo es posible que generes tanto dinero, ¿no es cierto?, por el emporio que hay ahí, ¿no es cierto?, Y que solo te queden 14.
19: Así
18: es una locura.
19: Y esa es,
18: ¿no es cierto?,
19: una
18: en otro tipo de actividades hay canon, por ejemplo, ¿no es cierto? De alguna manera, parte de la riqueza que genera se queda en el lugar para resolver los problemas del lugar.
19: En la Victoria no, y nadie ha podido resolverlo. Y uno de mis principales proyectos es eso. Lo que voy a hacer es que pedir y exigir de las maneras que sean necesarias en que se reconozca el verdadero valor de la Victoria. Tiene que regresar al menos el 10%. Lo mínimo que deberían regresarnos son 630 millones. Solamente de lo que nosotros generamos. Que generamos impuestos, y eso no se devuelve en nada. No se devuelve ni siquiera en el dinero que te regresa, ni siquiera un buen servicio. Por eso es que tenemos,
18: claro,
19: este terrible problema de la inseguridad.
18: Tú generas una cantidad de ingresos al fisco por el pago de impuestos que debería transformarse
19: que
18: en la calidad de vida, en la calidad de las vías, en seguridad, en acceso a todo tipo de servicios, ¿no es cierto?
19: Tenemos zonas en la Victoria con terrenos que llevan 30 años esperando construirse una posta. Nunca el Estado.
18: O sea, no
19: peruano,
18: estás hablando de Chumbivilcas, hablando de la Victoria.
19: De San Cosme, del Pino, que está a 10 minutos de Palacio de Gobierno. Justamente por eso, porque la Victoria ha aportado al Perú siempre, pero el Perú, ¿qué le ha dado? ¿qué nos ha devuelto el Estado peruano? O sea, alimentamos con 6.300 millones, pero eso, ¿qué tiene que devolverse? En servicios, al menos un servicio eficiente de seguridad ciudadana. Estamos todo el tiempo llorando, por ejemplo, porque nos paran quitando la policía. No nos dan lo suficiente, no se da suficiente atención de salud. Entonces tenemos personas con discapacidad. Hoy tenemos más de 200 familias esperando que el MIDIS acepte para que pasen al programa contigo, por lo menos. Entonces, la Victoria produce para lo que toda su gente necesita, pero lo que no está pasando es que esto se revierta en servicios, ni siquiera en dinero. ¿Para qué? Para hacer obras. ¡Exitosa! Porque las principales, por ejemplo, empresas de transportes de carga y pasajeros están en el distrito de la Victoria. El Perú da una vuelta al menos una vez al año por un distrito, que es la Victoria. La Victoria es el corazón que conecta el Perú.
18: Eso es verdad, ¿no? La cantidad
19: que conecta
18: de...
19: el Perú, y no se le trata de esa de la manera que se necesita que se trate. Y ese va a ser mi trabajo. Poner a la Victoria en el verdadero valor que se necesita y cerrar estas brechas de pobreza, de desigualdad, de hay que combatir la anemia. Y nosotros en mi plan de gobierno está no solamente el tema de la seguridad, que es el principal
18: donde además ustedes no solamente saben lo que hay que hacer, sino lo han hecho, se han tomado iniciativas cuando ustedes han sido escuchados, que funcionan.
19: Y funciona. Y eso es lo que no solamente en Gamarra, ahora lo vamos a aplicar a todo el distrito, con todo lo que eso se necesita. ¿Por qué? Porque hay que darle seguridad a la gente, pistas, veredas. En mi plan, por ejemplo, para combatir la inseguridad es... Lo que voy a hacer es poner todas las herramientas en las manos de quien corresponde. La seguridad pública es responsabilidad de la policía y el sistema de justicia es completo, que tiene que intervenir la policía, el Ministerio Público y el Poder Judicial. Todo el mundo se lava las manos en la Victoria. Entonces, cuando una persona va a denunciar, no hay tinta para la impresora, no hay patrullero, no hay suficiente personal. Hay mil y un pretextos para no hacer su trabajo. Yo voy a hacer que esos pretextos se terminen. Y la gente o hace su chamba o hace su chamba. Entonces, yo he sido tantas veces amenazada durante todos estos años, así que ahora a mí nada ya me asusta. Y mi trabajo va a ser encargarme de resolver todos estos problemas.
18: Nos escriben de la Victoria preguntando qué va a pasar con el Parque Canepa y con la parada, ¿no?
19: Esa es una de las principales preocupaciones de los victorianos, aparte de la inseguridad, que ya sabemos cómo resolverlo. El Parque Canepa, de todos los 14 candidatos que estábamos postulando a la Victoria, yo he sido la única candidata, y ahora... que ya como alcaldesa electa, el Parque Canepa regresa a la Victoria, sí o sí. No hay posibilidad de negociación. El Parque Canepa, Nicolás, genera alrededor de 28 millones al año. Esos 28 millones se necesita como presupuesto para el distrito, para hacer obras. Ya los que se han quedado con el Parque Canepa todos estos años, ya han recogido más de 200 millones de dólares. A cambio de ni siquiera el 1%.
18: Digamos, en el caso de que hubiera habido una inversión, que la ha habido y muy corta, lo han recuperado, pero varias veces y hace rato.
19: Y no quieren devolverlo, así que yo creo que la empresa que se niega a devolver una concesión que ya terminó el 18 de julio debería ser decente, demostrar que son gente victoriana, decente, que dicen que son empresarios que aman a Gamarra, demuestren que de verdad aman Gamarra, o que son empresarios de verdad decentes y devuelvan lo que no es suyo. El Parque Canepa es de la Victoria, va a seguir siendo para la Victoria, y yo me aseguraré de poner todos los candados necesarios para que después que yo me vaya, ningún sinvergüenza venga a regalar los bienes que no son suyos. Parque Canepa está en el corazón de Gamarra, donde el metro cuadrado vale 25 mil dólares y el alquiler más de 100 dólares. Nos pagan un dólar y medio por metro cuadrado. Y quieren pagar $3. No queremos. La Victoria no quiere eso. Y esa ha sido una de las cosas que he conversado con todo el distrito. Y nadie en ninguna de las 43 zonas de la Victoria me ha dicho, sí, Susana, queremos que le sigas regalando a estos señores Canepa. No. Y no solo Canepa. Yo me voy a encargar de recuperar todos los espacios públicos mal concesionados, porque Nicolás, eso no ha sido gratis. Mientras otros se han enriquecido con los bienes de los vitorianos y hay gente pobre que no tiene que comer, no vamos a seguir engordando los bolsillos de esa gente a cambio de sus propios bienes. Eso no es justo.
18: Hay una... Tenemos que terminar por hoy, Susana. No sabes el gusto que me da, ¿sabes? No sabes el gusto, que, porque estamos atrapados, ¿no es cierto? O sea, ya era como... si me pasaba a mí, te tenía que pasar así. Yo decía, ya que trae a Susana de Saldaña, ¿para qué? Para hablar otra vez de lo mismo, ¿no es cierto? De la misma bronca, de los mismos problemas, los diagnósticos están claros, ya se sabe lo que hay que hacer y no lo hacen porque son unos corruptos, unos ineptos. Ya, pero de pronto ocurrió el milagro que Susana Saldaña se cansó y dijo, si no lo resuelven ellos, lo resolvemos nosotros, porque no eres tú. Así, ¿no es cierto? Es el movimiento de los pequeños empresarios que ha decidido entrarle en política, ¿no es cierto?
19: Que ya cansa, ¿no?
18: Claro, pero cansa. Fíjate lo que la oportunidad que se abre. Mira lo que te voy a decir. Hablando con César Pérez, ayer con Espadaro, anteayer con Francis Allison y con alguna otra gente de diferentes lugares del país que han participado en las elecciones en uno u otro partido, no importa en cuál, pero que tienen el mismo sentimiento. El Perú necesita construir una nueva representación política, donde la gente se una, se articule, no para que tal o cual vaya a la presidencia de la República, sino para cambiar el Perú, para cambiar el país. Entonces ya quien sea el candidato a la presidencia, no importa, ya se verá cuando sea el momento, y ojalá que no haya un posible candidato o candidata, sino que haya 40, ¿no es cierto? Porque lograste reunir alrededor de ese proyecto común a lo mejor de este país. Esa es la tarea, Susana.
19: Y yo creo primero, que tú eres consciente. Mi tarea es cambiar la victoria. Yo planifico, Nicolás, con la ayuda de Dios, yo voy a entregarle a la victoria un mejor distrito. Vamos a abrirle paso y que la victoria se sienta orgulloso de las mujeres. Las victorianas y los victorianos se sientan orgullosos de que las mujeres sí podemos hacer las cosas, que no tenemos miedo, que somos absolutamente capaces, exactamente iguales y que no hay ninguna diferencia. Y a diferencia de todo, yo soy una mujer muy, muy trabajadora, así que ahí más bien vamos a trabajar muchísimo con toda la gente, con todas las zonas. La victoria en mi gobierno, nadie se va a quedar fuera, como le he dicho, nadie va a estar de lado. Vamos a trabajar uniendo los barrios. He aprendido muchas cosas en esta campaña, que la unidad sí se puede dar. Hay muchos barrios en la Victoria que por años han estado peleados porque una gestión tiraba para un lado, tiraba para el otro. Yo le abro las puertas a todos, voy a trabajar. La primera oportunidad para trabajar en mi gobierno va a ser para el victoriano, pero eso sí, me trabajas bien. Eso sí, derechito. A la primera, chao, no hay segundas oportunidades.
18: Susana Saldaña, desde el 1 de enero, alcaldesa de La Victoria, es un acontecimiento más importante de lo que mucha gente piensa. Y yo sé por qué se los digo. Muchas gracias y felicitaciones una vez más, Susana.
19: Gracias a ti y gracias a La Victoria. Un abrazo.
18: Nos vamos a la pausa. Regresamos con más. Esto es Exitosa, la voz de los que no tienen voz. Volvemos.

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0: La temperatura en Lima 21 grados, Piura 23, Trujillo 22 grados, 9:32 a.m. El premier Luis Galarreta señaló que la aprobación parcial del pedido de facultades en la Cámara de Diputados no brinda al Ejecutivo las herramientas más importantes que el país necesita. Sin embargo, expresa su expectativa de que la Cámara Alta pueda mejorar la propuesta para enfrentar la criminalidad, el fenómeno del Niño y atender las necesidades de millones de peruanos. En otros temas, en comunicación con Exitosa, Rosana Laiza, diputada del Buen Gobierno, explicó por qué se tomó la decisión de aprobar parcialmente el pedido de facultades solicitado por el Ejecutivo. Explicó que se trataba de un pedido muy extenso que incluía temas que no eran sumamente urgentes para el país en estos momentos.
1: Se trataba de un pedido de facultades sumamente extenso, en el que, en resumen, se pretendía o se solicitaba la reforma total del Estado y con temas que no, si bien son importantes, ahorita no son ni urgentes ni son parte de la emergencia que vive el país, que es en materia de inseguridad ciudadana y de la crisis que viene con, bueno, que ya tenemos con el fenómeno del Niño.
0: También para Exitosa, Susana Saldaña, virtual alcaldesa de La Victoria, agradeció al electorado por el apoyo brindado y resaltó que es la primera vez que una mujer gobernará el distrito en más de 100 años de historia.
2: Estoy agradecida con Dios, agradecida con La Victoria, de los vecinos que han decidido creer en este proyecto. Y esto también marca un hito muy importante, Nicolás. Es la primera vez que una mujer va a gobernar La Victoria en más de 100 años de historia.
3: Nunca había una alcaldesa en La Victoria.
2: Y nunca en la elección las mujeres ni siquiera han quedado muy cerca de las elecciones, de ser elegidas.
0: 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Continuamos en Hablemos Claro con Nicolás Lúcar.

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0: estamos en Exitosa, la voz de los que no tienen voz. 95.5 en la FM Lima, canal 34 en Movistar, 6.1 en la televisión digital terrestre. Estamos en Exitosa Noticias, nuestro canal de YouTube. Estamos en todas las redes sociales. Soy Nicolás Lúcar, esto es Hablemos Claro. Y Kevin García ha recogido declaraciones del ministro del Interior, César Astudillo. Adelante, por favor.
1: Muy buenos días, información en vivo desde la Dirincri en el cercado de Lima. Esta mañana el ministro del Interior César Astudillo participó en la presentación de resultados de diferentes operativos de la Policía Nacional y en declaraciones a la prensa primero se refirió respecto a estas facultades otorgadas en la Cámara de Diputados. Él indicó que pese a que no son todas las que solicitó el Ejecutivo, van a trabajar con las leyes que les den. Escúchenos.
2: Vamos a trabajar y vamos a seguir trabajando con todo lo que tenemos. Cuando se den las leyes, las que se den, vamos a seguir trabajando. Eso ténganlo por seguro. Yo soy testigo, ¿no? De hecho, de todos los días, lo que se evita con las intervenciones de nuestros policías. Es lo que vamos a seguir trabajando con las leyes que nos den.
1: En otro momento también se refirió a el debate que se va a realizar esta tarde en la Cámara de Senadores, donde se va a evaluar el posible viaje de Keiko Fujimori a El Salvador. Astudillo indicó que deberían aprobarlo por el bien del país. Escuchamos.
2: De los que son dignos de analizarlos, de verlos, y cómo se podrían implementar en el Perú, saben que son dos realidades diferentes, pero que hay cosas interesantes, copiarlas en el mismo sitio, ¿no? Escuchar a los mismos artífices de las políticas de control y disminución de la criminalidad, ¿no? Todavía esto es todavía el 28 de octubre, esperemos cómo irá esto en el Congreso, si lo aprueban o no. Yo creo que sí deberían aprobarlo, realmente por el bien del país.
1: Durante la conferencia también estuvo presente el comandante general de la Policía Nacional, Freddy López, quien indicó que sostuvo reuniones con diferentes autoridades para dar garantías al concierto a realizarse esta tarde de la agrupación surcoreana BTS.
3: Nosotros como institución policial estamos realizando reuniones seguidas y coordinando con diferentes autoridades para que el evento se desarrolle con total normalidad y sobre todo le prestemos las garantías a todas las personas que van a asistir a estos tres eventos.
1: Y a la información que tenemos desde la Dirincri para los 95.5 de la FM, Exitosa, la voz de los que no tienen voz.
0: Muchas gracias, Kevin, y nos vamos inmediatamente a San Marcos con Karen Santillán, a la locura esta de BTS. Adelante, por favor.
4: Información en vivo y en estos momentos está suscitando caos en los exteriores de la Universidad Nacional Mayor de San Marcos. ¿Qué es lo que está pasando? Pues la Policía Nacional ha detectado revendedores de fila, los cuales han sido retirados inmediatamente por las autoridades. Sin embargo, toda esta situación evidentemente está generando malestar entre los fans de BTS. Señora, ¿qué tal? Buenos días, estamos en vivo para Exitosa. Hay personas que se han estado metiendo a la...
5: Sí, pero ya la policía nos está ayudando.
4: ¿Son revendedores?
5: Son revendedores porque les piden que muestren las entradas y no les muestran, entonces ya pues, ¿no? Lo que pasa es que también tenemos miedo porque hay algunos que vienen en mancha y nos están indicando que están amenazando si nosotros les decimos a los policías.
4: ¿Sabe usted cuánto están cobrando los revendedores por
5: cola? Me parece que mínimo 100. Sí.
4: Se ha hecho su cola de...

0: ¿Desde qué hora? Desde, nosotros hemos venido a las 6:30, 7:30 creo, más o menos.
1: Bien, muchísimas gracias. Y es que efectivamente, Nicolás, observamos hace instantes que la Policía Nacional estaba retirando a un revendedor quien se mostró bastante prepotente con la Policía Nacional, no quería mostrar su entrada. Hemos visto también algunas armies, algunas fans de los BTS pedir presencia policial porque habían personas que se estaban intentando meter a la cola.
2: Alguien nos empujó, estábamos en un espacio muy pequeño e intentaron meter a alguien y yo empecé a gritar policía y felizmente las personas de la policía vinieron y los quitaron, fueron muy amables.
1: Revendedores.
2: ¿Perdón?
1: Revendedores.
2: Me imagino, son gente que vende sitios y intenta como aprovechan esos espacios y meten gente. Y son agresivos, son violentos, entonces no lo sé. Y eso da una muy mala imagen para nosotros.
1: Tú, por ejemplo, ¿con cuánto tiempo de anticipación has estado haciendo tu cola?
2: Bueno, yo he llegado hace como media hora, pero tomando en cuenta que nosotros vamos a entrar como a las 5 o como a las 4, es temprano.
1: Gracias. Y esta es la situación, Nicolás, que se está suscitando en los exteriores de la Universidad Nacional Mayor de San Marcos. Lamentablemente, nunca faltan este tipo de personas que se aprovechan de la necesidad que tienen algunas fanáticas por ingresar rápidamente al estadio, por estar en primera fila y empiezan a ocasionar este caos, este malestar, revendedores de cola. Nosotros hemos podido preguntar y las filas se están vendiendo entre 100 y 400 soles. Instamos de acá a las autoridades que sí están, vemos, cumpliendo con su función para tratar de detectar a quienes son revendedores, de quienes son fanáticos, armies, pero nuevamente instamos a la ciudadanía también a no contribuir con los revendedores de cola, comprando las filas, a mantener el orden, a respetar las normas para poder evitar incidentes. Vemos que la policía en estos momentos está intentando retirar a una señora que está instalada con una banca, le han pedido que muestre su entrada, no la tiene y le están retirando de la zona. Son parte de las incidencias que en estos momentos podemos reportar desde los exteriores de la Universidad San Marcos como parte de este primer concierto de la banda surcoreana BTS. Contigo.
3: Muchas gracias, Karen. Qué locura, ¿no? O sea, lo que están haciendo, y porque están más o menos organizados, ¿sabes? Ocupan así violentamente un espacio y venden los lugares en la cola. Es una locura lo que está pasando. Daniel González, vocero de ATU, está conectado con nosotros vía Zoom para ver cómo va a ser el dispositivo. Hay, para cada uno de estos conciertos hay más de 50,000 personas que van a participar, que tienen entrada, pero va a ir igual incluso más gente de la que va a poder entrar. ¿Cómo se va a manejar este tema desde el punto de vista del tráfico? Daniel González, insisto, de ATU, está conectado con nosotros. Muy buenos días.
4: Hola, Nicolás, ¿cómo estás? Buenos días, ¿qué tal? Como parte de la Autoridad de Transporte Urbano, nosotros hemos hecho ya un plan para poder apoyar a todo el público, a los asistentes, a que puedan retirarse de manera ordenada y segura del recinto de San Marcos. Y para ello nosotros estamos proponiendo cuatro paraderos importantes para poder desplazar a todos los asistentes a diversas zonas de la capital, también, tanto Lima y como Callao. Son cuatro paraderos que nosotros estamos habilitando. Un paradero está ubicado en el Jirón Landa, que es para aquellos que se dirijan hacia Callao y Ventanilla. Otro paradero que estamos habilitando es en la misma avenida universitaria, en dirección al sur, frente al colegio Bertolt Brecht. Eso para todos los asistentes que se quieran desplazar hacia La Victoria, San Juan del Urigancho y el centro de Lima. Al frente, en la calle en Jirón Ramón Herrera, tenemos otro paradero para aquellos que se dirigen a la zona norte, Comas, Los Olivos, Independencia. Y en la zona sur tenemos dos paraderos más que estamos habilitando, justo frente a la Universidad Católica, en la avenida Mariano Cornejo, para todos aquellos que se van hacia Pueblo Libre, Miraflores, de María del Triunfo. Y también vamos a tener el paradero del Correo Rojo para que se dirigen a San Miguel, San Isidro y Atentarte.
3: Ahora, ¿cómo son los horarios? O sea, ¿se puede

0: paraderos, y nuestro personal va a estar ahí para que puedan orientar a todos los asistentes al concierto.
1: Ahora, yo entiendo que se está coordinando para que la salida sea ordenada, que no se abran simultáneamente todas las puertas y salga todo el mundo a la vez, ¿no es cierto? Sino, entiendo que algo de esto se ha coordinado ya con la policía, incluso.
0: Sí, se tiene trabajando de manera conjunta tanto con la policía, con la Municipalidad de Lima, y se está desplegando bastante personal en todas las puertas y también, en nuestro caso, también en las zonas de paradero. En ese sentido, el personal o las asistentes salen del ratito de San Marcos, va a encontrar nuestro personal orientador, va a estar con las micas, identificación de las rutas, y les van a guiar de manera ordenada a dónde pueden dirigirse, depende de su destino.
1: De acuerdo. Eso, ¿cada bus cuántas personas puede desplazar?
0: 80 personas, entre parados y sentados. Con 180 buses podemos movilizar a alrededor de 14.000 personas.
1: ¿Y va a ser un solo viaje o van a regresar a recoger más personas?
0: Un solo viaje sería, solamente un solo viaje de salida, y vamos a estar también con todo el personal operativo en caso se requiera mayor frecuencia de buses.
1: De acuerdo. De acuerdo. Muchas gracias por la información. Ahora ya la situación en este momento está complicada, ¿no? Porque ya hay congestión de tránsito con la cantidad de gente que está yendo, ¿no? Hacia el Estadio de San Marcos.
0: Sí, correcto. Nuestro personal está desde las primeras horas de la mañana, ya están colocados, instalados en las zonas que hemos establecido como paraderos, para precisamente poder resguardar estas zonas y que los buses puedan ingresar, puedan ordenarse en espera de la salida del concierto.
1: Claro.
0: Ya están ubicados en ese personal.
1: ¿Y se han tomado alguna otras medidas complementarias? Por ejemplo, ¿hay algún plan de desvíos, me imagino, ¿no es cierto? Todo eso, ¿cómo se está coordinando? Porque sí, en eso tendría que intervenir la municipalidad, la policía, ¿no?
0: Es correcto, estamos haciendo un trabajo en conjunto. El día de ayer hemos tenido ya varias reuniones también con respecto a ello, para poder mitigar todos estos problemas y que la salida sea lo más rápido y lo más seguro, ¿no? Es por ello que los paraderos también han sido ubicados en los exteriores del estadio, para no entren en conflicto con el tránsito en general.
1: De acuerdo. De acuerdo, o sea, para repetirla, no sé si podría repetir la información, Daniel, de exactamente dónde van a estar los paraderos y cuáles van a ser los destinos que van a tener estos 180 buses, porque se habló, como usted dice, de 80, ahora son 180, ¿no?
0: Hemos inventado.
1: Los destinos, ¿cuáles serían? O sea, va a estar claramente indicado hacia dónde va cada bus para que la gente pueda, para empezar, salir de la zona de congestión, ¿no?
0: Sí, es correcto. Para repetir, tenemos un paradero que está ubicado en el Girón Landa, que está mismo a unas 3 cuadras de Oscar Benavides, en la Colonial, como se conoce. Ahí vamos a tener ahí un paradero con destino hacia Callao y Ventanilla. Luego, en la misma avenida universitaria, vamos a tener uno frente a...
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17: Tres conciertos de este grupo de jóvenes coreanos que hacen todo un espectáculo, una performance en el escenario, y que tienen, y ahora se ha puesto en evidencia, una cantidad impresionante de fanáticos en todo el mundo y por supuesto en el Perú. Se han vendido en solo 2 horas y media más de 150,000 entradas para las tres conciertos que realizarán en el Estadio San Marcos a partir del día de hoy. El Ministerio de Transportes ha autorizado espectáculos de drones tras evaluación de cumplimientos de requisitos técnicos. Dice lo siguiente: el Ministerio ha autorizado la realización de espectáculos de drones vinculados a actividades preparadas por la comunidad de fans de BTS en Lima. Para ellos, la Dirección General de Aviación Civil evaluó de manera individual cada solicitud y verificó el cumplimiento de los requisitos técnicos y de seguridad establecidos para este tipo de operaciones. Toda la documentación está acreditada con pilotos, registro de aeronaves, póliza de seguro de responsabilidad civil, así como el estudio de evaluación de riesgos. Los espectáculos contemplan operaciones coordinadas de múltiples drones a una altura máxima prevista de 120 metros en coordinación con la Corporación Peruana de Aeropuertos, Corpac. También se han publicado los respectivos NOTAM, que la verdad no tengo la menor idea de qué signifique, que informan a la comunidad aeronáutica sobre áreas, fechas y horarios previstos para esta actividad. Estos espectáculos con drones van a ocurrir los 3 días del Congreso. De esta manera, el Ministerio de Transportes contribuye a actividades aéreas vinculadas a esta celebración y que puedan de realizarse de manera segura y ordenada, considerado tanto el desarrollo de los espectáculos como la continuidad de las operaciones aeronáuticas. Es decir, va a haber un parte del show, va a ser un espectáculo con drones, que me imagino incluye todo un tema de iluminación, ¿no? Creo que es la primera vez que se va a hacer, se van a utilizar drones para que sean parte del espectáculo, ¿no? Y estamos conectados vía Zoom con Mario Casareto, gerente de gestión de riesgo de desastre en la Municipalidad de Lima. Mario, muy buenos días.
18: ¿Qué tal, Nicolás? ¿Cómo estás? Un gusto saludarte y a tus órdenes.
17: La municipalidad ha hecho un plan de seguridad y de desvío para este concierto, ¿no es cierto? Para estos tres conciertos, en realidad. ¿Qué medidas han tomado, han dispuesto ustedes?
18: Bueno, es un trabajo que se viene haciendo articuladamente desde hace varias semanas. Te comento que hasta Indecopi es parte de las actividades por el tema de las entradas, de la reventa. Dentro de todo lo que nosotros hemos podido desarrollar es el plan de desvíos, por disposición de nuestro alcalde, pues la Avenida Venezuela tiene que ser cerrada para evitar los congestionamientos que cualquier concierto anterior nos haya podido dar, ya sea de Callao a Lima o de Lima a Callao. Nosotros tenemos dentro de lo que se ha coordinado con ellos algo diferente a otros conciertos por la magnitud, como tú bien lo has dicho. Por ejemplo, los ingresos se han dado desde hoy día a las 7 de la mañana para evitar que la gente en la vía pública siga siendo objetos de hostigamiento de revendedores, de fastidios a al desplazamiento de las personas. Se han generado explanadas dentro de la Universidad de San Marcos para mantenerlos atendiendo con baños portátiles, con atenciones médicas, y para que puedan comprar de repente algunos refrigerios durante las 7 de la mañana hasta las 4 de la tarde. Otra acción que se ha tomado es que en el ingreso, a partir de las 4 primero se va a llenar el campo, 30 minutos después se va a proceder al ingreso a las tribunas para evitar la mezcla de ambas áreas y poder mantener a las personas de manera segura en su desplazamiento. La salida, antes nunca, esto lo hemos practicado en partidos de fútbol grandes de la selección de Perú, ahora se va a practicar aquí, que la salida es primero la tribuna, que se encuentra en la parte alta, y luego saldrá la gente del campo 15 a 20 minutos después. Eso se les está comunicando a la comunidad Army, como bien lo ha dicho en este comunicado el Ministerio de Transportes. Y una de las cosas que nos va a favorecer bastante es la participación de la Autoridad de Transporte Urbano, que está colocando 180 ómnibus para salir a diferentes sectores como San Juan del Urigancho, la zona este, Callao y centro de Lima. Esto con la finalidad de que la evacuación, que en este caso miles de padres, por el precio de la entrada, no se van del evento, se quedan a inmediaciones a esperar recoger a sus hijos, teniendo en cuenta que en este caso el concierto es masivo de adolescentes y jóvenes. Entonces, estos ómnibus los van a evacuar lo más pronto posible.
17: De acuerdo. Sí.
18: Sí, creo que también hay algo que resaltar, y es muy importante para el desarrollo de esta actividad, Nicolás, prohibida la venta de alcohol, prohibido en todos sus extremos. Eso es una ayuda importante para el manejo de las personas en el interior. El escenario tiene de 360 grados, lo cual significa que la gente no va a estar apostada solamente hacia un punto adelante, sino va a estar en diferentes áreas de la cruz o la X que se está haciendo en los 360 grados. Puertas. Antes se abrían dos puertas. Ahora tenemos la puerta 1, que es la salida hacia la avenida Venezuela, la puerta 3 hacia la avenida Universitaria y Ramón Herrera, la puerta 5 salida a la avenida Amézaga, la puerta 8 a la salida a la avenida Colonial, y hay una evacuación por una puerta pequeña que tiene la universidad, que se pretende sacar a la tribuna de estructuras metálicas que está hacia el lado de sur. Creo que las medidas que esta productora ha aceptado y ha seguido las recomendaciones de las autoridades competentes hace que el desarrollo de esta actividad, coordinada directamente con Renzo Reyardo, alcalde de Lima, quien ha participado activamente tratando de imponer la marca Lima a nivel internacional, y lo que se busca es no tener de nuevo complicaciones con artistas que de alguna forma dejan mal la situación del país en cuanto a la animación de estos eventos, ¿no? A la organización de los eventos. Creo que de eso se trata este trabajo de más de 20 instituciones que se han comprometido, han participado a solicitud del Ministerio Público de la Fiscalía de Prevención del Delito, quienes ha convocado a todos para ver la responsabilidad y el manejo que cada uno de nosotros debe de tener.
17: Claro, lamentablemente hubo el antecedente del concierto de Robin Williams, que el segundo evento tuvo que ser suspendido, felizmente, y eso es una muy buena señal para nosotros. Robin Williams ha anunciado ya públicamente que va a venir en diciembre a cumplir con aquellos fanáticos que habían comprado entrada, pero como país nos hace bien, ¿no es cierto? Que la conclusión no sea no se puede venir al Perú, no, sí se puede, ahí hubo una falla, hubo un problema, sin embargo esto se va a corregir, y este evento tiene una trascendencia especial, como tú dices, Mario, porque tenemos que mostrar que podemos ser el espacio perfecto para la realización de eventos de una gran magnitud, ¿no? Y eso
18: tenemos,
17: ¿no? Sí.
18: No, tenemos en el año manejando 31 conciertos. 30 han sido bien manejados. Lo que pasa es que cuando un evento pasa o sucede lo que ha pasado en el anterior, nadie dice el distrito donde se ha producido, sino dicen el Lima, Perú. Y eso es lo que el alcalde trata de hacer ver, que la imagen del Perú a través de la ciudad de Lima está en todo el mundo. Han venido artistas de tallas internacionales que nosotros nunca pensamos que la gente tiene tanto interés en ellos, porque no hay un evento que no se llene. Entonces, esa imagen que tenemos no se puede deteriorar por una mala acción de algún responsable, y lo que se quiere de alguna forma es tener o mantener la imagen que tienen ahora a nivel internacional los artistas sobre la ciudad de Lima. Esa es la intención, yo creo que ese es el compromiso. Vuelvo a repetirte, Nicolás, contigo hemos vivido lo que era la Feria Internacional de la Molina, la Superferia de la Molina, cuando en sus inicios traía pues a Chayanne, a Luis Miguel, a Thalía, y tenemos una experiencia de muchos años en el manejo de artistas, y creo que no podemos deteriorar esa imagen. Agradezco yo a la empresa el día de hoy porque está cumpliendo a cabalidad los compromisos que se han hecho en una mesa de trabajo que la ha presidido el Ministerio Público en su momento, el alcalde de Lima en dos momentos, Indecopi, y en todo momento la producción del concierto ha estado presente. Y uno de los compromisos primeros que ha cumplido, abrir las puertas a las 7 de la mañana y descongestionar todos los alrededores para evitar la molestia a los vecinos con gente que se encuentra alrededor de sus viviendas.
17: Claro, ahora entiendo que una de las medidas que se ha tomado es forrar los laterales de los puentes peatonales para que no la gente no trate de ver el concierto desde ahí, porque eso pues implicaría un riesgo serio de, ¿no es cierto?, de seguridad, ¿no?
18: Claro, o sea, lo que se está tomando es todas las precauciones. La parte externa la maneja íntegramente la producción con el personal de vigilancia privada que ellos contratan. Lima Metropolitana tiene a su cargo el plan de desvíos, coordinado con la Policía Nacional, por supuesto, si no, no podríamos manejarlo. Es un plan de desvíos que normalmente antes no lo hemos tenido en esa magnitud de que la Venezuela no funcione. Y hemos hecho la...
17: ¿Venezuela, Mario, va a estar cerrada desde dónde? ¿Desde Fawcett hasta Tingo María? ¿Cuál es el plan de desvío?
18: Bueno, yo creo que tú también con tu experiencia, creo que sabes de memoria esto, efectivamente desde Fawcett hasta Tingo María, y el desvío es por la avenida Arica hacia la avenida Colonial desde Tingo María, y de Colonial hacia San José y Fawcett. Y la del Callao hacia Lima es de Fawcett por la avenida Precursores, tomamos la avenida La Mar, luego Mariano Cornejo, y volvemos a retomar Tingo María hacia Zorritos o hacia Lima. Así que, y las transversales, en este caso vamos a cruzar la avenida Mésaga con Universitaria, que tenemos que tener el cierre completo de esos cruces, de manera que de sur a norte y de este a oeste estén cubiertos dentro del plan de desvío.
17: El tema de la salida, porque lo que estamos viendo es que la recepción está siendo muy organizada, ¿no es cierto? Se ha hecho, como tú mismo has señalado, una especie de campamento, ¿no es cierto? Antes del ingreso al estadio, para que la gente no se amontone en la puerta, como ha ocurrido lamentablemente en otras oportunidades, y que esto permita organizar el acceso primero a la cancha, después a las tribunas. En la salida se va a seguir el mismo procedimiento, ¿no? Es decir, no van a abrirse todas las puertas y salir todo el mundo de golpe, sino va a ser una salida que entiendo se pretende que sea organizada, ¿no?
18: Cada una de las puertas que yo te he mencionado son puertas para salida, la puerta 1, la puerta 3, la puerta 5, la puerta 8. En esas cinco puertas, que son una puerta, como te he dicho, pequeña, que es la puerta 2, en todas esas puertas se ha habilitado. El orden de salida será las tribunas primero, porque son las que están en la parte que tiene acceso a las puertas de calle, y una vez que las tribunas se evacúen, se volverá a regresar para sacar a la gente del campo. Esto se va a ir mencionando durante la estadía de las personas de 4 de la tarde a 8 de la noche que empiece el concierto. En las pantallas se les va a ir poniendo un tema importante que es el manejo de la seguridad y prevención de riesgos que se tiene que poner. Voy a pasarle a tu producción el video de la evacuación, de la permanencia y la estancia dentro del recinto, para que también nos ayudes con esta difusión, que en estos momentos ya tu producción la tiene porque se la acabamos de pasar. Es el video que hemos hecho con la finalidad que la gente cada 20 minutos vea este mensaje dentro del recinto del concierto.
17: Claro, y entiendo que la idea de la producción del evento es que como va a permanecer gente antes del inicio del concierto y después para organizar la salida, han preparado videos porque hay pantallas gigantes, ¿no es cierto? Es decir, la gente no es que va a estar ahí sin hacer nada, sino que van a es como una extensión del espectáculo. Ahora, hay un problema, entiendo, en la Avenida Mesa por las obras del metro, ¿no? Que se han costado ahí la ruta, ¿no?
18: Claro, es que antes, en conciertos anteriores, solamente se abrían dos puertas, Nicolás. Hoy día son 5 para disminuir el flujo de evacuación en esa zona. Ya lo tenemos en pantalla. Este es el mensaje que hemos enviado, sobre todo para la comunidad de Armis, que han tenido reuniones previas también con el alcalde de Lima presente, pidiéndoles o exhortando al manejo de la calma. Todos los participantes
16: exitosa.
18: El público en general tiene que saber que sobre nosotros, en todo el evento, no hay ni un techo. Presentarse un movimiento telúrico, no hay necesidad de correr, no hay necesidad de aplastar, hay necesidad de mantener la calma porque nada se nos va a caer encima. Entonces tenemos que tener ese concepto de que no hay una forma de alterar o generar un pánico colectivo cuando estamos sin techo en la parte superior. Eso creo que el mensaje va por ahí, en caso tengamos también que no se puede predecir un movimiento telúrico, algo que pueda alterar el orden en el lugar.
17: Claro, en resumen, estamos listos, Mario.
18: Es que yo creo que sí, vuelvo a repetir, creo que hay bastantes personas que nos hemos reencontrado en este evento macro, creo que de muchos años que no veía y ahora veo que están involucrados en este tema para mostrar pues que la ciudad de Lima sí puede realizar este tipo de eventos como han sido en Colombia, en México y en diferentes países que han dejado pues sin ningún resultado negativo la presentación de este conjunto.
17: Claro, además hay que tener en cuenta que no estamos hablando solo de un evento puntual, ¿no es cierto? Sino de un evento que es significativo por lo que vamos a mostrar que podemos hacer como país, ¿no? Es decir, por nuestra ubicación geográfica, el Perú es el escenario o el lugar perfecto para hacer eventos no solo musicales, conferencias internacionales, congresos, ferias. Es decir, estamos en el lugar ideal, ¿no? Y tenemos que sacarle el jugo a esto, porque esto implica, es decir, está viniendo gente de otros países, lo hemos visto en el reporte, ¿no?
18: Bueno, tú habrás visto que la presencia de Delhi Madrid en la municipalidad, los panamericanos que se van a organizar en Lima, todos los eventos que el alcalde procura atraer la atención y la cultura de muchos países hacia la ciudad de Lima, nos han dado resultados en toda su magnitud, que se van sorprendidos, no solo de nuestra comida, sino de nuestra organización que tenemos para evitar cualquier situación. Yo creo, y quiero pedirte a través del medio de comunicación tan importante como es Exitosa, a la comunidad Army, que es la que tiene que ser parte de la colaboración en el tema de la conducción de su comportamiento dentro del evento, para poderlo nosotros conducir por el lado de evitar cualquier riesgo a su integridad física, ¿no?
17: Por supuesto, eso es lo bueno de enfrentarse a una comunidad de fans organizada, ¿no? articulada, sí, y conectada, ¿no?
18: Así es. Eso es lo que nosotros pedimos y esperemos, Nicolás, que nos ayudes a que esta difusión, sobre todo de esta, de este tema del, de mantener la calma, de los ingresos y la ruta de evacuación, sea difundida de manera pues permanente. Nosotros lo estamos haciendo a través de las redes y pedimos pues también que los medios de comunicación sean parte de este sistema, de esta articulación que tenemos para poder lograr pues el éxito de, no solamente de estos eventos, sino de todos los que tenemos previsto. Lo de Robbie Williams es una gestión donde el alcalde Renzo Rayardo se ha involucrado, ha conversado con la producción, le ha ofrecido todos los servicios que estamos haciendo el día de hoy para que su evento de diciembre tenga el éxito que la gente se quedó un poco frustrada con la situación de la clausura y que no queremos que una situación así se vuelva a repetir.
17: Por supuesto. Mario, muchas gracias por atendernos y mucha suerte el día de hoy, aunque me da la impresión por todo lo que has dicho que están listos. Muchas gracias, un abrazo, muy buenos días.
18: Cuando guste, buenos días.
17: Muy buenos días. Y Karen Santillán, que se ha convertido ya a estas alturas en una army más, tiene información para nosotros desde el Estadio San Marcos. Adelante, por favor.
19: Información en vivo y continuamos en los exteriores del Estadio San Marcos, donde vemos que hay una army que ha venido desde Arequipa. ¿Podrías mostrarnos la bandera? Porque vemos que está bastante orgullosa de mostrarla a los BTS. ¿La vas a sacar en el concierto?
20: Claro, para que, bueno, eso es el sacrificio para venir hasta acá y estoy orgullosa de ser arequipeña en representación más que todo. Y para que sepan.
19: Representación de Arequipa, ¿cuál es tu nombre?
20: Me llamo Dana.
19: Dana, coméntanos, ¿con cuánto tiempo te has preparado para este gran concierto?
20: No tuve tanto tiempo en realidad, será un mes, tal vez. La bandera fue como que ya en último momento me animé y para que, sí, para que pueda venir.
19: De hecho, para ahorrar, porque sabemos que las entradas no son muy cómodas, más la estadía y los pasajes.
20: Bueno, sí, he estado trabajando, entonces con eso pude costearme la entrada, los vuelos y todo lo demás. Entonces,
19: trabajando mañana tarde.
20: Claro, sí.
19: ¿Apoyo de tus papis?
20: También me apoyaron en la idea. Tengo aquí mi amiga también que me ayudó a tener alojamiento aquí en Lima. Entonces tuve suerte. Tuve suerte y soy afortunada también.
19: Cuéntanos, ¿cuál es tu integrante favorito de los BTS, tu bias?
20: Mi bias es Hobie, J-Hope. Me gustó.
19: ¿Qué le podrías decir a J-Hope ahora que vas a sacar la bandera arequipeña en el concierto?
20: Que aquí hay alguien que la quiere mucho desde, que lo quiere mucho desde Arequipa. Y bueno, yo soy muy fan de ellos, son 10 años que soy fan de los 7, entonces es muy emocionante para mí estar aquí. Y que los, bueno, que los quiero mucho, los admiro demasiado, sus canciones son espectaculares para mí y son buenos artistas.
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20: 21.
19: 21 años que has venido solita desde Arequipa, ¿qué parte de Arequipa?
20: Yo soy de Caima, Arequipa, Caima.
19: Caima se ha venido ahí mostrando por todo lo alto la bandera arequipeña, que va a mostrar además a los integrantes de BTS, y así como ella hay muchos jóvenes, muchas jovencitas que han llegado desde muy temprano a la Universidad San Marcos para poder hoy alentar a los integrantes de BTS, que vamos a repetir sus nombres, son RM, Jin, Suga, J-Hope, Jimin, V y Jungkook. Jovencitas bastante emocionadas porque por fin, después de una larga espera, van a poder ver en vivo y en directo a sus ídolos. Por aquí vemos, por ejemplo, un joven que tiene su Army Boom, se ha escondido, pero es así como van las expectativas previo al gran concierto, al primero de los tres que va a brindar la banda surcoreana en el Perú. Contigo.
17: Muchas gracias y nos vamos a la pausa. ¿Cómo me despido, señora Madariño, para ir a la pausa haciendo corazoncito corriendo? Nos vamos a la pausa y regresamos con más. Esto es Exitosa, la voz de los que no tienen voz. Volvemos.

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0: Temperatura en Lima 21 grados, Piura 23, Trujillo 22 grados, 10 de la mañana con 29 minutos. El MTC autorizó hoy la realización de espectáculos de drones vinculadas a las actividades preparadas por la comunidad de fans de BTS en Lima. Entre la documentación presentada se encuentra la acreditación de los pilotos, el registro de las aeronaves, una póliza de seguro de responsabilidad civil, así como los estudios de evaluación de riesgos. En esa misma línea, PROM Perú señala que la capital tiene la oportunidad de convertir la atención por BTS en una vitrina para su oferta turística. Explican que la gastronomía, el patrimonio y las experiencias urbanas pueden enriquecer el viaje de quienes llegan por los conciertos y contribuye a que Lima sea también un destino para recomendar y volver a visitar. En comunicación con Exitosa, Daniel González, vocero de la ATU, explicó cuál es el plan previsto para una salida ordenada del Estadio San Marcos.
1: Son cuatro paraderos que nosotros estamos habilitando. Un paradero está ubicado en el Jirón Landa. Otro paradero que estamos habilitando es en la misma avenida universitaria, en dirección al sur, frente al colegio Bertolt Brecht. Al frente, en la calle en Jirón Ramón Herrera, tenemos otro paradero para que se dirigen a la zona norte. Comas, Los Olivos, Independencia. Sí, en estos cuatro paraderos, a partir de las 8 de la noche, van a estar llegando ya los buses en espera de la salida de todos los asistentes. Vamos a tener en cada paradero alrededor de entre 15 a 20 buses.
0: Y en otros temas, la presidenta de la República, Keiko Fujimori, inaugura en el distrito de San Vicente de Cañete la primera planta de vidrio flotado de fabricación nacional, una moderna infraestructura industrial que demandó una inversión de 150 millones de dólares y generará nuevas oportunidades de empleo para la población local. 10 de la mañana con 32 minutos. 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

0: 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Soy Nicolás Lúcar, esto es Hablemos Claro. Y nos vamos con Omar Coca al Congreso de la República, donde Juntos por el Perú ha reiterado su postura de negarle las facultades solicitadas al gobierno de Keiko Fujimori. Adelante, Omar.
1: Nicolás, buenos días. Información en vivo desde el Congreso de la República. Ayer aproximadamente a la medianoche se logró aprobar facultades legislativas en la Cámara de Diputados en materia del fenómeno del Niño y combate a la inseguridad ciudadana. Ahora está en la cancha de los senadores y efectivamente hemos buscado a algunos. Por ejemplo, nos topamos con el senador Jaime Quito de Juntos por el Perú, quien efectivamente insiste que su bancada votará en contra de esta delegación de facultades hacia el gobierno de la presidenta Keiko Fujimori. Escuchemos.
2: El fujimorismo, este régimen de Keiko, no requiere facultades para poder enfrentar los problemas. Tenemos un marco jurídico. No, le estoy diciendo eso, al final de cuentas no tiene validez en el debate que hemos planteado desde un inicio. Que y no va a aumentar uno, va a aumentar lo que desean pertinente y ya en el Senado lo han venido señalando claramente.
1: Ante esta posición, nosotros presentamos estas palabras al senador Alejandro Aguinaga de Fuerza Popular y así respondió. Escuchemos.
3: Obstruccionismo, sino también el déficit de conocimiento, ¿no? Sobre lo que podría ser un debate, ya sea con propuestas o contrapropuestas. Eso es lo que queremos escuchar. Yo no puedo actuar de la negación por la negación. Entonces, ¿para qué soy diputado? ¿Para qué me han elegido? Si no tengo la capacidad justamente de someter a un debate, a un análisis, a un análisis juicioso sobre todas estas propuestas de facultades que se han pedido, ¿no? Claro.
1: La senadora Alcorta pudo resaltar que los senadores no estarán dispuestos a estos posibles chantajes o posiciones de mostrar actos de buena fe solicitadas por parte de la Cámara de Diputados. También explicó cuál es el trámite correspondiente luego de que se haya aprobado estas facultades en la Cámara de Diputados.
4: Van a pasar a la Comisión de Constitución de Senado, lo vamos a ver, lo vamos a revisar, tomar su tiempo, estarán ustedes presentes, y de ahí pasa al Pleno del Senado también para espero que su aprobación con las observaciones que podemos hacer. No nos van a chantajear y ponernos condiciones sacando precedentes que o me das un mensaje, un gesto de que vas a aprobarme todo o no aprobamos nada. No, así no es, así no va a ser. Nosotros no vamos a ceder, es el chantaje grosero, que es prepotente y de matones, no lo vamos a aceptar.
1: Nicolás, al mediodía se va a debatir si el Parlamento le otorga o no este permiso a la presidenta Keiko Fujimori de viajar al país de El Salvador y posteriormente a Madrid. ¡Exitosa! 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
0: Muchas gracias, Omar, y regresamos al furor por el grupo BTS. Nos vamos a enlazar vía Zoom con Iván Torres, vocero de RENIEC. Muy buenos días, Iván.
5: Muy buenos días, Nicolás, ¿qué tal? Para comentarte que ciertamente la fiebre de BTS ha llegado a todo el Perú y hemos revisado en nuestra base de datos y tenemos a varios niños que han sido inscritos en nuestro registro, se ha inscrito su nacimiento con varios de los nombres relacionados a BTS.
0: Claro, estoy viendo que hay 3.203 Kim, 1.229 Jin, 976 Violet. Lo que me llama la atención es que hay 362 que han escrito solo B.
5: B o B.
0: V, ¿no es cierto? Ajá. B en inglés. Sí. O sea, ¿eso es posible? O sea, que alguien se llame no sé, vi Magariño, o vi Verde, o vi Alvites.
5: Sí, mira, es posible en el Perú, no existe una norma que nos restrinja el registro de las personas de una determinada manera, y es por eso que nosotros sí priorizamos siempre que todos los padres puedan registrar con oportunidad a todos los niños, y los padres tienen la libertad de elegir su nombre. Lo podemos de pronto recomendar, pero ellos son quienes tienen la decisión de cómo quieren llamar a cada uno de sus hijos. Si puedes ver, también hay otros nombres alusivos como Jimin 143 o Army, que es este grupo de alguna manera de seguidores que tienen, 49, Jungkook 41, Bora 16, J-Hope o J-Hope 14, Suga 6, J-Hope con guión 1.
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5: Y Purple 1 también, y son los nombres que tenemos alusivos y a los que los hemos llamado identidad con corazón ARMY, con corazón de seguidores de este grupo BTS.
0: Qué locura realmente, pero eso quiere decir que al no haber ningún... Yo me acuerdo hace muchos años, había un problema en Ecuador por los nombres que le ponía la gente a sus hijos, y había incluso un concurso en un momento de quién tenía el nombre más raro. Había un señor que le había puesto 3-0 a su hijo. 3-0, Clipe, no sé cómo es el apellido, porque el día que nació su equipo le ganó 3-0 al rival, entonces le puso 3-0 al pobre hijo, ¿no?
5: Sí, son nombres particulares, y eso que en Ecuador ya durante los últimos años han reglamentado la posibilidad.
0: Eso es a lo que iba, han restringido.
5: Así es.
0: ¿No es cierto? Y ahora sí hay límites, pero acá no tenemos, ¿no es cierto? Acá.
5: No. ¿No? No tenemos límites. Lo único que sí recomendamos cuando el nombre es de pronto un poco ofensivo, recomendamos a los padres que por favor que lo puedan repensar. Sin embargo, ellos tienen la libertad de colocar el nombre que consideren. Algunas veces colocan 1, 2, 3, 4, 5 nombres a los menores de acuerdo a los requerimientos que tienen como padres. Pero nosotros lo que sí hacemos, Nicolás, es tratamos de que todos los niños puedan ser registrados antes de los 30 días, y para eso estamos ubicados en 170 hospitales de todo el país, y este último año hemos hecho el esfuerzo de ir a 47 más también de manera itinerante para que todos se puedan registrar. Y creo que esta fiebre de nombres que estamos viendo relacionados con BTS, inclusive uno de ellos con el nombre del tour, que es Arirang. Así es, justamente refleja que los peruanos están exitosa. Registrando con oportunidad a sus menores.
0: Claro. Ahora hay no sé si es posible tener acceso rápidamente, será para otro momento tal vez, pero hay gente que le pone nombres a sus hijos en relación a sus simpatías políticas o deportivas. O sea, hay muchas Keiko, mucho Porky. De repente alguien le ha puesto sombrero a su hijo.
5: Sí, mira, tenemos a varios chicos que ciertamente se llaman como los políticos más reconocidos. Seguramente podemos sacar en algún momento ese récord, esa estadística.

0: pero en, por ejemplo, en la última fiera del Mundial veíamos que había muchos jóvenes que se llamaban Haaland, Haaland con H, sin H, etcétera, etcétera, o por ejemplo, nombres, inclusive con que pueden tener algunos apellidos de los futbolistas más conocidos, no solo del Perú, sino también
1: o sea, hay
0: del
1: niños, último Mundial. Hay niños que se llaman Messi. Me imagino.
0: Sí, claro, hay muchísimos que se llaman Messi o similares. Entonces, esta fiebre suele ser temporal, normalmente surge cuando hay alguna actividad cultural, ¿no? Deportiva importante, y bueno, pues que mueve esa fiebre a muchas personas, o por ejemplo seguidores de series importantes como Game of Thrones colocan a varios de sus hijos como, no sé, pues Daenerys, o similares, ¿no? Entonces, son nombres alusivos de pronto a una determinada época en la vida de las personas y que de pronto es muy importante para cada uno de ellos, pero lo más importante y que sí quisiera recomendar es que debemos de seguir registrando a todos los menores antes de los 30 días en todo el país, de esa manera aseguramos que tengan su acta de nacimiento y que luego puedan sacar su DNI.
1: Claro, pónganle el nombre que quieran, pero inscríbanlo, ¿no es cierto?
0: Ahora, pero inscríbanlo.
1: Este tema, yo me llamo Jorge Arturo Nicolás, me pusieron tres nombres a mí, que era nombres. Algo que se solía hacer antes, ¿no? Poner tres, cuatro, hasta cinco nombres a los hijos. Pero por un error, a mí me bautizaron con Jorge Arturo Nicolás, pero en registro público, o sea, en la inscripción, ¿no es cierto? Solo aparecía Jorge Arturo, no aparecía Nicolás. Cosa de la que me enteré cuando salí del colegio, cuando tenía 15 y recién cumplida 16 años.
0: Y tú
1: entonces tuve
0: Nicolás
1: que hacer el trámite de incluir el Nicolás en mi nombre, que era un trámite muy engorroso. Ahora es más fácil, ¿no es cierto? Es un trámite que se puede hacer incluso notarialmente, entiendo.
0: Sí, no. Mira, se pueden hacer algunas rectificaciones si es que hay un documento primigenio que dice esos datos. Por ejemplo, si en mi acta de nacimiento yo aparezco, no sé, pues Torres con Z, y en mi DNI aparezco con S, porque cuando se estuvieron realizando el registro de DNI se tuvieron que hacer de manera muy rápida y hubieron varias concesiones, o habían lugares en donde habían sido afectadas, por ejemplo, por el terrorismo, o de pronto un desastre natural y se quemaron las actas primigenias, entonces se hizo un registro posterior. Pero si hay un documento previo como el acta de nacimiento, es mucho más fácil de hacer alguna rectificación administrativa en algunos casos, en apellidos, por ejemplo. Y en el caso de nombres todavía es un trámite que se hace de manera judicial. Y ahí sí el trámite puede ser un poco más engorroso. Son algunos aspectos en los cuales tenemos que seguir trabajando, Nicolás, para justamente lograr que las normas también respondan a una realidad actual que tenemos en nuestro país.
1: Muchas gracias, Iván, por atendernos. Iván Torres, vocero de RENIEC, ha estado con otro. Y queda pendiente eso de ver los nombres de los políticos. Está bueno eso. Gente que le ha puesto nombre de. Muchas gracias, un abrazo,
0: muchas
1: Iván
0: gracias
1: Torres.
0: También. Hasta luego.
1: Karen, sigue. Ya no sale, creo, ahí hasta que acaben estos tres conciertos. Sigue en San Marcos. Adelante, por favor.
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1: ¿Está Karen o no está Karen conectada?
3: ¿Ah? Nicolás, claro que estoy en la Universidad Nacional Mayor de San Marcos. ¿Y con quién estoy acompañada en estos momentos? Con las personas encargadas de poner más guapas de lo que ya son a las armies. Piedrerías, trenzas, peinados, maquillajes, para que estén listas para ingresar al concierto de BTS hoy a las 8 de la noche. Vamos a conversar con algunas de ellas que se están poniendo más bellas de lo que ya son. Aquí tenemos una ARMY que vemos que le han hecho un peinado, parece que la van a maquillar. ¿Qué tal? Buenos días. ¿Qué paquete ha optado usted por adquirir ahora? ¿Trencitas, maquillaje?
4: Maquillaje y trenza.
3: ¿En qué consiste el maquillaje que le van a hacer?
4: Vamos a aplicarle sombritas, con fijador, con piedrería, para que le dure todo el concierto.
3: ¿Esto le dura hasta las 8 de la noche, hasta las 10 que estaría acabado?
4: Hasta el día siguiente.
3: ¿Cuánto el maquillaje?
4: Desde 10 soles.
3: ¿Y las trencitas, este peinado tan bonito que tiene?
4: Sí, también 10.
3: ¿10 soles? O sea, ¿cuánto me saldría a mí si vengo cara lavada para salir como una army, maquillada y peinada?

0: favoritos. ¿Quién es su valla, su integrante favorito de los BTS?
1: Suga.
0: ¿Quién podría decir a Suga ahora que la va a ver? Ya no, ya.
1: Ay, no sé si lo podré ver.
0: Y ahora que le va a ver tan guapa, maquillada, bien peinada.
1: Ay, que lo amo.
0: ¿Qué canción está esperando corear así a todos?
1: Yo, Animal.
0: Muchas gracias. ¿Cuál es
1: su
0: nombre? Su. ¿Desde dónde ha venido?
1: Vía El Salvador.
0: ¿Se ha amanecido?
1: No tanto.
0: Gracias, la dejamos para que se siga poniendo guapa. Y Nicolás, así es como van los precios. Si usted, Army, que nos está escuchando, que está sintonizando la señal de Exitoso, se pregunta, ¿cuánto me va a costar, pues, verme guapa para poder ver a los integrantes de BTS? Ya tiene una idea de los precios. A 35 soles, el maquillaje más peinado, piedrería, trenzas, maquillaje que le va a durar hasta que finalice el concierto de esta banda surcoreana. Es así como continúan calentándose motores previo a este gran concierto que va a iniciar a las 8 de la noche. Contigo.
2: Terminamos por hoy nuestra secuencia Army. En fin, hablando de nombres curiosos, fíjense, en Ecuador, en la provincia de Manabí, hay gente que tiene, no lo van a creer, semen de los dioses, se llama un señor. Hay otro que se llama Big Vaporú. Hay otro que se llama 2-1, como el 3-1 que les conté hace un rato. Otro se llama Conflicto Internacional Loa. Loa es el apellido, ¿no? Otro se llama Cadena Perpetua. Hay otro que se llama Querido Ecuador Pérez. O sea, imagínense. Esto ha llegado a tal punto ahí, por supuesto, Adolf Hitler, Blancanieves, Batman, que han tenido que establecer ciertos parámetros, ¿no? Para que no exageren con esto de los nombres. Y hay una cosa rapidita, se va a discutir en el Congreso el otorgamiento de la autorización de viaje de Keiko Fujimori para primero El Salvador y luego para España. Pero entre el 11 y el 16 de noviembre, ustedes saben, viene al Papa, al Perú, y la presidenta tiene que estar acá en esos días. Pero el 18 y 19 de noviembre es la reunión de la PEC, de la que el Perú es parte integrante e interesada en que esto funcione, y es en Shenzhen, en la China. Por supuesto, el ministro de Relaciones Exteriores no se ha puesto en la lista de los asistentes, pero no se preocupe, Carlos Espala, la ideología no contagia. Son socios comerciales, esto no tiene nada que ver con la política, ¿no? Con las ideologías. Y la China es un importantísimo socio comercial, y me imagino que en esa reunión, entiendo, está programado un encuentro entre la presidenta Keiko Fujimori y el presidente chino Xi Jinping, que no sé si va a incomodar a las autoridades norteamericanas, pero que es parte de las relaciones internacionales.
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A las 11, señores, 11:05 clavados. Amigos, muy buenos días, listo para iniciar nuestra jornada informativa, nuestra labor, nuestra tarea, en otra palabra, señores, de lunes a viernes, en estos horarios, a diario. ¿Cuánto tiempo, señores, seguimos con esa grata misión? Porque es grato cuando te guste hacer un trabajo, señores, es de deleite. Cuando a uno le gusta un trabajo, cuando a uno le gusta realmente el trabajo que uno realiza, uno lo hace pues con toda pasión, con mucha voluntad. Pero si usted no lo hace porque simplemente por circunstancias, por necesidad o porque lo exigen, lo están presionando, usted no va a trabajar, señores, con mucho agrado. Hay mucha gente, señores, que no es por vocación, sino es por circunstancias, lamentablemente, de carácter netamente de oportunidad, o simplemente porque no tiene vocación, o porque es de ocasión, y eso no es bueno. Hay mucha gente, trabaja esforzado porque no le gusta pues, el trabajo, señor, que tiene. Muy bien, por ello nosotros, identificados con nuestra tierra y con todo el ámbito del Valle Sagrado, y muy en particular de nuestra provincia. Estamos hablando de los 8 distritos y de sus más de 1000 comunidades que tenemos aquí en el ámbito de la ciudad de Calca, estamos identificados. Y a diario. Sí, señor, aquí no necesitamos ser autoridad. Con nuestra voz permanente, con nuestra labor permanente, con nuestra misión permanente, con que tengamos que cumplir una labor sagrada y de no cometer excesos o no llegar a otros niveles, particularmente, señores, que pueden ser en agravio de las personas, no, señor. Motivo por la que es importante, reitero, los medios de comunicación, cómo contribuyen al desarrollo de nuestra tierra. Muchas gracias a Radio La Soberana, a esta familia, a esta bonita familia, que integran, señores, para seguir ampliando toda vez que sea necesaria la información, y eso es parte de cómo contribuimos al desarrollo de nuestra tierra. Por ello, la empresa difusora Radio La Soberana, así como también muchos que tienen sus medios, señores, el único objetivo es contribuir al desarrollo de nuestra tierra. 11:07, señores, edición de hoy. Hoy es miércoles 7 de octubre de este 2026. Amanecimos con otro cielo típico característico, cielo serrano, cielo esperanzador. Bueno, a pesar que los cambios climáticos es otro de los temores, porque no sabemos lo que puede pasar más adelante con respecto al fenómeno del Niño, pero hay que estar preparados. Se han dado importantes alcances referente a poner en marcha todo tipo, señores, de labores y acciones que han de ser preventivas. Esto en el bienestar de todos los seres queridos, los seres humanos, en vista de que en distintos pueblos, en distintos lugares, llámense también ciudades, provincias, distritos, comunidades, etcétera, etcétera, señores, los fenómenos climáticos están siendo muy preocupantes, o sea, son inusuales. Por otro lado, también queremos invitar, comunicar, en efecto, señores, de saber que los últimos incendios forestales ya causaron daños, pero increíblemente daños, que han de ser irreparables, y son pues sumas millonarias, o sea, pérdidas millonarias. Y lamentablemente hay responsables, sí los hay. Sí hay responsables. Y como en todo problema, señores, como en todos los problemas habidos por haber, que tiene una población, que tiene una ciudad, problemas de toda índole, de carácter social, cultural, de carácter político, económico y finalmente hasta de territorial, sobre demarcación. Señores, hay responsables. Y esto lo hemos manifestado públicamente.
incluso lo dijimos con nombre y apellido completo, señores, responsables sobre este enojoso y espinoso problema con la provincia hermana de Quillabamba. Increíblemente, no sabemos en qué cabeza, no sé si en esa época, señores, qué nivel de autoridad hemos tenido, han tenido masa gris o simplemente huiñapo, han tenido simplemente, señores, oiga, estiércol, ¿qué han tenido en el cerebro? Y que permitieron, señores, un centro poblado que pertenece a Quillabamba, con la denominación que le uno, señores, hayan podido aceptar este tipo de gente que han estado, señores, en el poder por ese entonces en nuestra ciudad de Calca, para que destinen ese proyecto. Es un proyecto, lamentablemente, señores, de crear un distrito invadiendo nuestra jurisdicción. O sea, es como que cuando preguntamos, señor, oye, usted tiene su casita y lamentablemente por circunstancias lamentables de quienes creen tener el poder, señores, viene un ciudadano de afuera y quiere ampliar su terreno, señores, y lo invade el suyo. Bueno, sobre este particular también vamos a tocar estos temas de manera inmediata. Reitero, sobre estos hechos, señores, hay responsables, porque el ser humano llega pues a extremos y niveles, sinceramente, hasta que no tiene perdón de Dios. Y muchos de estos, señores, quienes han cometido problemas, excesos, quienes tienen deudas pendientes con el pueblo y con la ley, están vivos. Sí, señor, intocables, no se les dice nada, no hay pronunciamiento y finalmente no se les invita, no se les convoca, increíblemente. 11:12, señores, la hora en todo el país. Nos quitamos la gorra, señores, para inclinarnos, nos arrodillamos con mucha fe ante la presencia de nuestro Dios. Nos acompañan, señores, nos acompañan a compartir esta bonita oración. Y lo decimos con nombre porque nuestro Padre Celestial tiene un nombre y Él se llama Padre Jehová. Padre Celestial, por tu amadísimo Hijo nuestro Señor Jesucristo, primero para pedirte perdón. Perdón, perdón, perdónanos de cuánto pecado hemos cometido, perdónanos. También para pedirte gracias, Padre amoroso, por esta luz, por este amanecer, por este día, que ha de ser como nuestro alimento que fortificará nuestro cuerpo y espíritu para vivir más. Y llevaré tu alimento de mensajero de paz, de unidad, que lo haremos a todos los seres humanos por este medio, que lo haremos a todos los hogares donde nos escuchan por este medio. Por ello, bendice este medio, danos mayor sabiduría para hacer bien las cosas. Padre amoroso, bondadoso, te pedimos que cuides nuestro pueblo, nuestra nación y nuestro planeta Tierra. Tú que vives y reinas por los siglos de los siglos. Amén.

Aunque usted no lo crea, y usted seguramente se va a sentir a más con una sorpresa, pero también usted va a sacar algunas conclusiones, sí señor, de cómo y de qué manera los niveles en términos de participación en todos los ámbitos sobre estas últimas elecciones han traído sorpresas. Y también algunos excesos, naturalmente que estas han sido ya puestas en atención, tomadas en cuenta, y de hecho también se han dado algunos aplicativos que la instancia, señores, ya tomó cuenta o medidas para cómo y de qué manera, señores, oiga, deslindar responsabilidades. Increíble. Vamos a iniciar con esta notita, la que calcula usted, va a sacar sus propias conclusiones, señores, de lo que en una época tan difícil que nos toca vivir, no siempre, señores, el candidato ha de ser bienvenido. Y como sabemos, la idiosincrasia, el temperamento, el factor psicológico de muchas personas, señores, es complejo. También estamos apostando por uno y también, o tan a luego, señores, estamos pensando en otro candidato. También, señores, nos dan la mano y te felicitan. Y después te están dándote un puñal por la espalda. O sea, con la derecha, señores, te dan la mano y con la izquierda están con el puñal. Y basta que gires, señores, ya estás con el puñal por encima. De eso no es extraño, existe. Ahora, cuando hablamos de amigos, señores, ¿existirá? Yo pregunto, señor, amigos ya no hay. Pero hay, pues, excepciones. Obviamente habrán excepciones, pero pocos, pues, hermanos. Pero en su mayoría, por eso, ¿en quién confiamos? Ya no confiamos en nadie. Hasta en tu propia sombra, señores, ya no podemos confiar. Porque hoy en día, increíblemente, señores, el ciudadano que cree que es tu amigo, el ciudadano que hasta se ha confesado que es tu amigo, ese te va a traicionar. Eso sucede, eso pasa. Por ello, en las últimas elecciones, señores, todo el mundo, pues, han llegado a distintos lugares y los mismos conciudadanos que están llevando banderas, que han pintado, que han gritado y que apostaron, al final, ¿sabe qué dijeron? Señor, yo solamente, pues, hago este papel porque, bueno, me vean que soy de la causa. Pero mi corazón late por otro candidato, señor, porque yo tengo que votar por el ganador. No hay otra alternativa, y la gente, incluso hasta inteligentemente, han actuado en esa forma. Hasta el mismísimo ciudadano, que quizá no tenga nivel académico, profesional, no, cualquier ciudadano común y corriente saca su cuenta, señor, y dice, ¿cómo voy a votar por el perdedor, pues? Este es un fenómeno social con ciudadanos. Motivo por la que, nos guste o no nos guste, la estamos trasladando esta real situación porque son hechos reales. Incluso cuando conversamos con algunos ciudadanos, esto es lo que nos han manifestado. Muy bien, vayamos al grano, señores. Una de las disputas políticas más reñidas en la región La Libertad se registró en el distrito de Ongón. Ese es el nombrecito que tiene este distrito, allá en la región La Libertad, ¿no?, ubicado en la provincia de Pataz, donde un solo voto separó al primer en el
y en el al primer y en el segundo lugar en estos comicios. A ver, nos vamos a ubicar para que usted más o menos tenga amplia o tenga mejor entendido, se entienda mejor la información. Tras contabilizar el 100%, señores, de las seis actas, el candidato del partido Podemos Perú ocupó el primer lugar con 446 votos, o sea, con 42.7%, mientras que el candidato del partido primero obtuvo un total de 445 votos, o sea, con 42.6%. Estamos hablando casi con una diferencia de mínimo, una diferencia de 1%. Los otros partidos, señores, en la contienda fueron Alianza para el Progreso con 138 votos, 13.1%, y Somos Perú con 15 votos, 1.4%. Bueno, los resultados confirman que el alcalde del distrito de Ongón para el periodo 2027 al 2030 será el líder Fernando López Vázquez, un ex suboficial de la Policía Nacional del Perú de 39 años de edad, joven. Según la ficha del Jurado Nacional de Elecciones entre 2023 y 2026, López Vázquez es dueño de la empresa Corporación Santa Fe SAG. Bueno, tiene, bueno, al menos esta, con esta posesión, dedicada principalmente, señores, a la venta por mayor, a la venta del combustible, sólidos líquidos, gaseosos, transporte de carga y venta, también venta, bueno, de menor de alimentos. Asimismo, en el 2018 fue condenado a un año de pena suspendida por el delito de abuso de autoridad y tuvo una demanda por caso de alimentos. Fíjense, a pesar de estos antecedentes. Otro caso, señores, anecdótico. Vamos a ingresar inmediatamente sobre lo que hemos señalado y vamos a ir inmediatamente al grano. Increíblemente, señores, un caso de Ripley, un caso realmente anecdótico, que involucra un solo voto, ocurrió en el distrito de Mollebamba, en la provincia de Santiago de Chuco, donde también la OMPE culminó con el conteo, señores, del 100% de las seis actas. Se trata del partido Avanza País, que tras la exclusión de su candidato a la alcaldía, postuló con la plancha de regidores Santana, Kenida Martel, Aguilar, etcétera, donde debió asumir, señores, el cargo de alcaldesa en caso ganaran. Sin embargo, señores, la lista solo obtuvo un solo voto. Lo que confirma, señores, que ni siquiera los familiares ni los otros concejales votaron, pues, por la lista. En ese distrito andino, el primer lugar no obtuvo el candidato de Podemos Perú con 346 votos. 41.9%, seguido por Alianza para el Progreso con 244 votos, o sea, 29.6%, con una diferencia de 3%. Somos Perú, 136 votos, es decir, 16.5%, y el partido político, increíblemente, de Perú, primero con 97 votos, o sea, 11.7%. Ahí está, señores, oiga, la diferencia. Increíblemente, esto se da. Motivo por el que en distintos lugares, señores, donde hubo, pues, diferencia de, por decir, de 10, 20, 30, o de más de 100, 300, 400, 500 votos de diferencia, es mucho. Es extremo, no extremo, diríamos, es suficiente más que diferente. O sea, estamos hablando, señores, con estas diferencias. Y fíjense, en algunos sectores ganaron, señores, increíblemente, por 5 votos, por 3 votos. Y esta vez, este caso anecdótico, señores, oiga, por un voto,
ganaron allá, señores, en la provincia de Santiago de Chuco, donde estuvieron pues la gente que no querían en efecto aceptar. Simplemente, señores, llegó el acta para el conteo correspondiente, pasaron por manos de la OMPE, señores, inmediatamente hicieron toda la contabilidad de todos los sistemas, todos los procesos, todos los estudios habidos por haber, y salió la declaración, señores, indicando que era virtual, señores alcalde, ganando por un voto. Increíble. Bueno, son interesantes anuncios en los que damos a conocer sobre estos resultados, a la que nos ha llamado poderosamente la atención, señores, en estos últimos comicios. La hora, señores, 11:25 minutos. 11:25 es la hora en todo el territorio nacional. Mientras tanto, señores, en una entrevista periodística, el político contra los habitantes de la región Cusco, estamos hablando del Colegio de Abogados del Cusco, presentó denuncia penal por discriminación contra el exalcalde Rafael Santos. Bueno, lamentablemente, este es otro hecho, señores, que ha concitado la atención, y obviamente están allá adoptando todas las medidas necesarias para cómo y de qué manera, señores, también destinar algún tipo de solución. Una de las disputas políticas más reñidas, señores, en la región de La Libertad se registró pues en esta importante, en esta zona o en esta región, sobre este particular. Y lamentablemente, señores, donde el ex alcalde de Pueblo Libre y ex candidato presidencial Rafael Santos fue denunciado penalmente por el Ilustre Colegio de Abogados del Cusco por presunta discriminación, después de afirmar que los ciudadanos del Cusco no han podido pensar de manera coherente, debido a que, según sus conceptos, a la que se tiene una menor cantidad de oxígeno en nuestra región, donde durante, señores, la entrevista Santos se refirió a los resultados de las elecciones regionales en Cusco, en las que la candidata de Alianza Electoral en Seremos, Verónica Mendoza, ocupa el primer lugar y se perfila como virtual gobernadora regional. Lo que pasa es que no olvides que en el Cusco están en la altura, y en la altura el oxígeno es bastante menor que en la costa, de la duda que nos haga. Pero eso, señores, ha causado pues una serie de indignación, o al menos ciertas reacciones. Entonces creo que han cometido el mismo error porque no han podido pensar, a señores, de manera coherente. Esto es lo que afirmó el ex burgomestre en entrevista periodística ante la pregunta del entrevistador sobre sus declaraciones, podría considerarse clasista. El exalcalde no se retractó y sostuvo que se trataba de un comentario psicológico. Bueno, que vengan, señores, los ensayos, porque después de la función ya no hay ensayo. Sí, señor. Si usted lo dijo, ya no puede, ya no tiene reparo. La falta de oxígeno, fíjense lo que indicó, hace que muchos piensen de manera obtusa. ¿Qué opina, señores, sobre el particular? Si alguien se está robando durante tanto tiempo, si alguien te ha secuestrado y te vas a enamorar del secuestrador, se llama síndrome de Estocolmo. Entonces, eso es lo que le está pasando, señores, a los cusqueños. Eso es lo que han afirmado. Oiga, la situación cada vez es más, diríamos, no complejo, sino es más, más que de orden, netamente, diríamos, social, hasta se genera una serie, señores, de
dichos por la que puede dañar naturalmente, señores, la sensibilidad de cualquier ciudadano. Ahora, el decano de Ixán precisó que presentó la denuncia penal ante el Ministerio Público del Distrito Fiscal de Cusco por el presunto delito de discriminación, a reiterar que las diferencias políticas pueden expresarse legítimamente, pero no deben convertirse, a su juicio, en expresiones que puedan ofender o también menosprecien. ¿Cómo menospreciar, señores, a una población? Increíble. Así como Mónica Delta se atrevió a decir, señores, ¿qué hay de los pobres? Dice que los pobres no pueden llegar, señores, a estos niveles porque, dice, siendo pobres no podríamos estar a su nivel de pensar, de analizar, de evaluar, increíblemente. Así, señores, está este panorama. Ahora el ilustre Colegio de Abogados de Cusco pone pues en conocimiento al Ministerio Público hechos que, para ser investigados, obviamente, señores, van a pasar por todo un proceso, obviamente, de investigación. 11:30 minutos. Las 11:30 es la hora, señores, en todo el país.

0: en cualquier momento, señores, comunicación al 984-730-500. El pueblo tiene derecho a opinar. En cualquier momento, comunicación, reitero, al 984-730-500. Usted tiene todo el derecho, porque está amparado bajo la ley. Usted, que me está escuchando, señor, tiene todo el derecho. Muy bien, como estamos señalando, manifestando, como habíamos ya hecho un análisis amplio y también destinamos a nivel de todos nuestros invitados, porque se anticiparon muchos de ellos, pero nosotros somos muy respetuosos, señores, para seguir cada vez dando todos los espacios a Dios por haber, como ahora señalamos, el pueblo tiene derecho a opinar. Estamos en línea, así a secas, porque los títulos, señores, los vamos a dejar al lado. Estamos en línea con Julio Farfán Arenas, virtual ganador como consejero regional por nuestra provincia de Calca. Julito, muy buenos días, la población lo está escuchando.
1: Buenos días, Cristian. Gracias por la oportunidad nuevamente de dirigirme y saludar a toda tu audiencia y población en general de nuestra provincia de Calca. Solamente, Cristian, para dar las gracias por la confianza depositada en mi persona y por amplia mayoría, lo que nos da un respaldo enorme y determinación en el gobierno regional. Quería manifestarme en tu programa, Cristian, sobre este suceso político en la provincia de Calca, lo cual nos hace virtualmente ganadores a la primera consejería por la provincia de Calca.
0: Esos ánimos, calculo, que han sido rebasados, y de hecho que desde los primeros encuentros con nuestra población y finalmente con todos los sectores sabidos por haber en algunos lugares, se dijo y se manifestó como que un joven profesional y que tenía incluso tantas cualidades, virtudes y finalmente hasta con nivel académico, etcétera, estaba yendo a la palestra. En otras palabras, se dio esa decisión para entrar en esta misión, políticamente hablando. Pero ahí está el nivel y ahí están los resultados, Julio.
1: Sí, Cristian, gracias por lo de joven, a un joven, creo yo. Pero igual, muy muy felices por el logro alcanzado, pero también con la responsabilidad y la humildad de asumir este cargo para trabajar por nuestra ciudadanía. A toda la provincia, nuevamente, mil gracias. Y el trabajo empieza desde hoy, y garantizar por lo menos la consecución, la conclusión de los proyectos que se están yendo en ejecución por el gobierno regional, Cristian, como el relleno de sanitario de Yanahuay, la CU-105 que está en expediente técnico, que tenemos que nosotros desde el primer día, desde ya, porque estamos ya reuniéndonos, al menos los que somos candidatos por el partido político PRIM, para ver y priorizar los proyectos que están en camino. Y en Calca se tiene estos, por ejemplo, sacar el expediente técnico que se tiene que culminar, porque bien es, lo han hecho por una administración directa, que esto determina que no haya plazos de entrega de ejecución. Por eso que tenemos que ir de manera firme con la comisión de que este expediente tiene que salir para posteriormente buscar los presupuestos que corresponde. No solamente eso, también la conclusión de la institución educativa Belén, la electrificación en la cuenca del Lago Viadero, que es importante hacer la presencia en esta zona de conflicto, igualmente el mercado de abastos. Todas nuestras propuestas que nosotros hemos dado en campaña se tienen que cumplir, porque ese es el compromiso que hemos dado a la población de nuestra provincia de Calca.
0: Otro álgido problema o otro álgido de carácter netamente territorial, estamos hablando pues sobre Cayo Uno, y lamentablemente aún los problemas que se siguen dando, y este conflicto no hay nunca acabar, y al mismo tiempo también de este hospital que ya ha sido prácticamente aprobada, y lamentablemente con este tipo de inconvenientes, y lamentablemente desde Putucusi se habla de un sector de conflicto, no se están obteniendo resultados, o no hay ese nivel de avance, a pesar que tiene ya los presupuestos de este hospital. También está dentro de tu proyecto.
1: Sí, por supuesto que sí, era ya un gran avance la firma del convenio para la ejecución de esta obra de un establecimiento de salud en Putucusi que estaba establecido y que ratificaban la posición del territorio calqueño. Pero lamentablemente están haciendo una impugnación los hermanos de Yanatile porque hay una lucha pues desproporcionada, Cristian, aunque tú entenderás que los presupuestos de Yanatile y de Quelloruno son muy amplios.
0: Muy abismales, mucha diferencia.
1: En contra, pero nosotros tenemos que ir, como les dije anteriormente, con una propuesta firme para que este proyecto continúe y tengamos que tener este establecimiento de salud. Es nuestro compromiso y tenemos que trabajar desde ya, porque no hay tiempo, Cristian, para festejar ni nada por el estilo, sino dar nuestro compromiso a lo que nosotros hemos manifestado desde campaña. Así que ese tema tenemos que resolverlo inmediatamente. Asimismo, no solamente el de Putucusi, en Calca como provincia tenemos dos establecimientos, el de salud que está paralizado y que también ya estamos tomando las acciones correspondientes. Tenemos una reunión y yo ya me reincorporé al trabajo, Cristian, quiero decir también eso, y ya estamos haciendo las coordinaciones con la gerenta central de salud, y ya por medio de ella estamos canalizando nuestro reclamo a la presidencia ejecutiva para que nos den mayor información respecto al por qué está paralizado y cuándo deben iniciar las acciones para la conclusión de este hospital de salud que tanta falta hace a nuestra población de Calca.
0: Esperamos que nuestros hermanos asegurados del ámbito de la provincia de Calca están tomando nota y de este compromiso que sin duda ha de ser uno de los factores fundamentales, y de hecho no dudamos de la capacidad frente a estos retos, Julio, sino al contrario, los niveles de coordinación. Tú que tienes tanta misión o estrecha misión y los contactos, las relaciones humanas, sociales, vínculos, porque eso también es otro factor sobre cómo queremos, en efecto, llegar hasta las instancias mayores o máximas para tener una respuesta, porque hace mucho los niveles sociales, Julio.
1: Sí, Cristian, definitivamente. Y en el tema de salud tenemos más de 26.000 asegurados que necesitan con urgencia este establecimiento. Como tú verás, por todos nuestros adultos mayores, jubilados que tienen, no tenemos un hospital que tenga una emergencia 24 horas, no tenemos hospitalización, no tenemos ambulancias. Y es importante tocar este tema de salud que nos aqueja a todos. Así que es una prioridad. Y dentro del tema de salud también está el tema de desnutrición crónica y anemia, que todavía tenemos un alto índice en nuestra provincia, Cristian, que también tenemos que impulsar mediante presupuestos. Y lo que he manifestado también en campaña, la verdadera descentralización económica, porque los presupuestos tienen que llegar directamente a los 8 distritos, a los más de 140 comunidades y los 21 municipalidades menores de centros poblados, que tienen que también ellos tener la disponibilidad presupuestal para que puedan hacer la ejecución directa de sus proyectos y hacer el seguimiento, y que la población también sea parte supervisora de esto. Así que tenemos mucho trabajo que hacer, Cristian. Es importante haber logrado obviamente las elecciones, pero desde ya estamos empezando a trabajar porque nuestra propuesta y nuestro principio político y de convicción es lograr todos los proyectos planteados, además trascender en la historia como una gestión pues diferente, Cristian.
0: Interesante estas declaraciones, y de hecho que no vas a estar solo, se van a destinar mayores niveles de apoyo, para ello se han de formar, inclusive desde órganos de comités, órganos de apoyo, órganos sociales, a nivel de toda nuestra población, y que esto sin duda también significará el sustento y más aún el soporte correspondiente para que no queden vacíos, no haya absolutamente nada que se pueda postergar de ninguna manera. Son algunos aspectos fundamentales que creemos que también ha sido comunicada a nuestra población. Julio, sin duda los ánimos están de por medio y no hay más que otra alternativa que ya iniciar el trabajo. La población te está escuchando, Radio La Soberana tiene alcance increíblemente donde están escuchando, no solamente a nivel local, regional, sino internacional.
1: Cristian, nuevamente a toda la provincia, desde el fondo de mi corazón, agradecer infinitamente por la confianza, y esto nos da también una responsabilidad inmensa de cumplir el trabajo. Cristian, nosotros vamos a estar permanentemente informando a la población de nuestras actividades, no como se ha visto de que no se ve, no se hace presencia. Nosotros tenemos que informar porque a ellos nos debemos, a nuestra población, para informar permanentemente de las acciones y los trabajos que venimos desempeñando, ya sea mediante presencial, con visita a la provincia, o también mediante redes sociales, y también lo que me han manifestado, abrir una oficina descentralizada en la provincia para
0: recibir las necesidades
1: directamente de nuestros ciudadanos de las comunidades y provincia misma, Cristian. Así que estamos encaminados hacia eso, estamos comprometidos al 100%. Desde ya estamos trabajando, pero desde el 1 de enero seguramente nos ponemos a disposición.
0: Esto es lo que Julio señaló, tengo que resaltar, y de manera también más que amplia y clara, Sergio Palacios, virtual alcalde, señaló, hay un equipo sólido, hay un equipo realmente sólido, donde van a obtener no solamente niveles de acuerdo, sino niveles de sostenibilidad para que no sea nada débil cuando hablamos sobre niveles en cuanto a gestiones y a la labor fundamental

0: en este equipo del PRI. Pero a más de todo ello, estamos hablando de este compromiso con el alcalde provincial, tu persona como consejero regional y demás niveles de coordinación. Estamos hablando con los 8 distritos del ámbito de la provincia. Ahora, ningún alcalde va a caminar por su lado o por su sector, o porque, bueno, nada separado, todo unido. Aquí tenemos que manejar la parte mancomunidad, como se ha reclamado en todo momento, Julio. Entonces, esto es lo que también se ha tomado en cuenta en estas importantes declaraciones.
1: Sí, sí, Cristian, como lo he manifestado, tenemos 5 distritos que nos han apoyado por el partido, que esto significa también trabajar en equipo. No hemos tenido la suerte de Yanatile, por ejemplo, ¿no? Un distrito tan importante. Pero igual, nosotros ahora termina ya la campaña política, ahora ya somos un partido general.
0: Correcto.
1: Los que votaron y no votaron en beneficio. Ahora trabajamos por todos, ya no por un partido político. Hubiese sido interesante tener al ingeniero Iván Aparicio desde la región para impulsar proyectos regionales, pero ahora todavía está en incertidumbre, pues, si pasamos a segunda vuelta para trabajar, ¿no? Con el partido Venceremos y ahora Nación, que están en pugna por pocos votos, ¿no? Ya estamos a 30%, 30.08 en la última actualización, Cristian. Entonces todavía estamos a la expectativa de ir a una segunda vuelta, pero nosotros desde ya, como te decía, del equipo de consejeros vamos trabajando y también impulsar desde el tema de mancomunidad con nuestros hermanos de Quispicanchis, Calca, Urubamba, para hacer fuerza ante el gobierno por proyectos macro provinciales, ¿no? Por ejemplo, el tema de turismo, que nos integra directamente a todas las provincias y a los distritos también. Tenemos un arduo trabajo, estamos muy comprometidos con cada uno de ellos. Uh-huh. Para lograr objetivos comunes, Cristian, en beneficio de la población.
0: Muy bien, aquí no hay intereses subalternos absolutamente, ni ningún otro exceso de ninguna manera. Estamos hablando realmente de ese compromiso fundamental, porque de por medio está ese nivel de solvencia. Cuando uno tiene solvencia moral, es fundamental cuando la gente realmente ha confiado. Y este apoyo se pone a luces, se pone a todo nivel y a luces que realmente hay, pues, confianza en nuestra población. Julio, en la parte final, tu saludo una vez más a la población que te está escuchando y de saber a esta gente linda, a estas personas inteligentes que han apoyado, que han puesto en niveles de apoyo, oiga, no solamente a ustedes como personas, sino también al equipo que tiene el PRI.
1: Sí, Cristian, muchísimas gracias. Nuevamente no me voy a cansar de agradecer a cada uno de nuestros conciudadanos que nos han dado esta credencial para nosotros luchar, para llevar la voz de Calca al Consejo Regional. Y estoy seguro, de compromiso, con convicción, y lo digo con la total seriedad, de que no los voy a defraudar, de que tienen acá un representante calqueño digno, que voy a ser la voz y la representación de Calca. Asimismo, Cristian, manifestar, además de eso, que nosotros somos muy responsables del pacto ético, ¿no?, electoral, que estamos haciendo ya para conocimiento de la población, la limpieza de todo el tipo de campaña electoral. Estamos haciendo el pintado de las paredes, estamos retirando los banners, banderolas, porque eso es lo que corresponde, ser responsables también con la sociedad, Cristian.
0: Correcto, interesante. Esperemos que haya muy buenos niveles en cuanto a vuestra labor, a vuestra tarea, ya que la palabra está empeñada. Yo te agradezco, Julio, la comunicación. La población está muy complacida de saber que efectivamente con este equipo, con Sergio Palacios como alcalde y en tu persona como consejero regional y todo el equipo, estamos hablando desde los regidores, estamos hablando, reiteramos aquí, de nuestra ciudad de Calca, ha de ser uno de los factores fundamentales para encaminar a un nuevo destino a nuestra tierra. Yo te agradezco, Julio.
1: Gracias, Cristian. Ténganse la confianza que tenemos en Calca, un gran equipo liderado por el doctor Sergio Palacios y también el acompañamiento de su gobierno regional con Julio Farfán en la consejería. Muchísimas gracias, Cristian, y gracias también a toda la población. Que tengan buenos días.

Muy bien, hay comunicación, señores. Vamos a tratar de seguir ampliando y seguir destinando mejores espacios donde hay personas, ciudadanos.

apoyo en esta gran misión. Estamos hablando, señores, de las elecciones últimas que ya prácticamente culminó. Ahora lo único que queda es trabajar en equipo. Al margen, señores, de los rencores que pudiera darse o que si se han generado todo un malestar de los opositores y finalmente de cuánto de estos excesos que se han registrado, como dijo en un momento Sergio Palacios, ya no vamos a hacer rencores, no vamos a hacer rencores, no vamos a actuar con malas tintas. No, señor, no vamos a actuar de manera rencoroso, vamos a tratar en alguna medida de cómo viabilizar, flexibilizar, pero esta vez a nivel, señores, de todos. Aquí ya no hay enemigos, aquí ya no hablemos, señores, de enemigos, de ninguna manera. Aquí se tiene que trabajar de manera correcta, amplia, señores, oiga, por el bienestar. ¿De quién? Por el bienestar de todo un pueblo. Ahora se trata, señores, de agarrar, como se dice, o manejar, en efecto, oiga, todo ese instrumento que hemos señalado en todo momento. Estamos hablando, señores, oiga, si tenemos una brújula, ese aparato la vamos a seguir orientando con un solo norte. Porque ahí, sí, hubieron, señores, en muchas de estas gestiones o gobiernos, lamentablemente, que no tuvieron pues su brújula. O sea, han estado en un desorden y finalmente hasta, oiga, perdidos. Porque eso es lo que pasó cuando ingresaron, señores, al poder. Motivo por el que esto también ha generado una serie, señores, de reacciones. Por ello es que ahora se abre la siguiente página. Vamos a voltear la siguiente página, señores, porque se trata de orientar a un buen destino, a mejores destinos, nuestra tierra de Calca. 11, señores, con 49, la hora en todo el país, la hora en todo el territorio nacional. Vamos a seguir atentos, señores, a la comunicación al 984-730-500.

invitación a misa, Señor. Los hijos, hijos políticos, nietos, hermanos, sobrinos y demás familiares del que en vida fue el Señor Abelardo Farfán Lozano, que en paz descansa. Tienen el profundo deber de participar ustedes, familia, su sensible fallecimiento acaecido hace 8 días. Hoy se recuerda el 8º día de su sensible fallecimiento. Esto será a partir de las 6 de la tarde en el templo del Señor de los Milagros, en el tercer paradero de la ciudad de Cusco. Sabemos que nuestra señal de radio La Soberana llega a nivel de Cusco, a nivel de todas las redes por el sistema de internet, y nos están copiando. Una vez más, los hijos, los nietos, hijos políticos, los hermanos, los sobrinos expresan públicamente su cordial bienvenida y también de esta solidaridad por este sensible fallecimiento. Tengo que manejar públicamente, es hermano de mi padre, el hermano menor, tío, querido tío. Tú has llenado en muchas ocasiones de alegrías por tu forma de ser, por tu característica de ser, y ello no se ha de olvidar. Tú estás bien, bien impregnado en nuestros corazones, de todos quienes te hemos querido, de todos que te hemos apreciado. Tío Abelardo, estás ya allá en el cielo.

junto a Carlos, junto a tu esposa, la tía Julia, y de cuántos seres queridos que se adelantaron, y hoy nos queda simplemente destinar oraciones y oraciones. Hoy es la misa en la ciudad de Cusco, en el tercer paradero de Tío, en el templo Milagros, según la invitación que nos han hecho llegar. Esto será a partir de las 6 de la tarde el día de hoy. Muy bien, hemos cumplido con esta invitación

0: está, señores, la hora, la hora en todo el país, la hora en todo el territorio nacional. Son las 11:55, nos vamos, señores, a nuestra tanda principal de la radio, para luego retornar con más información, ¿no? Y naturalmente con mayores inquietudes, porque si hay mucho que comentar, y si hay también mucho que dar a conocer sobre importantes, señores, misiones en las que se dan, no solamente en el ámbito local, también en nuestras comunidades, en los ámbitos de nuestros distritos. Ya tenemos conformado a nuestros reporteros que estarán, calculo, en cualquier momento ingresando para saber cómo están nuestros distritos. Si es necesario, señores, estar en contacto a través del 984-730-500 y del 937-538-31 de Radio La Soberana. Nos vamos, señores, a nuestra pausa general y luego retornamos.
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A las 12, señores, 12 con 10 minutos, es la hora en todo el territorio nacional. Estamos retornando con nuestra labor informativa por Radio La Soberana. Estamos tratando de captar mayor información con nuestros reporteros a las que hemos mencionado en esta edición. Señalamos, manifestamos, se están incorporando y hay muchos de nuestros conciudadanos que tienen el deseo, pero también cuentan con algunos requisitos. Obviamente, señores, porque para ser reporteros, naturalmente, tienen que contar con ciertos grados o niveles de lo que es la comunicación. Ahora, si usted tiene realmente inclinación y tiene dominio en el arte, señores, de hablar, o tiene, en efecto, gran nivel de preparación, en buena hora. En buena hora. 12 con 11 minutos, una grata presentación de Innova Magrini. 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Juancito Valdivia lo espera. 12 con 14 minutos la hora, señores, en todo el territorio nacional y a través de nuestra jornada informativa. Nos interesa, señores, tocar el tema sobre los incendios forestales. Nos interesa saber que si están o no cumpliendo con todos los pormenores referente a las sanciones, o simplemente, señores, cualquier tipo de respuesta, y menos, señores, cuando se habla sobre sanciones. Pareciera que estos ciudadanos, en su condición de ser representantes, jefes de estas máximas instancias, señores, cuando hablamos sobre labores, cuando hablamos sobre medidas y labores de prevención, particularmente, estamos hablando de estas instancias, oiga, no hablan. ¿Se olvidaron? ¿O es que el pajarito, o es que el animalito de por ahí produjo, señores, el incendio? Esto es el colmo, y lamentable, sinceramente, tenemos que señalar desde aquí que no se hable, no se
exprese. Y finalmente, señores, no se hable de sanciones, porque todos los incendios forestales habidos por haber, señores, es a raíz de la mano negra, en otras palabras, de la mano humana, o sea, de aquellos que son, pues, efectivamente, más que, diríamos, enemigos de nuestro ecosistema. La región de Cusco, nuevamente, señores, registra hasta 8 incendios forestales activos de el fuego. Bueno, con cobertura vegetal, bosques de árboles, causan la muerte de animales, afectan también a personas y sus viviendas, informa así la Oficina Regional de Gestión de Riesgos y Desastres, como ese, señores, el ORGERTS, estamos hablando con estas iniciales. Y su representante, ¿qué grado tiene Edwin Mancillo Ucañani? Creo que es el comandante. Somos pues colegas. Sí, señor. Él puede tener un grado mayor. Él puede estar en un nivel jerárquico. Incluso creo que representa en el gobierno regional. Es la única diferencia, señor. Y el suscrito hacía mucha honra y de manera modestia, con la modestia de siempre. Tenemos el grado de capitán y le hicimos llegar en una serie, señores, de labores y acciones, no solamente a través de los medios de comunicación, sino directamente porque somos parte, sí, señor, de cómo queremos cumplir de manera correcta mientras se tenga todo los pormenores referente a herramientas. Pero ¿de qué manera? Cumpliendo los procedimientos habidos por haber. Y las compañías de bomberos, estamos hablando a nivel de las 13 provincias del departamento y de los 116 distritos, estamos hablando, señores, más de 100 compañías. Motivo por la que esto nos llama poderosamente la atención, que no haya concretamente niveles de coordinación con las municipalidades provinciales distritales. En esta información que nos envía Edwin Mancilla Ucañani, estamos hablando, señores, desde su representación en el gobierno regional y finalmente desde la novena jefatura departamental de Cusco, en la que deben dar primero, señores, alcances ante los organismos, porque los niveles de coordinación, porque esto es una atención más que evidente de carácter multisectorial, pero no lo están, no lo hacen, no cumplen. Hoy el Ministerio del Interior, por su lado, el Ministerio, señores, Público, por su lado, y todos los ministerios habidos por haber que existen en cada provincia, les importa un bledo, señores. Peor al alcalde, si es que está el alcalde ahí. Nos referimos de manera general para cómo evitar, señores, los incendios forestales. Y que si se han alcanzado todos los comunicados habidos por haber, y que estos comunicados deben cumplir para la preparación, mitigación, pero también, señores, la conformación de las brigadas. Pero no habla, señores, nada. En toda esta información que nos han alcanzado, hablan, señores, de las zonas donde ha sido afectada, hablan, señores, de las muertes, lamentablemente, de la fauna y la flora, incluso de personas que han fallecido, hablan, señores, de los lugares, llámense provincias, hablan, señores, de distritos, hablan de comunidades, etcétera, etcétera, señores, incluso en la, ahora le toca en la provincia alta, señores, estamos hablando de las provincias altas, como ese Espinar, estamos hablando de Pichiú y estos otros distritos. Increíblemente está hablando, señores, ahora sobre cómo enfrentar, sobre estas acciones, y finalmente dice que Cusco al momento perdió unas 16.000 hectáreas de pastos, especies nativas y árboles silvestres y cultivos. Y se teme que se alcance a más de 60.000 hectáreas que se registran, señores, a más de 2024, etcétera, etcétera, etcétera. ¿De qué más habla? Donde Cusco dice, está considerado como uno de los departamentos de mayor riesgo ante estos incendios forestales por su geografía y clima, y preocupa. Es una cuestión lamentable, señores, que no tiene contenido.
¿Qué información más nos alcanzan, señores? Y tenemos que ser muy categóricos en nuestra apreciación sobre esta información. Habla, señores, de las provincias también de Urubamba, ahí con su distrito de Yanahuara, también habla de Calca, de Acomayo y de todas las provincias del departamento. Habla, señores, también de los factores, dice. Vamos a entrar en esta partecita de esta información. ¿Qué dice? Los factores de los incendios, según Mancilla Ucañani, radican, dice, en la geografía y en las inclemencias del cambio climático y dice, es por la época una vegetación seca y las prolongadas corrientes de viento. Una topografía muy complicada y la que se suma, señor, con el uso del fuego para la preparación de alimentos de agricultura y liberación de maleza conocido como roce. La ganadería, hasta los rituales como las ofrendas a la Pachamama, etcétera, etcétera, etcétera, etcétera, y otros tipos más, lamentablemente, señores, que ya es prácticamente de más. Ahora dijo, tenemos incendios en lugares donde antes no había, y este año el fenómeno del Niño y el incremento de la temperatura también es parte y nos preocupa. Punto, señores. Ahí cerró la información. Y yo le pregunto, señores, a Mancilla Ucañani, ¿usted tiene mínimo reparo y conoce, señores, la normativa desde la ley del SINAGER? ¿Cómo son los procedimientos para estar directamente encaminada, señores, con los ministerios? Porque esto es de carácter multisectorial. Y finalmente, señores, con los mismos municipios, donde debe cumplirse a través de estos procedimientos, oiga, primero, el conformar los comités a nivel, señores, de provincias, distritos y de todos los centros poblados y comunidades. Ahí es donde se deben de formar los, estamos hablando de las brigadas, pero con todos los procedimientos, reitero, de capacitación. No es formar por conformar, sino se tiene que conformar, pero con capacitaciones permanentes. Y hablar de las sanciones, aquí no dicen nada, cero, señor. Invitarlo, como lo estoy manifestando públicamente, con el compromiso, señores, del Ministerio Público, en coordinación con la Policía Nacional, con la Policía Ecológica y el Ministerio del Interior. Y que estas deben también ser determinantes, porque ahí está el plan. Y si está el plan de contingencia, señores, en buena hora. Y si no los tienen, lamentablemente, esto es crítico. Por ello, señores, a la gente no les importa en sus propias narices de estos ciudadanos en su condición de ser autoridades, siguen atentando, siguen cometiendo estos delitos, siguen los incendios forestales en sus propias narices, y lo digo públicamente, porque su incapacidad de no desarrollar, de no tener planteamientos y finalmente donde no tienen específicamente, señores, estos planes, entonces, ¿de qué solución estamos hablando? Deben, en efecto, señores, destinar sanciones, y las sanciones pueden ser un paralé para evitar que estos incendios forestales, señores, continúen. Y lo vamos a repetir, si es posible, hasta el cansancio. Y esto es a nivel de todos los ámbitos, no solamente en el ámbito de la región Cusco, estamos hablando en toda la región, estamos hablando de los 25 regiones del país, en el norte, centro, sur, en esta época y lamentablemente ahora que estamos atravesando, señores, a grados lamentables, grados altos de temperaturas, ese es el fenómeno. Ojalá. Estamos llegando, señores, con la señal hacia la ciudad imperial de Cusco. Y calculo que nos están captando, y nos gustaría, si está el señor Mancilla Ucañani, si nos está copiando, a ver si se da la molestia de llamarnos y que sea mejor la información. Que sea más amplia la información, pero de manera contundente y precise exactamente, señores, las coordinaciones. Eso es lo que queremos, no
que en tal sitio tantos hectáreas, en tal sitio tantas muertes, en tal sitio tanto, en tal sitio tanto. No, señor, no. Queremos las coordinaciones pertinentes, cómo se está trabajando a nivel de las entidades públicas. 12:25 minutos se logra en todo el territorio nacional. Y nos vamos, señores, inmediatamente a esta invitación. Tenemos invitación a misa de manera inmediata. Tenemos esta invitacioncita. Invitación a misa. Bueno, vamos a ver si ya nos está copiando Producciones.

invitación a misa, Señor. Los hijos, políticos, nietos,

Abelardo Farfán Lozano, que de Dios goce. Tiene el profundo deber de invitar a usted a participar de esta Santa Misa, recordando el octavo día de su sensible fallecimiento. Esto va a ser en la ciudad de Cusco, tercer paradero de Tío, en la capilla Señor de los Milagros. Vamos a reiterar, esta invitación es en la ciudad de Cusco, tercer paradero de Tío, de capilla Señor de los Milagros, ahora 6 de la tarde, 6 de la tarde el día de hoy. Los hijos y demás seres queridos, toda la familia, expresan públicamente esta bonita participación y de sus muestras.

0: querido en nuestra familia. Tío querido Abelardo, ahora que estás al lado de Dios, descanse en paz. La hora, señores, la hora 12:27 es la hora a través de nuestra cita informativa por Radio La Soberana. La radio, señores, la mejor que se escucha en todo el ámbito. La radio que sí tiene mayor alcance. Oye, nos están pidiendo un temita y lo vamos a destinar con mucho cariño. Este temita seguramente les ha de recordar a muchos, porque sí tiene un bonito contenido. Las letras, ni hablar, señores, de esta bonita composición, sí vale mucho. A ver, producciones, adelante.
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La hora, señores, la hora, hay comunicación en interno. Bueno, se tienen que hacer pues las coordinaciones, no hay nada que hacer con tantos oyentes, con tantos hermanos, señores, que quieren estar en contacto. Nuestros oyentes no pueden estar defraudados. Hay muchos de nuestros ciudadanos que sí tienen, señores, el deseo de comunicarse al 984-730-500. Somos el oído de nuestra población y ese derecho no puede vulnerarse. No pueden de ninguna manera vulnerarse a nadie. Estamos manifestando, señores, ese es el derecho a las que debemos de respetar. La comunicación y su opinión a través de los medios de comunicación. 12:34 es la hora en todo el territorio nacional. Señalamos, señores, con mucha, no pena, pero con mucha gran preocupación, ¿no?, sobre estos altos índices referentes, señores, a las temperaturas, a las que ya habíamos manifestado, habíamos hecho llegar esta gran preocupación, y que hay con respecto, señores, también a las medidas. Estamos manifestando medidas de cómo evitar, eso se llama medidas de evitar consecuencias mayores, señores, con los efectos que está causando la radiación solar. El calor no da tregua, señores, en diversos puntos del país. Ahora estamos hablando en el ámbito del norte, centro, estamos hablando en el centro de nuestra serranía, en el centro de nuestra serranía la situación es cada vez preocupante. Señores, viven en un horno. Ahora desde la región San Martín, estamos aún en la selva, en la parte tropical, están soportando, señores, temperaturas hasta más de 40 grados. Mientras que la región Piura, en el norte, está soportando, señores, casi alrededor de los 39-40. En las otras regiones igual, estamos hablando, señores, también, a más incluso de 41-45 grados en la zona tropical. Y me imagino cómo estarán en Quillabamba, aquí nomás, cerquita, señor, en nuestro ámbito del territorio extenso como es Yanatil. Bueno, la estación, ¿no?, Bellavista, en San Martín, reportó, señores, una temperatura de más de 40 grados en lo que fue un día extremadamente cálido. Registrado así, sostuvo que la concordancia con el aviso del incremento de temperaturas diurnas en la selva es otro de las preocupaciones. Asimismo, en la costa norte concentraron también la mayor cantidad de localidades con altas temperaturas, señaló así el organismo adscrito al Ministerio del Ambiente. Ahora, los valores más elevados se reportaron, señores, en las estaciones de Chulucanas en Piura con 38.4 grados, el Salto en la región Tumbes más de 37 grados, en Jayanca en la región Lambayeque con más de 35 grados. Mientras tanto, en el ámbito de la ciudad de Cusco se tuvo una sensación de calor hasta más de 26 grados, o sea, para arriba, con brillo solar intenso y se eleva también la radiación ultravioleta. Bueno, se prevé, señores, que en estas condiciones continúan pues hasta el 9 de octubre, de acuerdo con el aviso del incremento de temperaturas diurnas en la costa y en la sierra. Por ello, señores, el CENAVI viene recomendando utilizar gorros de ala ancha, o sea, los sombreritos, sombrillas, lentes de sol, prendas de manga larga, protectores solares, incluidos, señores, la ropa de algodón, pero de color blanco. Y habíamos señalado, porque vamos a agregar algo más, señores, a esta información, oiga, sobre el factor particularmente de enfermedades que está atacando a la piel. Hay mucha gente, señores, oiga, que son muy frágiles, en otras palabras, débiles, o por decir directos, son las consecuencias a propósito de enfermedades en la piel. Estamos manifestando públicamente que está terminantemente prohibido, señores, exponerse a la radiación solar en el horario de 10:11 de la mañana hasta las 3 de la tarde. Bueno, aquella persona que tienen actividades y otras, señores, tienen que utilizar prendas adecuadas. ¿Qué situación a la que estamos, señores, manifestando? Y de hecho no es nada así sencillo este tema.
estamos hablando a nivel ya de grados mayores y finalmente a nivel de todos los ámbitos, incluso a nivel internacional. El planeta Tierra, señalamos en todo momento, señores, también está sufriendo algunos inconvenientes y de hecho que esta inestabilidad está provocando una serie, señores, de reacciones. Increíblemente, este es uno de los aspectos a los que debemos de poner en niveles de atención, cómo y de qué manera, señores, evitar consecuencias. Naturalmente que va a depender pues de aquellas ciudades mayores o aquellas ciudades grandes, aquellas capitales de ciudades, señores, donde hay industrias, finalmente donde, oiga, la captación para llegar, señores, a estos grados es increíble, pero por la fabricación de productos que no son correctos y adecuados. Ahora, la capa de ozono, señores, es otro de los peligros en la que están de por medio. Según los últimos estudios, han manifestado que es a raíz precisamente de los ensayos, lamentablemente, donde se dirigen bombas como en el Medio Oriente y otros factores, lamentablemente. Y a raíz de ello, señores, el recalentamiento global está produciendo terremotos, movimientos en todos los países. Esto simplemente, señores, nos llama poderosamente la atención y desde aquí, desde nuestra ciudad de Calca, ¿cómo y de qué manera contribuir? Evitar, por ejemplo, los incendios. Evitar los incendios. Ahora destinar incluso algunas pesticidas, lamentablemente que esto también debe ser controlada. Evitar, señores, otro tipo, señores, de afectación, pero que estas deben ser controladas. Solo así, señores, vamos a evitar consecuencias en lo futuro. 12:40, señores, la hora en todo el país. Bueno, la propuesta de trasladar determinados feriados nacionales, a ver si tocamos este puntito importante, señores, a los lunes, estamos hablando que pueden trasladarse para ampliar, que los feriaditos sean más largos, estamos hablando de desde los viernes, sábados y también los domingos, pero qué bueno si se pueden aproximarse a los lunes, podría generar beneficios tanto para las empresas como también para los trabajadores a reducir la fragmentación de las semanas laborales y facilitar así una mayor previsibilidad, señores, en la organización del trabajo. Bueno, sin embargo, para ECO, el impacto dependerá de la capacidad de las organizaciones para anticipar efectos operativos y gestionar así adecuadamente las cargas de trabajo. Interesante, vamos a ampliar si amerita, señores, esta notita, porque sí, ya están anunciando estos feriaditos como el día de mañana. Actualmente el Perú cuenta con 16 feriados nacionales, considerando así los últimos que se incorporaron en el 2021 al 2023. En el caso de Cusco, estamos hablando incluso, señores, a nivel de sus provincias, el total de feriados el año al año es de 18, y para ello el Ministerio de Economía y Finanzas plantea que los feriados que caigan entre martes y jueves se trasladen al lunes más cercano, mientras que los que coincidan los para los días viernes se mantengan, señores, ese mismo día, como lo hemos señalado. Propuestas que ya cuentan con el respaldo, señores, de la Comisión de Trabajo del Congreso. Gremios empresariales y trabajadores, cabe añadir que esta lógica ya opera, señores, en economías como Colombia, por ejemplo, Estados Unidos y Argentina. Estamos hablando de esta hermosa ciudad, señores, que nos acoge. Qué linda ciudad de Argentina, no hay nada que hacer.

Estamos hablando también de otras donde varios feriados son trasladables a lunes más cercanos. No obstante, señores, cuando estos feriados se ubican la mitad de semana, la empresa debe reorganizar turnos, reuniones, entrega de procesos operativos y lo que puede afectar a cadenas, señores, suministros y generar así costos adicionales, incluyendo también una sobretasa del 100% cuando se requiere trabajar durante feriados sin descanso sustitutorio. Bueno, la medida no debería ser evaluada ni únicamente por el número de feriados, sino por la forma en que permite ordenar el calendario y anticipar así sus efectos. Bueno, el objetivo debe ser, pues, combinar a previsible o de previsibilidad para las empresas con un descanso efectivo para las personas. Señala también que esto mismo puede ser para las entidades del aparato estatal. Advierte también que los fines de semana largos podrían generar un efecto acordeón, así le han denominado, una mayor intensidad de trabajo antes del feriado para cerrar pendientes y una nueva presión al retorno para recuperar ritmo. Bueno, atender también acumulaciones o cumplir compromisos con clientes. Esto para evitarlo, las empresas deberían planificar también las cargas de trabajo con anticipación, evitar así desalines artificiales en semanas reducidas y distribuir así las tareas de manera equitativa. También será importante, señores, definir previamente cobertura responsable y periodicidades. Si las medidas avanzan, bueno, el representante dijo, recomienda revisar las políticas internas de descanso y turnos y actualizar así los sistemas en cuanto a asistencia y control de jornadas. Y comunicar también, pues, la participación con anticipación, qué días serán feriados, cómo funcionan las coberturas y cómo se reconocerán el trabajo realizado. En la parte última, según esta información, también será clave diferenciar los feriados nacionales de los días no laborables compensables, que sí requieren recuperación, señores, de horas, para evitar aplicar esquemas que no correspondan. Ahora la recomendación es preparar, pues, un calendario anual integrado y validarlo, señores, con las áreas críticas y comunicarlo también antes de que comiencen, pues, los ciclos de planificación del personal. Así que mañana puede tal vez ampliarse si hay algún tipo más de cómo justificar. Bueno, para no tener feriados largos. Bueno, eso es otro de los factores. Pero si hay que acercarse a los viernes, podría ser. Por ejemplo, si el día de mañana es feriado porque no se dio, claro, eso está en el almanaque, obviamente que está bien marcada, señores, y eso hay que respetar, pero dependiendo, como señala la información, de cómo manejar con ciertos mecanismos, podría resultar de acercarse, por ejemplo, si queda para un jueves un feriado porque no se destina para un viernes. Vamos, señores, con otra nota informativa que nos alcanza con respecto, señores, a la mala práctica. Nos están ya destinando algunas atenciones propias sobre la presencia, señores, de la cantidad de moscos, la cantidad de roedores y la cantidad también de perros mostrencos. ¿En qué sector? Y vamos a ser muy críticos con relación a que no nos están destinando la información correcta, dependiendo, señores, de cómo se está planificando. Y que si no tienen un plan establecido dentro de nuestro ámbito referente, señores, a los lugares donde hay, efectivamente, donde hay este tipo de impacto, referente, señores, a la contaminación. Y que si estos lugares, lamentablemente informales, donde incluso, así de simple, no han sido captadas o no han sido destinadas para el funcionamiento, entonces estaríamos hablando, pues, de botaderos clandestinos. Ese es el meollo del asunto, señores, motivo por la que ahora debe asumirse con tanta responsabilidad para no tener, pues, consecuencias, señores mayores. Estamos hablando de la contaminación ambiental.

0: gente, generando todo un gran peligro. Y de ello también hemos señalado en toda oportunidad. Pero las coordinaciones pareciera que no existe, o simplemente poco o nada interesa. Pero cuando se desate una epidemia recién, señores, desde el Ministerio de Salud y a través del Ministerio Público van a empezar a destinar a labores y acciones cuando va a ser demasiado tarde, igual a este municipio. Y lamentablemente, señores, en esta temporada, a las que ya fueron prácticamente destinadas, o sea, se avisó, se comunicó y se cumplió con la información, pero simplemente, señores, oiga, no le dieron importancia. Poco, nada, porque cuando hablamos sobre planificación, estamos hablando antes de. Eso significa, señores, oiga, evaluar, analizar, y si se tiene ya todo planificado en buena hora, ahí están, señores, el plan de contingencia. Esto se presenta antes para tener todos los pormenores. Nos estamos refiriendo, señores, en términos ya de las herramientas, la parte logística, y conforme a ello, señores, cómo y de qué manera evitar consecuencias desagradables. Pero hay que trabajar, pues, por ello, señalo, manifiesto públicamente, con la debida anticipación. 12:49, señores, la hora en todo el país a través de nuestra cita informativa.
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2: Muy bien, antes de finalizar nuestra edición del día de hoy, 12:50, nuevamente vamos a expresar a través de este fondito, esta invitacioncita a misa, en la que nos están ya captando, nos están copiando en el ámbito de la ciudad de Cusco y por el internet. Muchas gracias. Ya nos han puesto en contacto y simplemente nos hicieron una señal positiva, que sí está llegando la señal y esta invitación. Muchas gracias a Producciones de Radio La Soberana. El otro temita era para participación necrológica y este temita es para invitación a misa. Perfecto, perfecto. Muchas gracias. Ahora sí, la comunicación es permanente con Producciones aquí en Radio La Soberana. Invitación a misa, Señor. Bueno, también nos están captando a través de Producciones que la pausa está de por medio. Invitación a misa, Señor, los hijos, hijos políticos, nietos, sobrinos, hermanos y demás familiares del que en vida fue, Señor Abelardo Farfán Lozano, que en paz descanse, que de Dios goce. Señor Abelardo Farfán Lozano, que de Dios goce. Que en paz descanse. Tiene el profundo deber y dolor de participar usted y familia en su sensible fallecimiento acaecido en la ciudad de Cusco. Hoy recordamos el octavo día de su sensible fallecimiento y para ellos están ya anunciando la invitación para la misa, para esta santa misa, y recordar los 8 días en el templo o la capilla menor del Señor de los Milagros. Así se denomina esta capillita que está ubicado en el tercer paradero de la ciudad, tercer paradero de Tío de la ciudad de Cusco. Muchas gracias la invitación a misa que nos han hecho llegar. Una vez más, a mi gran querido tío Abelardito, cómo no recordar los momentos inolvidables. Tío Abelardo, nunca morirás para nosotros, tú estarás siempre.

0: nuestro corazón. Ese hermano menor de mi señor padre, Pedro Farfán Lozano, quedó el último gladiador. Así lo han denominado a los hermanos en esta triste realidad. 12:53 minutos, señores, a través de nuestra labor hemos cumplido con esta invitacioncita a misa. Bueno, para recordar también que es ahora otro de los factores fundamentales. Nos dieron referencias y muchas gracias, estamos leyendo a través de el sistema y nuestras redes para seguir ampliando la información sobre el nivel de cuidado, o sea, de las responsabilidades en el transporte. Vamos a tocar este temita, señores, para el día de mañana, el transporte, pero también sobre los riesgos. Esto es lo que acaba de enseñar, cuánto riesgo y las amenazas es latente, señores, del mal estado en la que se encuentra esta vía. Un tema impostergable, un tema, señores, de actualidad y un tema donde también vamos a destinar responsabilidades a fin de que las instancias, señores, le dé la sanción pertinente. ¿Quiénes son los responsables por el estado, señores, en el que se encuentran nuestras vías? Esto es otro factor fundamental en la que no vamos a postergar, lo vamos a tomar muy en cuenta. Y muchas gracias por esta invitación que nos han hecho llegar a través de nuestras redes. Muchas gracias. Señores, hasta aquí con nuestra cita informativa.
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17: Con 38 votos a favor aproximadamente, se logró aprobar este importante proyecto con 11 votos en contra y un voto en abstención. En estos momentos vamos a dar pase a esta lectura por parte de el presidente del Senado, el señor Miguel Torres, y a su vez las un par de declaraciones que se han dado durante este debate. Por un lado tenemos al el señor Calixto Gianpietri de Renovación Popular y por otro lado al señor Ibe Maraví. Posturas a favor y en contra. Escuchemos.
18: Lamentablemente, escuchar un comentario tan estólido como decir que no tenemos que aprender nada de Salvador refleja la total desconexión que existe en lo que está sucediendo en el Perú y lo que podríamos mejorar. Este tipo de comentarios realmente no son los que quiere escuchar el Perú. Lo que quiere escuchar el Perú es que usemos todas las herramientas que tiene el Estado y toda la fuerza que pueda tener y todos los aliados que nos puedan apoyar.
19: Decir, como si estuvieran en campaña, que ahora el nuevo modelo que buscan para solucionar el tema de la criminalidad en el Perú es viajar a El Salvador para ver qué es lo que puede servir de la experiencia de ese país. Lo que en realidad es un reconocimiento expreso del fracaso del actual gobierno y la lucha contra la criminalidad. 70 días de total inercia, 70 días donde los muertos cada día aumentan mientras que la señora presidenta está haciendo TikTok y está pidiendo corazoncitos
17: Bien, Katiuska, señalar que hacia el viaje a El Salvador es una visita oficial con el presidente Nayib Bukele y hacia España, hacia Madrid, para participar en la cumbre iberoamericana de jefas y jefes de Estado y de Gobierno. 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
20: Omar, muchas gracias. 1:11, somos Radio Exitosa, somos la voz de los que no tienen voz. Se ha aprobado finalmente el viaje de la presidenta Keiko Fujimori a España y a El Salvador, pero seguimos, por supuesto, con la secuencia del artista del día, con Alexandra Graña, actriz peruana, y Gonzalo Rodríguez Risco, dramaturgo, que traen a Fedra a una época actual, 2026. Alexandra, por favor, continuabas. Ella es una youtuber, ¿no? Que habla sobre política, sí, ¿no? Vinculado con lo de ahora.
21: Vinculado con lo demás, es bien gracioso porque estamos viendo ahorita las noticias y tiene tanto que ver todo lo que, muchas cosas de las que dice Fedra con todo lo que pasa en el Congreso. Es increíble. Y como te digo, es un espectáculo que dura 1:20, 1:30 máximo, sin intermedio, entonces te pasa muy pero muy rápido, así que yo de verdad invito a todas las personas, a todos los jóvenes, a ver Fedra, porque de verdad creo que no solamente se la van a pasar bien, porque es una obra que pues, es muy muy digerible, porque a veces la gente pensaría, pues no, voy a ir a ver una tragedia griega, ¿no? De repente, claro, pensarían que son 3 horas, 4 horas, pero no, es una versión actualizada y fácil.
22: Y aparte, es gracioso porque el texto son como 100 páginas, pero yo dije, bueno, eso significa 1:40, pero no.
21: No.
22: ¿Por qué? Porque una de las cosas que más me gusta este montaje es que realmente avanza rápido. Estas personas tienen mucho que decir y lo dicen con mucha soltura. Entonces, realmente los textos. esos casi se comen uno sobre el otro.
21: Sí, me encanta eso. Sí, es que la dirección es una dirección muy cotidiana.
22: Muy ágil.
21: Sí, muy ágil, muy orgánica. Entonces, creo que funciona súper bien. Y como te digo, el tema que es el tema de estos youtubers, esta youtuber, ¿no? Es bastante actual. Y algo que la vez pasada te escuché decir que me pareció bien interesante es que en la tragicomedia griega, estos personajes son manipulados por los dioses. Uh-huh. Aquí los dioses vendrían a ser un poco las redes sociales y el internet, ¿no?
22: Hemos reemplazado los dioses mitológicos por los nuevos dioses, que son los seguidores, que son los likes.
20: ¿Y cómo se ha construido el personaje de Fedra en la actualidad, no más allá de ser youtuber? ¿Cuántas características tiene?
22: Como lo construimos nosotros y luego como Alexandra lo construyó, que es buenísimo, porque eso es lo rico de hacer teatro, justamente, ¿no? Nosotros pensamos, es una mujer que sabe lo que quiere, que siempre ha tenido una forma de ver la realidad y siente que está justificada en todas las cosas que hace. Y justamente en esta obra es que justifica algo que no debería justificar. Y lo interesante justamente de contar con una actriz como Alexandra es que te muestra el camino entero. Desde la primera Fedra que ves, de alguna forma hablando sobre política, hasta esta Fedra completamente poseída, hasta una Fedra
21: vulnerable.
22: Vulnerable.
20: Alexandra, sí. ¿Cómo has hecho a Fedra? ¿Cómo la has traído?
21: Es justo lo que mitología. Gonzalo, pues una cosa es lo que está en el papel y cuando ya vas construyendo el personaje, gracias a Jorge Roinet, como te digo, que es el director, vimos que Fedra debería tener un lado humano, ¿no? Y un lado vulnerable. Entonces es bien, así lo hemos hecho, o sea, que sea algo creíble, algo natural, algo que la gente en algún momento pueda empatizar con ella, a pesar de lo que está haciendo, es decir, ok, no todo es consigo, o sea, sí, está acostumbrada a conseguir lo que quiere, pero llega un momento en que ella dice, ok, ¿qué hice? ¿No? ¿Qué hice? Y ahí descubres otro lado de Fedra que de repente...
20: Vulnerable.
21: Vulnerable de Fedra, sí.
20: Siempre te hemos visto con papeles fuertes, sí, ¿no? Con personalidad.
21: Pero también yo no soy así.
20: Con papeles vulnerables, ¿no?
21: He hecho de todo.
20: Parece que en Reina sin Corona.
21: Sí, Reina sin Corona.
20: Lo recuerdo claramente, ¿no?
21: Sí, la verdad es que he hecho todo tipo de personajes. Lo que pasa es que la gente siempre se queda con los más fuertes. Claro. Eso es lo que, porque tú siempre haces de mala y yo no siempre hago de mala.
20: Son nuestros favoritos.
21: Sí, me encanta.
20: Los villanos. Es que los
21: son los recordados son siempre. ¿No? Sí. Me encanta. Y aparte también pasa exitosa. Que físicamente yo doy una imagen diferente a lo que realmente soy. Entonces me ve una mujer mucho más fuerte, con mucho carácter, y en verdad todo lo contrario, nada que ver.
22: Pero para mí es nuestra cuarta obra de teatro juntos.
21: Él siempre ha confiado en mí.
22: Absolutamente. Desde el momento en que hablamos de Alexandra para el personaje, dije, lo primero que dije en la reunión que tuvimos para hablar sobre el elenco, ¿no? Fue, primero que nada, yo he trabajado con Ale y sé lo que nos puede dar. Y segundo, nadie va a trabajar tanto como ella. Porque hemos trabajado en obras y siempre ha sido...
21: Yo soy bien chancona para las obras, sí.
22: Sí.
21: En el colegio no era tan chancona, pero cuando me enfoco en algo, sí, me encanta estar ahí, trabajando.
20: Y los guiones, además, ¿no?
21: Son los guiones, sí, pero aparte me encanta aprender. Entonces, todos los directores que tengo, aprendo un montón. Entonces, para mí, hacer teatro es un aprendizaje constante.
20: Y tus personajes también, ¿no? Te enseñan algo.
21: Por supuesto, sí, siempre te quedas con algo
20: de y de Fedra, personaje. Por ejemplo, ¿qué has aprendido?
21: Ah, su. Bueno, en cuestión de chamba, es un personaje que tienes que darle muchos matices, porque si no se queda en la maldad, ¿no? En la Fedra manipuladora, en la Fedra que consigue lo que quiere, no. O sea, ir buscando estos matices que puede darte Fedra, para mí ha sido bien interesante, ¿no? Y que, como te digo, hay momentos en que la gente puede empatizar con esta mujer.
20: ¿Y cómo se ha elegido al papel del hijastro? ¿Quién es el hijastro?
22: José Miguel Argüelles es el actor que lo está interpretando. Es un actor joven, muy bueno.
21: Es muy bueno, todo el elenco es una novela, ¿no? Hace poquito.
22: Sí. Sí, también está haciendo novelas. Él viene también del teatro, sí. Uh-huh. O sea, ha hecho teatro también. Y justamente lo interesante fue que, obviamente, cuando estábamos pensando en hacer la obra, y esto es más trabajo de Jorge Robinet, el director, que mío como dramaturgo, pero igual fue muy bonito que fuimos parte de la experiencia nosotros desde el comienzo. Primero estaba Fedra, y luego en base a Fedra es que hicimos el resto del elenco. Porque dijimos, nuestro centro es Fedra, ¿no? Y una vez que encontramos a Alexandra, dijimos, ok, ahora sí. Y es más, tú misma probabas con diferentes actores.
21: Yo hice el casting con todos los chicos. Hice el casting con todos los chicos porque yo creo que también se necesita que haya una química, ¿no? Uh-huh. Porque como es una obra tan potente y hay la relación, digamos que lo principal es la relación entre Fedra y el hijastro, entonces tenía que haber química en el elenco, sobre todo en estos dos personajes, y creo que con José hemos hecho una química muy, muy, muy bonita. O sea, de hecho, podría ser mi hijo, ¿no?
0: Es que ahí está, digamos, lo oscuro del personaje, ¿no?
21: Claro,
0: y de
21: claro,
0: la historia.
21: Y hijastro, pero y que por, la edad, luce puede, como un por edad puede ser realmente mi hijo.
0: Claro.
21: Entonces como, ¡ah!
0: No, y su apariencia también, o sea, sí, yo lo veo y parece un corderito, ¿no? Un corderito sí, blanco, porque te es crespo, lindo,
21: sí,
0: además.
21: Sí, muy lindo, sí, sí, muy lindo chico, la verdad. Y también muy buen actor, Gonzalo Molina, que sí, a Gonzalo lo conozco toda la vida. Hemos trabajado juntos y hay una química muy linda entre él y yo. Lo admiro un montón como actor. Sí. Y la que mi hija, que es María Rubio, que es nueva.
22: Nueva,
21: sí,
22: digamos.
21: Ha hecho muy poco, es chiquita, tiene 23 años, ¿no? Está súper, muy bien, muy linda. Muy y Mónica Ross, que yo la conozco a Mónica desde que tenía 2 años, porque es hija de Margarita Morales y de Ramsey Ross, que son productora y un actor muy conocido. Y estoy completamente sorprendida, muy buena actriz. Actriz Mónica.
22: Excelente.
21: Súper buena actriz. Increíble.
22: Sí, no, y a mí me da gusto porque justamente este año yo celebro 30 años de empezar el teatro. Yo estrené en el 96 en el IPNA y vuelvo en el 2026 al IPNA, 30 años después, con Gonzalo Molina, que también estuvo en la primera obra que hice. Entonces, él y yo celebramos los 30 años de carrera juntos. Y en la misma, el hecho de estar trabajando en la
16: exitosa
22: misma obra me parece lo máximo. Y lo que le dije a él el otro día, ¿no? Qué lindo ser Fedra, qué lindo que estés en Fedra y qué lindo que seas Fedra.
0: Qué lindo, puro amor.
21: Puro amor,
0: qué
21: puro
0: bonito. Y creo que eso nos falta, ¿no? O sea, darnos mensajes positivos, no solo la crítica que a veces suele ser dura, sobre todo al talento y al arte peruano en las redes sociales, ¿no? Uh-huh. Sale una película, sale una obra y está la crítica dura.
21: Están como que los hates así, ¿no?
0: A la expectativa de.
21: Se equivocan. Para meter hate.
22: ¿Sabes? A veces pareciera preescrito en la crítica. Pareciera uh-huh, como que la escribieron antes de ver la película. Siento de veces.
21: Bueno, hay mucha gente que critica antes de ver.
22: Sí, sí.
21: En realidad. Pero yo creo que hay cosas muy, pero muy buenas que se hacen en este país.
0: Y actores maravillosos y dramaturgos maravillosos. Gracias. También. Gracias.
21: Y creo que hay que darse la oportunidad de consumir lo que hay en Perú, porque sí, la verdad hay cosas muy, pero muy buenas.
22: Y la oportunidad que le está dando el IPNA a autores peruanos es muy importante, porque están, el año pasado hicieron una obra de Mariana Altaus, este año están trabajando conmigo, y me gusta mucho eso, me gusta el hecho de que el IPNA como institución apueste por nuestra dramaturgia.
0: Y el teatro está creciendo, o sea, cada vez llega a mucho más público.
21: Sí, sí, se están haciendo cosas muy interesantes, ¿no? O sea, por ejemplo, ayer presenté una función de Querido Van Hansen, que es una obra que hicimos el año pasado, ¿la viste?
0: No la he visto, pero está en mi lista. Justo hemos pasado el mes de la prevención del suicidio, ¿no? Entonces se habló muchísimo de esa obra.
21: Esa obra es increíble. Ayer tuvimos fue una gestión de la Universidad de Lima bien interesante, porque nos llevaron a la Universidad de Lima al Zoom, que es un ambiente para más de 1,000 personas. Hicieron gratis, o sea, la entrada era libre.
0: No, para estudiantes.
21: Para estudiantes.
0: Más,
21: sí. No tienes idea. O sea, las colas que eran, o sea, de hecho hay gente que se quedó sin entrar. Pero lo comprometidos que estuvieron los chicos con
16: ¡exitosa!
21: La obra fue increíble. Entonces yo creo que este tipo de acercamientos a la cultura son tan, pero tan importantes, como por ejemplo Fedra. O sea, yo siento que, como te decía hace un rato, ¿no? Que de repente dices, ay, pero Fedra, ¿no? Fedra suena a largo, a denso, no, porque estas versiones maravillosamente están hechas para justamente poder traer público nuevo, que se la pase bien, que vea todo lo que tiene que ver en 1:20 y salir y poder conversar y poder traer más gente al teatro.
22: Y yo he tenido la oportunidad, me dio mucho gusto porque 3 personas que fueron con amigos míos no habían ido nunca al teatro. Resultó que me dijeron, primera vez que voy al teatro.
0: ¿En serio? ¿Qué
22: chicos
0: edad
22: de 21 años, 20
0: exacto,
22: años, jóvenes,
0: claro,
22: ¿no? Y y salieron y me dijeron, esto es maravilloso. O sea, me dijeron, esto es, o sea, es increíble porque está pasando frente a ti.
0: ¿Cuánto me perdí?
22: ¿No?
0: Te
22: y
0: dijeron.
22: Además, está pasando acá, frente a ti, ajá, ¿no?
0: Y después le
22: digo,
0: además, dale,
22: vamos
0: potente
22: a que se las presenten. Y decían toda la vida como que, es otra persona.
21: A mí, ¿sabes lo que me dijeron? Me dijeron, señorita, usted es periodista, ¿verdad? ¿No? ¿No? Le digo, no, yo no soy periodista. ¿Solo es actriz? Sí, usted, o sea, de verdad está
20: actuando como que era periodista. Y dije, sí.
22: Sí, y eso es justamente, a mí me encanta justamente cuando la experiencia del teatro te deslumbra, ¿no? Porque todos los que hacemos teatro, de alguna forma fuimos secuestrados por el teatro, porque nos enamoró de tal forma que fue imposible salirnos cuando éramos muy jóvenes. Y yo espero, ojalá, que esta obra de pronto alguien diga, oye, quiero hacer esto, me gusta esto. Me gusta esto que no solo que es en vivo, que está ocurriendo frente a mí y en orden. Y eso es muy interesante. El teatro tiene una cosa mágica. Solamente ocurre entre las 8 y las 9 y media de la noche.
21: Sí.
22: De jueves a domingo.
21: Sí, de jueves a domingo.
20: Por favor, las entradas, ¿en dónde?
21: En Join Us.
20: ¿Y cuándo comienza?
22: Ya comenzó.
20: Sí. Uh-huh. Estamos de jueves. ¿Cuánto tiempo?
22: Estamos de jueves a domingo, los domingos a las 7 de la noche, de jueves a sábado a las 8 de la noche, en el Hipna de Miraflores.
21: Hasta el 29.
22: Hasta el 29 de noviembre.
20: Uh-huh. ¡Wow!
21: Es una bonita temporada de dos meses, cosa que no ocurre normalmente. Así que no dejen para el último momento porque es una sala chiquita. Vaya.
22: Sí.
21: Es una sala chiquita y después ya no van a encontrar entradas. Y la verdad es que creo que es un gran acercamiento al teatro y a una obra clásica.
22: Y hemos estado todo el fin de semana con bastante gente en la sala. Así que la gente se está pasando la voz. Así que hay que asegurarse ahorita.
20: Ajá. Un aplauso para ellos, por favor. Muchas gracias, Alexandra Graña, actriz peruana, y Gonzalo Rodríguez Risco, dramaturgo. Y gracias por estar aquí en Exitosa. Y felicidades por los 30 años.
22: Gracias.
21: Muchas gracias. Yo cumplo 40. 40 años haciendo esto.
20: Y 40 años en el teatro.
21: Haciendo esto, sí.
20: Y haciendo lo que ama.
21: Sí.
20: Muchas gracias.
22: Gracias.
20: Y hasta ahora vamos a usted agasajarlo, premiarlo, engreírlo con la hora más importante que tiene Radio Exitosa, y es la hora del bitute.
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20: Se come un rico y sabroso ceviche BTS. 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Son unos genios, Piscis. Ahí se encuentra nuestro compañero Kevin García. Contigo, Kevin.
3: Muy buenas tardes, Katiuska. El Perú está en modo BTS. 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
23: El Perú está en modo BTS y yo feliz porque también mis hijitas van a asistir al concierto, Kiara y Zoe.
3: Pero preséntanos los platos, por favor.
23: Mira, este creo que es el ceviche inspirado en Yunco.
3: ¿Yunco?
23: Ya. Este ceviche tiene leche de tigre, corvina fresca hecho ceviches, una mixtura de mariscos con conchas de abanico, pulpo, langostinos y su toque de limón y ají picante, pero muy sutil porque dice que no come mucho ají.
3: No come mucho ají, pero sutil.
23: Sutil.
3: Importante. ¿Con qué vamos por acá?
23: Acá tenemos una mixtura al grill. Un pulpo parrillero con langostinos, conchas calamares, champiñones, espárragos, toditito con un chimichurri de finas hierbas que está de primera. Tienes que probarlo, hermano.
3: De todas maneras.
23: Tienes que probarlo.
3: Tenemos por allá otro, las causitas.
23: Estas son las causitas de estos muchachos que están cantando, pero espectacularmente. Y estas son las causitas BTS. Rellena de langostino, pulpo al olivo, acevichadas. Y esto de charela que está de primera. Pruébenlo y se convencerán. Todo inspirado en estos muchachos.
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3: Brindando de esta manera entonces por BTS y también para nuestros amigos del volante que también quieren vivir esta experiencia BTS. ¿Qué tenemos, don Javier?
23: 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Que viva Piscis.
3: Que viva BTS.
23: Entonces, que viva el Perú.
3: Que viva el Perú. Bien, Katiuska. Entonces, con esta información volvemos contigo a estudios.
20: 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Vamos a la pausa y volvemos con mucho más. No se lo pierdan.

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0: La temperatura en Lima 21 grados, Piura 23, Trujillo 22 grados, 1:31 p.m. El Pleno de la Cámara de Senadores aprobó la autorización de viaje de la Presidenta de la República, Keiko Fujimori, a El Salvador, donde sostendrá un encuentro con el mandatario Nayib Bukele, y a España, donde participará en la Cumbre Iberoamericana de Jefas y Jefes de Estado y de Gobierno. En otros temas, el Ministerio de Transportes y Comunicaciones informó que brindará asistencia técnica para habilitar el material rodante de la Municipalidad Metropolitana de Lima, que piensa ser usado en el sistema de transporte que conectará el Cercado de Lima con Chosica. Por otro lado, se dictó 35 años de prisión efectiva para un sujeto de 43 años por los delitos de pornografía infantil agravada, explotación sexual agravada de menores de edad, exhibiciones y publicaciones obscenas en agravio de 4 menores de edad. Según los hechos demostrados en primera instancia, el hoy condenado cometió abuso sexual infantil y registró en audio y video los actos ilícitos. Y en el ámbito regional tenemos información en vivo desde Chiclayo con nuestro compañero David Chiroque. Adelante, David, bienvenido.
1: Gracias por el pase de información en vivo desde Chiclayo. Un docente fue capturado por la policía dentro de una institución educativa en el distrito de José Leonardo Ortiz, luego de ser denunciado por la madre de una escolar de 13 años de edad por presuntos tocamientos indebidos y actos de connotación sexual. Fue identificado el docente como Fabricio Giancarlo Dávila, de 30 años de edad. La madre señaló a la policía en esta denuncia que los hechos habrían ocurrido durante una clase en un colegio ubicado en la calle de San Antonio, en el distrito de José Leonardo Ortiz. La madre también manifestó que su menor hija le contó que anteriormente el docente habría tenido comportamientos similares. Ante esta denuncia en esta jurisdicción y al encontrarse el docente dentro del plantel, los agentes de esta comisaría acudieron al colegio y lograron esta detención del docente cuando dictaba clases. Él fue trasladado a la comisaría de José Leonardo Ortiz para continuar con estas diligencias correspondientes y quedó a disposición de la Fiscalía Especializada en Delito de Lesiones y Agresiones contra la Mujer y los integrantes del grupo familiar de José Leonardo Ortiz. 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

0: 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Miércoles 7 de octubre, conectados a nivel nacional aquí en su programa Exitosa. 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Nos ve a través de Movistar por el número 34 y nos sigue por la multiplataforma que ofrece Radio Exitosa. 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Gracias a la hora del bitute, gracias a Radio Exitosa. 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Es fácil de que te puedas ubicar. 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
1: Seamos padres.
0: Y le damos la bienvenida a la psicóloga Alicia Catherine Velázquez Exitosa. Castro, y es psicóloga. ¿Cómo está? Buenas tardes, bienvenida Exitosa.
2: Buenas tardes, ¿qué tal? Qué gusto volvernos a encontrar nuevamente.
0: Muchas gracias. El Minedu está restringiendo el uso de los celulares en los colegios, ¿no? Y hemos hablado de eso ya con profundidad con todos los padres de familia que han participado aquí en la secuencia Seamos Padres. ¿Esto es positivo? ¿Esto es negativo? ¿Cómo podría ser el impacto de la restricción de los celulares en los colegios con los chicos y su aprendizaje, que es lo más importante?
2: En definitiva, va a dar un impacto positivo respecto al tema de la educación y a desarrollar más habilidades respecto a nivel académico, y también a la vez más tolerancia a la frustración para estar fuera de este tema de los celulares, ¿no? Por lo menos en el horario de colegio ya no van a estar con estos aparatos, ya que se ha dado esta ley, ¿no? Y va a ser muy importante para las instituciones educativas también, porque de esta manera también van a desarrollar más concentración y atención a los temas de sus actividades académicas, ¿no? Y van a poder, ese cerebro va a poder reeducarse de otra manera, ¿no? Va a permitirles mejorar a estos estudiantes.
0: Sin embargo, ellos podrían llegar a casa con la mayor necesidad, ¿no?, de usar los celulares. ¿Cómo regular eso dentro de la casa, dentro del hogar?
2: Dentro de la casa, lo único, poner los límites de los padres, sobre todo con control parental, por ejemplo, ¿no? Es una forma de tratar de manejar el tema de redes sociales, ¿no? Y establecer horarios, ¿no? Horarios en las cuales le dan el celular Exitosa. Después de que cumplan con tareas o después de que realicen actividades como leer o practicar, y cumplir de repente con ciertas responsabilidades de acuerdo a la edad de cada estudiante, ¿no?, en casa. Pero tienen que darle responsabilidades los padres para que puedan, o sea, no es que tengan que tener libremente el celular con todas las redes abiertas y a todas las horas, ¿no? Tiene que haber un control, una limitación.
0: Y es por eso, por favor, pues Alicia, que vamos a conversar con los padres de familia a través de los números 7410-955 y el 940-800-800 sobre esta noticia. El Minedu, el Ministerio de Educación, ha restringido el uso de celulares en los colegios, lo cual va a tener un impacto positivo por la concentración de los chicos en las horas de clase. Sin embargo, hay que tener control también con los chicos cuando lleguen a casa, ¿no? Porque van a ser 8 horas de estar sin los dispositivos móviles, y ahí puede surgir, digamos, la complicación cuando no quieran acatar las órdenes de los padres, que entiendo yo, por las llamadas de los padres es lo más complicado, ¿no? No me hace caso porque está todo el día con el celular.
2: Claro, sí, definitivamente, como ya lo habíamos explicado tal vez en alguna entrevista, me parece, este tema del celular, de estar en redes sociales desde el bebé, ¿no?, desde el más pequeño, de estar pasando constantemente con el dedo pasar. Ah, no me gusta, lo paso, no me gusta, lo paso, ¿no? El famoso scroll, lo que le dicen, ¿no? Y están ahí pasando. el dedo y genera una adicción a nivel del cerebro, ¿no? Entonces ya se vuelve, es muy, muy peligroso para nuestros niños, para nuestra población infantil, adolescentes, este tema de generar esta adicción como la droga. Es prácticamente como una droga nada más, pero no es una sustancia química, ¿no? Sino es a nivel visual la adicción que genera esto. Ya que liberamos dopamina y cuando tú estás observando, teniendo un estímulo visual alto de que te divierte, ¿no? Tú sigues y sigues y sigues y pierdes el tiempo, ¿no? Eso no solamente, incluso en adultos también he tenido la oportunidad de ver ese tipo de casos y se olvidan de, hasta de responsabilidades, ¿no? Entonces es importante esta norma que ha salido para regular este tema del uso de celulares, sobre todo en adolescentes, en menores de edad, que aún están en un desarrollo de sus de desarrollar autorregulación, autocontrol sobre sus emociones y sobre sus sensaciones, ¿no?
0: Excelente, vamos a recordar cuáles son los números de Radio Exitosa, 7410-955 y el 940-800-800, aquí en la secuencia Seamos Padres. El Minedu restringe el uso de celulares en los colegios y ahora también va a ser responsabilidad de los padres la restricción de estos teléfonos, equipos móviles dentro del hogar, ¿no? ¿Cómo podemos tener la autoridad sobre los chicos, ¿no? Porque a veces se ha perdido ya la autoridad con los padres de familia. ¿Cómo la recuperamos?
2: Quitarle, porque he podido ver casos de que le ponen el celular incluso con un pago de mensualidad, ¿no? Entonces, restringirle ese tema, ¿no? No te pago tu mensualidad, te doy el celular, solamente tienes acceso a una hora, a dos horas, y no puedes estar todas las horas, todo el momento libre durante que estás en casa, no es así, ¿no? Lo saco, lo echo llave, o si no cumples con tus responsabilidades asignadas dentro de casa, de acuerdo a

0: ¿verdad? Entonces te restringo el uso de celulares, ¿no? Está bien, te quieres comunicar, tienes una vida social, me parece muy bien, me parece excelente, pero todo tiene un horario, ¿no? Y todo tiene un límite. No puede ser las 5 horas, las 6 horas que estás en casa, sino durante 1 hora o 2 horas como máximo, ¿no?
1: Excelente, muy bien. Vamos con la primera comunicación aquí en la secuencia. Seamos padres, por favor. Así que le damos la bienvenida. Hola, buenas tardes.
2: Hola, buenas tardes.
1: ¿Cómo está? Bienvenida, exitosa. Muchas gracias por su tiempo. La escuchamos.
2: ¿Cómo está? Soy Anice de Surco.
1: ¿Qué tal? Mucho gusto. La escuchamos con la pregunta.
2: Bueno, en realidad, está bien que hayan puesto esta normativa. Ya es demasiado, demasiado contemplativo de los colegios, de los mismos padres, permitan que los chicos usen todo el tiempo celular. En mi caso, yo tengo 2 hijos que estaban en la universidad. Yo recién les daba a mis hijos a los 14 años celular, a los 2. Por más que me decían, mamá, mira que mi amigo, que mi amiga, que él es... No. Tú vas a tener celular a tal edad. No antes. No antes. Y eso... Esta norma que están haciendo para los colegios es correcta y espero que no le saquen la vuelta a la norma. Y aquí esto tiene que estar reforzado por los padres. Nosotros los padres tenemos que ser fuertes. Tenemos que tomar el dominio hacia los hijos, porque si no, chicas, esta norma va a ir al tacho. Los padres tenemos que reforzar en casa eso. Y si el colegio dice, señora, no celular, no celular. Por más pataleta lo que hagan, no interesa. Acá tenemos que apoyar a que el chico empiece a aprender ya de manera con metodología. El internet, la IA, son herramientas de ayuda. No deben ser la salida para resolver un ejercicio, por ejemplo, en matemática, o de lenguaje, o que te hagan la tarea. No, el chico no desarrolla todas esas habilidades cognitivas, habilidades blandas, gruesas, todas las cosas que nosotros como... que ya tengo 53 años, me enseñaron de niña. El único, miren chicos, no sé si ustedes son de mi época, yo utilizaba el venciendo, el libro venciendo, lo utilizó hace secundaria, venciendo. Ahora ese libro ya no existe. Entonces, ¿por qué tenemos que ahora a los chicos el celular sea su salvación? No, estamos como padres responsables de que esto disminuya para nuestros hijos. Y nosotros como padres tenemos que ayudar a reforzar que esa nota se cumpla. Muchas gracias.
1: Muchas gracias. Por favor, Alicia, ¿cuál es su comentario?
0: Así es, efectivamente, como expresa la mamita, ¿no? Es necesario que los padres comiencen a ser más padres, ¿no? A cumplir este papel tan importante de... poner límites, de realizar un acompañamiento durante este proceso de educación y este proceso donde tiene que respetar normas, donde tiene que limitarse el tema del placer, ¿no? Porque el estar en el celular, el estar en redes sociales es bastante placer, es divertido, ¿no? Es rápido para ellos. Entonces, es el momento donde el papá tiene la oportunidad de educar a estos niños y formarlos para que sean buenos adultos, ¿no? Porque si no, va a ser una generación totalmente descontrolada, que he visto casos que faltan al respeto a papás, ¿no? Que faltan al respeto, que incluso golpean a papá o a mamá, ¿no? Porque tienen esta adicción al celular. Entonces hay que tener mucho, mucho cuidado de no llegar a esos extremos, ¿no? Porque este adolescente está en formación de sus emociones, de desarrollar autocontrol. Bien. Entonces, si nosotros como papás en casa no ponemos límites, en el colegio nadie más lo va a poder hacer, ¿no? Muy bien. No ponemos límites con amor, por así decirlo, ¿no? Ese niño va a necesitar que lo golpeen, que le peguen, que lo insulten para que todavía se regule. Pero entonces si nosotros como papás acostumbramos a ese niño a que simplemente, no cumpliste con lavar los platos, con barrer la sala, con ordenar tu cuarto, bueno, te quito el celular este día, ¿no?
1: Muy bien,
0: y así sucesivamente será hasta que tú, como niño, como adolescente, desarrolles un hábito de realizar tus tareas, de tener una limpieza y un autocuidado propio, ¿no?
1: Bien, gracias a Alicia Catherine Velázquez Castro, y es psicóloga aquí en la secuencia Seamos Padres. Muchas gracias, Alicia.

0: Army, amigo, a mi Army, si de repente no entraste al concierto como yo, pues puedes tomarte la foto con Jungkook desde un sol. ¿Qué tal? Bienvenida a Exitosa.
1: Muy bien, estoy feliz acá. Gracias por la invitación y vengan a tomarse fotos a un sol.
0: ¿Me puedo tomar yo la foto con las flores amarillas?
1: Muy bien, señorita, sí, a un sol nada más.
0: Señorita, vemos que tiene DNI.
1: Tenemos DNI, llaveros y polos. Vengan, vengan, a un buen precio.
0: Aquí tiene el polo de Jimin. ¿A cuánto?
1: Solamente a 40. Si viene, le tengo a 35. Buena calidad.
0: DNIs, Katiuska, Pseñito, si me permite coger, por favor. Son DNIs de los BTS, pero DNI peruanos. ¿Cómo se le ha ocurrido y cuánto nos cuestan los DNI, Ceñito?
1: Nada más que a 7 soles nada más estamos dejando.
0: Y si de repente quiero un llaverito, ¿a cuánto me cuesta?
1: Soles, 2 soles.
0: ¿Cuál es lo más vendido? ¿Qué es lo que más les han
1: DNI,
0: pidiendo?
1: DNI. DNI, sí.
0: ¿Y un coquete?
1: También, ahí estamos también.
0: Usted nos decía que su hija es Armin.
1: Ella es la que baila, mi hija es Armin. Gisela de BTS. Giselita, saludo, mi amor. Te quiero mucho, diviértete. Tómate muchas fotos.
0: Mami está trabajando aquí arduamente y nosotros vamos a conversar con algunas de las Armin que están en los exteriores. Hola, ¿qué tal? Bienvenidas a Exitosa. ¿Qué es lo que has traído en esta bolsita?
2: Ah, los freebies para regalar y recibir.
0: Intercambiar con otras Armin. Vemos tu outfit que está 10 de 10, déjame.
2: Gracias.
0: ¿Te ha costado este outfit y qué tanto tiempo te has empleado para
2: armar? Ah, una semana, última hora. La jersey de BTS, un short, las botas, las medias, la bandana.
0: Bandana, ella está con una bandana, está con su Army Boom además, Katiuska, ¿cuánto te ha costado ayer?
2: Ah, en la popa 280.
0: Army Boom ha venido con el polo, con lentejuelas de los BTS, la correa en este caso también empedrada, acorde a la ocasión, como toda una K-pop. ¿Cuál es su nombre?
2: Marely.
0: Vamos a conversar con su compañera que no se queda atrás con el outfit, Katiuska. Ella también viene dándolo todo con su outfit. Ella está con una capa de color guinda, una falda en cuerina, bien acorde a la ocasión.
2: Sí, hola, ¿qué tal?
0: ¿Tú solita has armado el outfit? ¿Lo has mandado a confeccionar?
2: No, yo lo busqué en Alameda Fest y por COVID de Los Olivos.
0: ¿Cuánto tiempo de anticipación?
2: Ay, 2 días. Sí.
0: ¿Dónde es tu valla?
2: ¿Dónde está mi calleta?
0: ¡Ay, es tu favorito de los BTS!
2: Sí, es Jungkook. Y yo tengo mi emprendimiento que se llama Crunchy Dog también. Por eso es mi bias.
0: ¿Cuál es su nombre?
2: Maricielo.
0: Muchas gracias. Ellas ya están listas, Katiuska, para bailar al ritmo de los BTS. Por aquí tenemos... Ellos han venido con un compañero, un Army, que está con la vincha de corazoncito. Joven, ¿usted qué ha traído? Porque también vemos que tiene ahí cositas en las manos.
3: No, estas son las pancartas de mis hermanas, que ellas son muy fan de BTS y han hecho pues, de sus artistas favoritos, ¿no?
4: ¡Exitosa!
3: Sí, sí.
0: ¿La hinchita cuánto te costó?
3: 10 soles.
0: ¿Es integrante favorito?
3: Jin.
0: Gracias, chicos. Y así es como culminamos, Katiuska, este enlace con parte de la mercadería, parte de los outfits también que hoy han traído los ARMYs y las ARMYs previo al concierto de BTS hoy a las 8 de la noche. Contigo.
5: Gracias, Karen. Tú eres una experta ahora en BTS, pero nos vamos hasta otro punto del estadio San Marcos. Ahí se encuentra nuestra compañera Yajaira Pacheco. Contigo, Yajaira.
6: Hola Katy, buenas tardes. Información en vivo. Faltan pocas horas para que se inicie ese primer concierto de la banda surcoreana BTS aquí en nuestro país y hemos llegado exactamente a la avenida Universitaria. Estamos a un paso nada más de lo que es la Universidad Nacional Mayor de San Marcos, en donde se va a llevar a cabo este concierto, y estamos bajo un puente peatonal que, a ver, esta situación ha generado alguna molestia, para otros es una buena decisión, y es que se ha tapado con algunos plásticos todo el puente peatonal con visión a lo que es el estadio de la Universidad Nacional Mayor de San Marcos, ya que desde este puente peatonal que está en la avenida Universitaria se tiene un poco de visión a los que son los reflectores, a lo que es el escenario en donde se

0: presentar BTS. Según lo que nos han precisado, Katiuska, esto se ha dado debido para que se pueda cuidar de una u otra forma la integridad de todos los asistentes, ya que hay muchos que no van a poder asistir al concierto y de esta manera podrían de una u otra forma, al no ingresar, pararse en este puente peatonal y por la aglomeración se pueden registrar algunos accidentes. Entonces, lo que se busca de esta manera es evitar cualquier tipo de incidente. Vamos a ver, intentar conversar con algunos de las personas que están aquí, fanáticos de repente, que están listas ya para poder ingresar. Hola, estamos en vivo, pero yo se repito nada más, ¿qué te parece que este puente peatonal lo hayan tapado con plástico para evitar que cualquier persona suba?
1: Está mal, porque prácticamente como somos ARMYs, necesitamos ver, no importa, las que ya no hayan conseguido entradas, necesariamente tenemos que ver, no importa escucharlo, pero por lo que hacen, está muy mal, está muy mal.
0: Por ejemplo, ¿tú has conseguido entradas?
1: Sí, tuve que hacer una cola extensa para poder conseguirlo, y sí, sí lo conseguí.
0: Y a ver, si no lo hubieras conseguido, te hubiera gustado venir, subir de repente a ese puente y observarlo, al menos de lejos.
1: Exacto, así como se hace en Costa 21, en Arena 1 también creo. Así, pero como ahora lo han tapado, no se puede hacer eso, pues. Y las demás ARMYs se quedan tristes, ¿no?
0: Hoy es el primer concierto, espera que de repente pueda cambiar la situación para los siguientes conciertos.
1: Ojalá, porque las ARMYs lo podemos hacer cualquier cosa.
0: Listo, muchísimas gracias, así es, las ARMYs lo pueden todo, pueden hacer cualquier cosa, ahí está, esa es la mejor respuesta, ¿eh?, que he escuchado hasta el momento, Katiuska, de las fanáticas de BTS, que están emocionadas, por supuesto, por este primer concierto de los tres que va a presentar BTS, la banda surcoreana que llegó a nuestro país hace algunos días para poder deleitar con su música a todas las ARMYs. Así que es la información que mantenemos desde la Avenida Universitaria. Veremos qué pasa para los próximos conciertos, pero lo que nos dicen ellas es que esperan que esta...
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16: Tendrá que ser aprobado por el directorio. Y en el directorio,
17: eso es lo que,
16: lo que menos quieren es el crecimiento del fútbol peruano. Por el contrario, ellos buscan el beneficio de
17: que ya no sea bolsa sub-20, sino sub-23 para tener
16: por
17: más
16: ejemplo,
17: chances, ¿no?
16: Y
17: lo cual no está, no lo veo mal, ¿eh?
16: Y hay un grupo de dirigentes que no está de acuerdo con el con
17: la reducción bolsa en general
16: de extranjeros, ojo con eso, ¿eh?
17: Ni la reducción.
16: Si bien es cierto, es una idea que va tomando fuerza, pero hacemos una encuesta rápida y el 80% dice que no. De los grandes y de los chicos. Y la respuesta de los chicos es así. Oye, periodista limeño, ¿quieres jugadores no peruanos? Ya, dime de dónde saco, dónde los contrato.
18: Tienes que prestarte clubes limeños, ¿no?
16: No solo eso.
18: Claro.
16: Y luego, oye, pero no seas fresco, pues, hermano, si tú no produces, pero no voy a producir en diciembre para jugar en febrero.
17: No, claro. Que no produzcan, que simplemente sean vitrina de los chicos que sí se producen en Cristal, en la U, en Alianza.
16: Claro.
17: Y, ¿no? O sea.
16: Pero tampoco.
17: Creo que algo,
16: eso.
17: Algo, pues. Ah, no. Ya, ahí, ese. Ahí sí te doy la mano y ahí sí estoy, y lo digo abiertamente, es algo que la federación debe corregir, ¿no? Y
16: claro,
17: ya dejar un rato el buen trato, las buenas relaciones.
16: Pero no.
17: Si quiere mejorar deportivamente, tienes que tomar ese tipo de decisiones. Si no,
16: pero
17: las
16: va
17: tomas,
16: a ser muy complicado.
17: Y es más,
16: nunca lo
17: de hecho, te añado algo más que no lo dijeron ahí. De hecho, la federación ya está en falta porque ese cambio, o sea, a ver, en el mejor de los casos se debió hacer el año pasado.
16: Sí.
17: Perdón, hace dos años, disculpa. En la temporada 24. En la 25, disculpa, estoy mal,
16: claro,
17: de los años.
16: ¿Te acuerdas que hablamos
17: esta,
16: del 25 para el 26 en diciembre? Cuando dije, ¿el reglamento dónde está para saber los cambios?
17: Pero en el 26 no te olvides que se aumentó a 7. O sea,
16: claro.
17: En lugar de reducir, que es lo que se está, se aumentó.
16: ¿Y te acuerdas que hicimos un programa donde dijimos, qué mala noticia para el fútbol peruano?
17: Claro.
16: Que aumenten. Y salió Lozano a decir,
18: lo que pasa es que como le ha ido bien a los equipos peruanos en Copa Libertadores, esto demuestra que los extranjeros sí vienen a aportar.
17: No.
18: Y luego cambió discurso.
19: Pero no, entonces, pero tiene que ser todo. O sea, habla de los clubes cuando tiene que pensar más en la selección.
17: Claro.
19: Totalmente.
17: Y ya,
19: o sea,
17: se lo está haciendo,
19: todo
17: se
19: es encajado.
17: Lo está haciendo saber Ferrari, ¿no?
19: Y, o sea, tú y me ayudas, yo te ayudo también, hablo bien de ti, tú también colaboras acá. Parece que eso nunca va a pasar, esa reducción que queremos, creo que debería ser de 5 máximo, no se va a dar porque obviamente Juan en pared también con los clubes, ¿no? No quiere molestar a los clubes votan. Yo creo que no, esto no da para más. Ayer, a ver, criticar a los jugadores, criticar también al técnico está de más.
16: Estoy en el baño.
19: Hasta el técnico habló del tema también, es un tema de profundidad. Ya está de más golpear
17: no
19: a los jugadores.
17: No sé qué se me hace que va a entrar Juan Pablo y nos va a criticar.
18: ¿Qué tal, muchachos? ¿Cómo está? Buenas tardes.
16: Y me gusta esos ingresos porque
17: nuestro
16: lo hace
17: marido
16: desde la carga emocional y desde la pasión que
17: como,
16: siente como, cuando escucha
17: como
16: su golista.
17: Paga 101 que nos va a criticar lo que estamos hablando.
19: A ver, al contrario.
16: Muy buenas tardes, bienvenido.
19: ¿Qué tal, cómo está? Buenas
16: arriba,
19: tardes,
16: señor operador.
20: Pero esto que se está hablando y que lo hemos hablado siempre cuando a la selección le va mal, para el 2026, según el plan de Juan Carlos Oblitas 2022, deberíamos tener 4 extranjeros jugando este año.
17: Sí, lo recuerdo.
20: Porque el plan era progresivo. El 2024 o el 23 iba a jugar
16: buena
20: con
16: 6. Buena memoria.
20: Bueno, 2024 bueno. Con 5. Este
16: claro.
20: Año, o sea, este año deberíamos tener 3. Es más, ni siquiera 4. 3, porque se iba a bajar hasta 3. Año por año.
17: Sí, pues. Y no
19: ¿Te imaginas cumplió a los dirigentes de los clubes del Perú diciendo 3 nomás? El escándalo que se armaría. Hablarían por todos lados y eso comprometería a Agustín Lozano, los votos. En la vida, ¿no? Yo creo que máximo se puede lograr hasta 5. Creo que sería lo. Por ahí, yo diría 4, pero.
20: 4.
19: Para llegar bien a todos y
16: ojo
19: toda armonía,
16: que,
19: mira, asegurado 4.
20: Siguiendo
19: ¿no?
20: lo que ha dicho Lozano, ¿no? Que la participación en la Libertadores contrata 6, pero en cancha y en lista solo salen 4 en el torneo local.
19: Totalmente, hay que obligar.
16: Se oponen
19: no
16: los clubes.
19: No queda
20: bueno,
19: otro
20: que se oponga,
19: después.
20: Pero él es el presidente.
17: Sí, y ya, ahí viene el tema, y eso es lo que señalaba Oscar, que lamentablemente por querer quedar bien con todos, no hace el cambio. Si no, ya lo hubiese hecho, ¿no? Y lamentablemente tiene razón. Digo lamentablemente porque, claro, uno quiere lo mejor para el torneo. Y yo sé que no lo hace de mala fe, pero es que en ese ánimo de quedar bien con todos,
16: Carlos,
17: tienes
16: han
17: que
16: creado,
17: sacrificar han a un creado monstruo de un siete monstruo cabezas. De
16: siete cabezas. Es imposible. Le disparas a uno, pues quedan seis.
19: El círculo entonces, vicioso otra vez.
17: Es un círculo
20: solo,
17: vicioso.
20: Claro, ya está. Y no solo la exigencia tiene que ser el tema de los extranjeros. Tiene que pasar la exigencia real
17: de menores.
20: Y clara por el tema de los menores, por el tema de los campos de entrenamiento, por estos temas.
17: Eso sí lo discuto, el tema de los campos de entrenamiento. No le vas a exigir, ponte un recién ascendido o ponme cualquier equipo, no sea Moquegua.
20: Te damos, si recién.
17: Seamos asciendes, realistas.
20: Si recién asciendes para el 2027, por lo menos el 2029, deberías tener ya un campo.
16: Miren,
17: eso también decían ayer, justo estaba escuchando el post. Y claro, y hay cosas que yo. A ver, ya son puntos de vista, obviamente, todos son respetables. Ajá. Hay puntos. Para mí, lo que dicen del campo de juego, que todos tengan sus menores, sus suki.
20: Pero es que si no te van a decir dónde los voy a hacer entrenar.
17: Pero hay que ser realistas.
16: Yo tengo un argumento para debatir eso también.
17: Hay que ser realistas.
16: Yo soy Huancayo, me pides todo, pero ¿contra quién voy a jugar?
17: También, aparte de eso, no, pero es que vamos a la realización, porque ya se quiso hacer y se paró porque no había plata. Entonces, vamos a ser realistas. Eso sí, yo siempre he dicho, y de hecho, yo saludo el plan de Gian Ferrari porque siento que es realista. Y cuando eres realista, para mí es un buen primer paso. Pero después tienes que hacer otra cosa que están a la mano. A la mano está que bajes el cupo de extranjero, papá, bájalo. Y después, lo ideal sería que obligues a que hayan dos sub-23 en cancha. Uno, ya si quieres.
19: Pero no sé eso le quita.
17: Problema le claro, hacen los clubes.
19: Pero 90 minutos.
17: ¿No?
19: Pero eso.
17: Claro,
19: no quiero. Pero eso aleja al
16: no
19: club.
16: Quiere,
19: al
16: siente que le bajas la calidad claro. A sus equipos porque no hay de dónde sacar.
19: Yo diría otra
16: y
19: cosa.
16: El extranjero, exitosa. Para ellos es más productivo.
17: Para mí eso es fundamental.
16: Y claro, mejor jugador.
19: Es más confiable el extranjero. ¿Por qué? Porque con los extranjeros, con la norma que hay ahorita, te acerca más a un sueño de Sudamericana. En cambio, con todos los cambios que queremos acá y todo el mundo quiere, te aleja de la Sudamericana, que es el sueño dorado de muchos.
20: A mí
19: es
20: la puerta
19: que ingresa por el dinero.
20: Hay que ser sincero que en algunos clubes prefieren los extranjeros porque
17: cobran menos.
20: Viene no, por 5 y
17: claro,
19: es más confiable que
20: exacto,
19: el
20: por menor, Juan Pablo.
17: Juan Pablo, tú te debes acordar que donde estoy sentado, estuvo sentado Freddy Ames, sí, y claro, lo dijo. Claro. Hay extranjeros que son más económicos. Ah, entonces, ya, ahí está la razón.
19: Claro, y también es ¿no? más confiable para ellos porque un extranjero de 28, 29 años es mejor y te va a rendir al corto plazo que un joven de 20, 19.
20: Bueno, hay extranjeros.
17: Pero claro, te mejora, pero tampoco pues es una gran mejora o qué sea, porque si no el campeonato sería otra cosa.
19: Pero es más confiable, ¿no?
17: Sí, pero la prioridad, o sea, más que el rendimiento, lo que están viendo, lo que dijo Almes es que es por un tema económico. A mí eso me partió el corazón porque dije, o sea, ¿qué? O sea, están priorizando lo económico y lo deportivo, porque yo, la idea cuando se empezó a traer extranjeros, años 70, ya no voy a hacer historia, pero Defensor Lima trajo 3 jugadores de selección. O sea, tenías que traer a los extranjeros.
19: Claro.
17: El refuerzo ahora, que te va a mejorar. Ahora
19: traen para ser suplente.
17: Para que sea suplente.
19: Y pierden el puesto, ¿no?
17: Y baje la planilla.
16: Esa es una media verdad, porque cuando tú revisas las plantillas.
17: Ah, bueno, sí.
16: Y las planillas del fútbol peruano.
17: Salen números.
16: Se gana bien. Y para mí es un exceso haber establecido estos precios. Por eso que los extranjeros vienen corriendo a
20: Perú. Pero es lo que te decía hace rato, hace un ratito, Oscar. O sea, hay extranjeros que son económicos, firman por A y en el contrato aparece C.
17: Sí, pues.
16: Por eso es una.
20: O sea, por eso te digo.
16: Una fórmula.
20: No, estamos pagando
17: pero
20: mucho,
17: eso,
20: claro.
17: Eso tiene
20: no
17: que se ser combatido.
20: Mucho, si...
16: Pero vamos a la plata real, ¿ok? Por ejemplo, según Transfer Market, la plantilla del City Torque vale casi 11 millones la plantilla.
17: Es okay, superior a todos.
16: Por valor. El City Torque. ¿Sabes cuánto vale la plantilla de Cusco FC según Transfer Market?
17: 6, creo.
16: Más, 9.
17: ¿Nueve? ¿Sí?
16: Sí, 9.
17: Exitosa. Hizo el conteo y.
16: Mira.
17: Y el mejor equipo tenía.
20: Pero es que ahí,
17: tiene razón. Disculpa. Sí,
20: pero
17: sí,
20: es
17: sí,
20: que hay diferencia.
16: 8.98.
17: Claro, los tres grandes están en 15 por ahí, 16.
20: Hay diferencia 14. También.
16: Te pregunto.
20: En estas páginas de ventas de. de mercado, se analiza la posibilidad de ventas y todo.
16: Por eso, pero te pregunto, o sea, a grosso modo, sí. Mensual, ¿cuánto sale de tesorería de Cusco FC para pagar a los jugadores? Mensual, ¿cuánto sale de la tesorería de Montevideo City Torque para pagar a sus futbolistas?
20: De Montevideo ya. City Torque, más o menos un $900,000. Okay,
16: ¿no? No sé. Pero a grosso modo.
19: No creo,
16: en cuanto
19: a. No, es demasiado.
17: Tú dices la planilla mensual, claro. Dicen de City Torque.
19: Por ahí, Peñarol vale 11.
17: Mira. No menos. Debe estar alrededor de 200,000, un claro, poco menos porque, incluso.
19: No creo que ninguno total, gane más de 10 cajos.
16: No, Pablo, no, estamos hablando del valor de mercado de los jugadores.
17: El precio del jugador, claro, el valor, claro.
16: Exactamente.
17: O sea, entonces, este vale medio palo, el otro vale.
16: A lo que voy es que. Los jugadores, por ejemplo, de un club peruano promedio. Son de menos calidad, pero más caros que los equipos promedios de otros países que sí son competitivos a nivel continental.
19: Por eso vienen corriendo algunos también.
16: O sea, ¿no? Acá se paga más.
19: Totalmente.
16: Así de simple. Se paga más. Y ese exceso termina encareciendo las planillas y generando un problema. Oye, no me alcanza. No te alcanza porque la distribución de dinero está mal. Porque se ha encarecido el jugador. Y por consecuencia no te está quedando billete porque lo que entra simplemente es para pagar y no te queda para crecer. Claro que Cusco, a diferencia de otros clubes, sí ha invertido en campos. Acaba de inaugurar otro más en su complejo, que está espectacular. Pero tenemos que empezar por ahí.
17: Y claro.
16: A reducir los sueldos.
20: Acaba de estrenar una nueva cancha en su campo de entrenamiento. Cusco ya tiene 3.
16: En Oropesa.
17: Sí. Y cuando hablo de ser realista es, a ver, ¿qué se puede hacer de inmediato?
1: Exitosa.
17: Y cuando digo de inmediato no es mañana, sino, a ver, para el siguiente campeonato. Y eso ya se tendría que anunciar, o sea, Brasil ya lo hizo. Imitemos eso, ¿no? Y que no sea claro. Progresivo, porque no, acá se necesita
20: según
17: de
20: cambio. Lozano dijo que los cambios deberían haber estado anunciados para septiembre.
16: No le creas a Lozano.
17: Bueno.
20: No, Lozano, yo sé, por eso
16: Lozano dice que mañana es feriado y no le creo.
20: Por eso te digo, o sea, creo que ayer han tenido directorio para hablar de estas cosas, pero
17: ojalá que, bueno, se ha hablado del tema de los árbitros, ¿no? Pero ahí voy. Ahora voy con lo otro, ¿no? Ya para meterse al partido, ¿no?
16: Aunque más me gusta hablar de este tema que el partido.
17: Sí, porque seguramente.
16: Yo quiero los cambios inmediatos para mejorar, porque después, con una vara mágica, Piero Magallanes no se va a transformar en Farfán, ni mucho menos Johnny Vidales en Paolo Guerrero.
17: O sea, que entienda la federación. Y ojalá que lo entienda de verdad y que es necesario. Necesitas vitrina. ¿Quién te va a dar la vitrina? ¿Argentina? ¿Brasil? No, ni nos miran. ¿Cuántos peruanos hay en Brasil? 2 nomás, ¿no? En Argentina no hay ninguno. En primera división me refiero. Eso es injusto. Entonces.
16: Era Brian Reina.
17: Bueno, uno, o sea.
20: Hubo un momento que en Argentina tuvimos varios, ¿no?
17: En Argentina hay 21 chilenos y yo no siento que el peruano sea.
20: Ya Gallo, tan, te voy a decir.
17: Tan menos que el chileno.
19: Y ayer se notó el ritmo de juego de Chile.
17: ¿Cómo quedó Chile?
19: México. Ganó 2-0 a México. Ganó. Y el ritmo. Claro. Y el
17: bueno,
19: ritmo
17: México juego, es bananero. México
19: la,
17: es bananero.
19: La velocidad México, de juego, el ritmo.
17: A México ¿no? Ya no se le puede tomar en serio.
16: Puso su equipo casi parecido al del partido anterior, pero con jóvenes en ataque.
19: Sorprendió también. El Chile, ¿no? Lo de Gutiérrez, muy bueno por la banda izquierda.
17: Que juega Independiente de Avellaneda.
19: Muy bueno, claro, lo de Gutiérrez.
16: El tema es que.
19: No, tiene algo que no hay ningún juego peruano. Aceleración. El tipo te pica la pelota y no lo alcanza.
17: Pero ya. Esos chicos compiten en el fútbol argentino. Claro. Y claro, yo sé que no es vistoso.
19: Se notó
17: argentino.
19: Ayer. Se notó, me acordé. Claro. Se notó porque en cada pelota friccionada, en cada aceleración, en cada velocidad de juego, en cada transición rápida, se notaba mucha diferencia. Era fútbol argentino contra México.
17: 21 chilenos.
19: Una locura.
17: 21 chilenos están hoy en primera división de Argentina. A mí eso me. O sea, yo digo, oye.
16: Y así se quejan ellos que no tienen, ¿no?
17: Mira, encima pues se están quejando.
19: Y critican a Córdoba.
17: O sea, tienen una vitrina y, o sea, ¿sabe? Tienen de dónde escoger. De repente no es la gran, pero tienen de dónde agarrar. Tiene ese chico que has mencionado, Gutiérrez. Sí, lo he visto en Independiente. O sea, entonces Perú tiene que generar esa vitrina. Esa vitrina en el torneo local. Y tienes que dar las condiciones.
16: Claro.
17: Obligar a que pongan jóvenes, reducir los extranjeros y con eso ya en el tiempo se tiene que ver, en 6 meses.
20: En la época que más futbolistas tuvimos en el exterior, en Argentina, Brasil, en distintos lugares, fue por mérito de la selección.
17: Claro, por Rusia 2018.
16: Por eso,
17: en México o sea, había.
20: La vitrina es la selección.
16: La empresa exportadora
17: ahora no hay
16: se llama
17: en México.
16: Selección. Pero claro. Quieres que más peruanos estén a nivel internacional, pero desde afuera te van a decir, oye, pero si ustedes mismos no quieren a sus propios jugadores,
17: claro,
16: ¿qué me vendes?
17: Exacto.
16: ¿Qué me vendes? Si no quieres tu producto, tú, terminas contratando jugadores de mi país, de otro país,
19: que pasa es que no
16: y los que están ahí contigo, que nacieron en tu club en algunos casos, ni bola le das.
19: Es que el ejercicio es fácil, no somos una liga confiable, y la confianza que te pueda dar un posible fichaje es en la selección, y no es una selección confiable, ni una liga confiable, no vas a ir afuera.
17: Lo que Dios quiera que antes del 15 de octubre voy selección. A sacar la lista de todos los futbolistas sudamericanos en el mundo y por cifras y toda esta cifra que te lanzo de 21 chilenos, o sea, ya me falta muy poco, ya me falta menos del 10% para...
20: ¿De Brasil también tiene varios?
17: Chile tiene dos nomás.
20: ¿Dos?
17: Sí, bajó.
20: Pulgar y
17: Maripán, que ya dejó Europa.
19: También tiene Argentina tiene mucho en Brasil, ¿no? Ya está abarrotado Argentina.
17: Claro, sí, hay un montón de... O sea,
19: entonces, todo lado,
17: ¿no? Y a mí lo que me sorprende es la segunda división. Yo veo cómo se están manejando las segundas divisiones en otros países y son más vivos. En segunda, la segunda división es para que jueguen los jóvenes directamente, reforzados obviamente.
19: Tendría que ser así.
17: Claro, pero, y acá, pero
16: acá
17: no.
16: Hay extranjeros.
17: Acá tuvimos que prácticamente exigir que haya una liga adicional. Bueno, crearon la Liga 3. Pero para mí la Liga 3 y la Liga 2
20: son extranjeros.
17: Claro, la Liga 2 y la Liga 3 es lo mismo, prácticamente.
19: No somos un país que exporta muchos jóvenes, saca muchos futbolistas. Debería ser declarado así, sin ningún extranjero.
17: O sea,
19: segunda división. Sí.
17: No, segunda división.
19: Y cuatro máximo en primera.
17: No tendría que tener extranjeros en segunda, como era antes.
16: Claro, pero la semana pasada explicamos las razones por las cuales hay extranjeros, ¿no? La primera es porque los equipos que tienen poder económico le dicen al presidente o al directorio:
17: pero mal,
16: sea malo, pues déjame contratar tres o cuatro, si no, con los de acá no subo. Ya, Presi.
17: O sea, aprobado. No le das vitrina en primera, no le das vitrina en segunda. Has tenido que crear la Liga 3 y claro, han metido a las reservas y está bien, ¿no? Que tengan competencia, pero dale mejor competencia. Dale, o sea, súbelos a Liga 2.
19: En conclusión.
17: ¿Qué hace con Liga 3 si no hay jugadores?
19: En conclusión, si eres futbolista y estás entre los 16 y 17 años, un milagro te va a hacer jugar en primera división, a un milagro nada más. No hay chance en segunda, ni Liga 3, ni siquiera en primera. Los clubes grandes no sacan jugadores, o Cristal no saca jugadores, pero no saca jugadores para ser titular en selección. Saca un nivel bajo también.
17: Que se queden con esta palabra, así que nos está escuchando alguien, vitrina, no hay vitrina, tienen que generar ustedes la vitrina.
19: Y tampoco hay competencia en menores también, Oscar se ha cansado de decirlo. En menores,
17: segunda vitrina, la segunda, o sea que en la segunda jueguen jóvenes, no te estoy diciendo que todos sean sub-25, sub-23, o sea, pero tienen que ver bien, reducir, o sea, los extranjeros.
16: No, primero que extranjeros de Liga 2.
19: Es fuerte, ¿no? No hay competencia en menores y no hay vitrina. Ni en primera, ni segunda, ni en tercera.
17: Entonces los resultados están ahí, ¿no? Que tienes una selección pegada con chicle, ¿no?
16: Como que no pasamos podrido de lomo al mondongo, pero claro, que al menos...
17: Ojo, que con Gareca ya estaba pegado con chicle la selección, ¿ah? Ya estaba pegado con chicle. Y a mí, la verdad, vamos a poner la mano al pecho.
19: Era una isla.
17: De milagro, Perú jugó el repechaje con Australia.
19: Claro, era una isla, ¿no?
17: De milagro, claro, era una isla. O sea, tuvo una buena época en el 17, fue el Mundial y ahí se acabó todo. Bueno, el 19 jugó la final de la Copa América, sí, pero ahí se terminó todo. De ahí claro, no se hizo más.
16: Después yo noto...
17: Ya después hablamos, ¿no?
16: Sí, para ir a la pausa comercial, sí noto en sus mensajes a Manu Meneses un poco distante de la línea de la federación o de las decisiones que han tomado para esta fecha.
19: Habló de la profundidad del problema, ¿no?
16: Por ejemplo, él quería tres partidos, hicieron cuatro. Claro.
17: Sí.
16: Él habla de los sprints, ¿no? Sí. Y le mete una chiquita a los jugadores, sin querer, no sé si adrede o no, pero bueno, es un mensaje para afuera de, oye, mira cómo están tus jugadores y a mí no me reclames nada. Luego, ¿Son está lesionado, comunicado? No está lesionado. Y ayer pidió públicamente que juguemos contra rivales menos competitivos, menos fuertes que los que nos ha tocado ahora, porque el jugador necesita confianza para sentirse bien. Y que no hay proceso que se sostenga sin justamente buenos resultados.
17: Ahí también hay un tema, y claro, y seguramente Manu Meneses ha vuelto a dirigir selección y está viendo, se está reenganchando y todo. Yo coincido con Marocco ayer. Los amistosos, la verdad, muchachos, hay que tomarlo con pinzas. Perú, antes de jugar las eliminatorias para México 86, tuvo una racha de 15 partidos sin perder, con Moisés Barak, venía espectacular todo.
16: Para Rusia.
17: Que paz descanse, profe Moche. Para México 86.
16: Sí, y para España se quedó también, y para Rusia también. Perú campeón de amistosos.
17: Oye, claro, pero exacto, también. Pero sí, para solamente cerrarlo, en México 86. Entonces, empezó las eliminatorias, lo votaron en pleno camino a Moisés Barak, lo votaron.
19: Chale.
17: Y Charles quedó, creo que está de asistente, me parece Charles. Sí. Esa es una. después lo que pusiste, ¿no? Lo del 82, o sea, la gira de los tres continentes.
16: Partidazo en el Parque de los Príncipes.
17: Perú jugó su mundial ahí.
16: Ronda fue.
17: Perú jugó su mundial ahí. Para Rusia también espectacular. Yo nunca me voy a olvidar el partido con Croacia.
16: Croacia, fuimos una máquina, ya estamos ya.
17: Hermoso.
19: Y después dijo Rakitic que, bueno, estaba un poco pensando en otra cosa, ¿no?
17: Los amistosos hay que tomarlo con pinzas, ¿no? Lo cual no justifica, sí. O sea, pero, hay que rescatar cosas, ¿no?
19: Pero ayer, por ejemplo, me sorprendió, y también estoy en la línea de Marocco, que de repente jugar, ¿no? El tema de National League, pero ayer Chile contra México parecía partido por los puntos para Chile, ¿eh?
17: Sí, parecía Chile está partido por puntos, ¿eh? Chile está viviendo su realidad.
19: No era un partido así, ¿no?
17: En Venezuela cambio, también están contentos.
19: En cambio, Perú-Colombia, primer tiempo.
16: Empataron.
19: Perú-Colombia,
17: pero
19: era un amistoso, pero cerrado, ¿eh?
17: Pero están contentos de ver nombres nuevos.
16: Bueno.
17: No deja de funcionar el equipo. Bueno.
16: Tenemos que ir a la pausa comercial, lo vemos con conclusiones de los cuatro partidos que ha jugado Perú en la era del señor Luis Menezes. Regresamos.

0: La hora en Exitosa, 2:28. 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

0: Estamos de regreso, 2 de la tarde con 31 minutos.
1: Antes, ¿recuerdas que había la pregunta del día?
0: Exactamente, sí. ¿Cuál sería la pregunta del día?
1: ¿Quién fue el mejor jugador de esta?
0: Alternativa A, B, C o ni uno de los anteriores.
2: Chotum me ganaría por lejos, ¿no?
0: De los ninguno. Cuatro partidos.
1: De repente yo creo que gana la opción de a ninguno.
0: De los cuatro partidos no hay uno solo que haya jugado bien los cuatro partidos.
2: No, los cuatro no, pero no. Sería el...
0: El más regular.
2: El más rescatable. El único rescatable es Yotun, creo.
1: Para mí, el saldo es...
3: exitosa.
1: Positivo. Para mí el saldo es positivo. No.
0: Mira.
1: Yo entiendo la idea de Meneses, los resultados lo asisten, salvo el primero. El pecado de esta gira es el primer partido. Y creo que es...
0: Qué rico café.
1: Pero de ahí... Si haces un balance, pone los 8 partidos que se han disputado, solo en uno le metieron 4, que es el que acabo de citar, y en otro le metieron 3, que es normal porque fue campeón del mundo. En el resto de partidos, los marcadores fueron discutidos. Adelante.
0: A mí, la verdad, no me sorprende nada de lo
2: pero
0: que
2: ayer,
0: pasó.
2: Ayer fui discutido, ayer no fue discutido.
0: Los resultados...
1: ¿no? Ayer...
2: Ayer no fue discutido,
1: ayer ¿no te parece normal un 2-0 con un jugador menos Perú?
2: Sí, pero
1: me
2: también...
1: parece un resultado digno, un resultado...
2: Pero el Perú,
1: que corresponde a una realidad también, ¿no? Perú, ¿no? Colombia está mejor, ¿no?
2: Tuvo un cabezazo nada más y listo, nos lleva a las manos del arquero. Claro.
1: Muchachos,
2: y después no generó ninguna
1: algo.
2: Perú.
1: Y no, ustedes córtenme nomás, no.
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1: Eso, no quiero que sea un monólogo, como
0: en
1: dicen.
0: Vivo.
1: Mira, Karim. Lo que hemos practicado, lo que ha practicado Perú es cómo va a jugar de visita en las eliminatorias. Tan simple como es.
0: Ay, Dios mío, qué miedo.
1: La idea es mejorar, obviamente, sí, perfeccionar el 11. Algunos puestos estarán discutidos, falta todavía un año. Pero así Perú va a jugar a las eliminatorias. Y la última prueba de lo que vamos a ver, y lo mismo que estamos sintiendo ahora, lo vamos a sentir en marzo del otro año cuando vayamos a Asia.
0: De
1: porque
0: forma,
1: Perú necesita recaudar, no lo sé, y bueno, va a enfrentar a no le van a hacer caso a Meneses de repente, porque esto ya creo que ya están a punto de firmarlo. Perú lo que ha hecho ahora es lo que va a hacer en las eliminatorias de visita.
2: De visita, pero...
1: Entonces, es válido decir sí que de 27 puntos de visita, Perú saque cero.
2: Es probable, ¿eh?
1: Duele decir que sí, es muy probable.
2: Claro.
1: ¿Cuál es el objetivo? Que no perjudique la diferencia de goles que puede definirte una clasificación.
0: ¿Para eso traes un brasileño entonces?
1: Puedes traer al mejor que quieras y va a ser lo
2: para
1: mismo.
2: Para eso un uruguayo o un argentino, ¿no?
0: No, aguanta pues. O sea,
1: es lo que hay.
0: Una cosa es lo que vendes y muchas veces no va de la mano con la realidad.
1: Porque... Es que lo que hace Mano es lo mejor que se puede hacer.
0: No, está bien, yo no voy
1: a... Para mí es inmejorable lo que ha hecho Mano.
0: A mí no me sorprende lo que hace el señor Meneses. Así de simple. No lo conozco desde ayer ni de hace un año. Soy un seguidor del fútbol brasileño de hace muchísimo tiempo. No estuve de acuerdo con su designación. Me llamó la atención. Y lo que estoy viendo es un fútbol que él pregonó toda su vida. Y que fue muy criticado y discutido en su propio país. A tal punto que en algún momento le dijeron: Meneses, tu forma de jugar ya no es compatible con la riqueza técnica o la riqueza de los planteles, porque buscamos equipos más propositivos por los millones que gastamos en este país. Ok, tema de estilo, de gustos, es lo que piensan allá. Que Perú defensivamente siempre ha sido un equipo muy débil, sí. Que el fútbol físico de duelos individuales que a Meneses le gusta es incompatible por la calidad de jugadores que tenemos acá, es incompatible. Para Meneses sería mucho más fácil dirigir en Uruguay o en Paraguay, donde son equipos que...
2: Paraguay sería ideal para
0: ADN,
2: él, claro.
0: Se para mejor defensivamente, son mejores ganadores de duelos.
2: De balón parado también.
0: Y ellos ven la contra como una oportunidad y jugar de esa manera no los pone rojos ni los incomoda. Por el contrario, son equipos o son países cuyo fútbol es muscular.
1: Bueno,
0: todo lo contrario al Perú.
1: Nos tenemos que adaptar.
0: Es bravo.
1: Tenemos que hacerlo muscular. Tenemos que introducir más futbolistas de chicos que sean físicamente.
2: ¿Hay tiempo para eso? ¿Hay tiempo?
0: Esta liga, tú sabes, Carlos, que
1: seguramente no.
0: Esta liga es peluche. ¿No?
2: Toma tiempo.
0: Esta
2: Carlos,
0: liga es peluche, ¿sabes? Y al mínimo contacto, bueno, falta.
1: Ya es hora de igualarnos.
0: No se puede de la noche a la mañana.
1: Yo sé, de la noche a la mañana no, pero forma. Ya no, es hora. Ya,
0: no
1: ya con Reynoso se intentó. Lo de Reynoso pasó por otro tema. No por su forma de jugar, sino por sus. Al final se contradijo el mismo. Fossati hizo un equipo defensivo, lo criticaron por eso. Ibáñez también al final. O sea, fíjate que hay una coincidencia entre Reynoso, Fossati, Ibáñez. Y ahora Mano Meneses. A Barreto no lo cuento porque fue interino. Que hay que priorizar la defensa, ¿no? ¿Cuál es la gran diferencia de Meneses con ellos? Que ahora va a tener como aliado la altura, que sí es cierto, es un aliado, es un aliado. Hay que trabajar esa unión con la altura. Que, y ya esa es la nueva faceta de Mano Meneses, se va a ver ahora en noviembre.
0: Y aún así...
1: Ojo, defendiendo, podemos rascar uno que otro punto, no sé, digo, en Chile.
2: Pero tampoco vas a hacer todos los puntos
1: Venezuela,
2: en casa.
1: También.
0: Es que no atacamos nunca. Claro,
1: pero, en Bolivia.
0: Pero también, digo, no atacamos nunca.
2: Carlos, pero tampoco.
1: Bolivia le ganó a Chile en su cancha.
2: Claro,
1: ¿no?
2: Claro. Okay. Pero tampoco es confiable que Perú haga todos los puntos jugando en casa, ¿no?
0: Es que no somos tampoco el Atlético de Madrid.
1: Claro, es la idea. Claro. Es la idea. Yo
2: no
1: sé
2: somos confiables. Nadie lo ha hecho. Bolivia nunca lo hizo.
1: Se va a empezar a trabajar, Jan, Oscar. Se va a empezar a trabajar para que de local Perú sea.
2: Imbatible,
1: casi
2: pero
1: perfecto.
2: Uy, pero ese
1: no digo que los 27 puntos, pero Carlos, por lo menos
0: desde, Carlos, pero ¿qué es el trabajo?
2: Desde que todos contra todo, Nicolás y Bolivia pudieron.
0: El trabajo son dos días de entrenamiento con el plantel completo.
1: No, el trabajo es
0: microciclo,
1: en noviembre.
0: Algo tienes que hacer.
1: En noviembre, primer contacto, después en junio ya terminas de perfeccionar y de ahí entras a competencia, ¿no? O sea, no,
0: a ver,
1: seguramente algún microciclo, sí, bueno, en diciembre.
0: A mí me gustaría, enfrentar en la altura a rivales, por ejemplo, como Paraguay, que se va a tirar atrás, que tiene oficio.
2: O Uruguay también.
0: De la falta de oxígeno. Son jugadores con noción y mejor respuesta que un Haití, Nicaragua o Benín, no sé, que de repente en un blooper rechazan mal y chao, gol de Perú y todos alegre. Entonces, porque el perfil de las selecciones que van a jugar en la altura, si es que esto se da, va a ser así, tirados atrás,
2: todos van a jugar de contra,
0: bloque bajo, ¿no? Y que el 9 se gane la vida con mascarilla de oxígeno durante el partido.
2: Y no te garantiza hacer los puntos que tienes que hacer jugando en casa, todos, ¿no? Ni Bolivia ni Ecuador pudieron en el sistema todos contra todos.
1: Bueno, la altura de Quito no es la altura.
2: Claro, pero ¿para qué?
1: La altura de Bolivia fue el alto.
0: Por ejemplo, ¿Arequipa, ¿no?, para qué?
1: Porque es que no hice.
0: Hagan los dos partidos en Cusco. Arequipa no tiene razón. Desde la planificación,
1: es verdad.
0: El ensayo y la simulación, no va.
1: Creo que es por un tema de disponibilidad de cancha, que creo que va a pasar por ahí, pero entonces, sí voy contigo en esa.
0: Costa Rica nos ha dado en
2: Arequipa. Tiene que ser la ciudad más
1: alta. 3-2.
0: Tenemos una chiquita del señor Meneses, a ver, dale play a la primera, por favor.
1: Mano.
0: El señor Mano, yo le digo Luis, como se llama, con todo respeto, ¿okay?
2: La Neymar le dice Mano Meneses.
4: Es importante la formación de un trabajo. No se forman trabajos solo con derrotas. Y ahora tenemos que aí para frente, começar também estrategicamente escolher adversários que nos permitam disputar jogos e vencer os jogos, porque para construir uma confiança para um grupo é importante começar a vencer.
1: Ok. Lo último, o sea, hay que empezar a jugar contra equipo, lo que dijiste, ¿no? Para construir la confianza.
2: La senda ganadora, lo que hizo alguna vez Gareca, ¿te acuerdas? Que dijo no Francia y llegó, ¿te acuerdas?, Jamaica. Y yo defendía a muerte eso porque obviamente viene
0: Francia. Esa declaración no es una discrepancia con la elección de los rivales que ha elaborado la federación.
1: Y otra,
2: para mí, indirectamente
1: no ha dicho que ha perdido la confianza el plantel.
0: Para mí es un palo más a los.
1: También.
0: Porque,
1: o sea, yo creo que
0: acá claramente se ha priorizado.
1: Las dos pueden ir de la mano, ¿no?
0: Se ha priorizado lo económico y claro. Ahora, sí. Tampoco que nos ha tocado el top 10 del ranking.
1: Claro, palito para la federación también, ¿no? Lo económico no se puede
2: imponer. Pero son cuatro mundialistas con un nivel bueno en el último mundial.
1: Bueno, México ha jugado suplentes.
2: Claro.
1: Estados Unidos puso un equipo mixto, hizo debutar a tres juveniles de arranque, ¿no? Canadá, bueno, ahí no tengo muy mapeado, pero fueron 10 mundialistas, no fue todo el plantel mundialista. Y ayer, bueno, Colombia también fue un mixto, ¿no? Al final, o sea.
0: O sea, fueron 3 con CACAF y una CONMEBOL.
2: Pero 4 mundialistas que pasaron la fase de grupo, ¿no?
0: Ya,
1: claro, pero no jugaron con sus titulares. Lo que dice Oscar es que no jugaron con todo su
0: potencial.
1: Claro,
0: o sea, no fueron los equipos de gala porque, bueno, se nos ha hecho larga esta fecha FIFA.
1: Porque les servimos de sparring, ¿no? Para hacer debutar con ella, trae a Perú. Para hacer debutar.
0: Hoy nos miran así, lamentable.
1: Ya, Perú no se puede dejar mirar así. O sea, no digo que el
2: equipo. Perú también tiene que mirar así de repente lo que quieren Meneses.
0: Ya no somos
2: atractivos. Está bien Colombia, como ayer, Colombia, México, pero también agarra, ¿no? No sé, o El Salvador, agarra Guatemala.
0: ¿Para qué?
2: En el medio también Ecuador, Colombia o México.
0: ¿Para qué?
2: Para seguir con el tema de la moral también del jugador, como también hizo Gareca, que no lo criticaste ahí.
1: Disculpa,
2: has
1: tocado un tema
2: para engañarnos entonces.
0: Ya. Por favor.
1: Disculpa, has tocado un par de términos que a mí sí me.
2: Le ganamos 5-0 y somos la selección
1: para
2: clasificar al mundial.
1: A ver, Jan, has mencionado un par de términos que a mí sí me toca un poquito cuando dices moral y confianza, ¿no? pero no lo digo por ti, sino que Mano Menezes da lugar a que lo digas. ¿Por qué? Porque claro, él habla de confianza.
2: Pero alguna vez lo hizo Gareca también, quería ganar confianza, carajo, y dejó Francia y jugó con Jamaica, pierde, y acá pierde, nos peleamos por ese tema. Gareca lo explicó muy bien.
1: A ver, yo digo algo, y seguramente estamos interpretando mal, de repente pueden decir, ¿no? Pero si el equipo ha perdido moral y confianza, no, claro, tiene, no tiene, o sea, no está yendo a ningún lado.
2: No, está bien.
1: No, yo sé que se ha perdido.
0: Señor Jan Rodríguez,
1: yo sé que se ha perdido. ¿Perdón?
0: No, una pregunta, querido Carlitos, para Jan y para JPT también. Vamos a hacer un ejercicio.
2: Eu.
0: Yo soy. ¿Qué pasó?
1: Eu, dice.
2: Eu, te ha dicho Eu. Ah. Volvió el Eu.
0: Eu. Bueno. ¿Tú qué? Soy Noriega. Ya sé la realidad.
2: Oh, juega bien.
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1: No, pero estamos hablando de la moral y confianza.
2: Ah, claro. Ya.
0: Sí. Soy titular contra. Contra Haití.
2: Contra México.
0: En el Cusco.
2: Ya. Uh-huh.
0: Y ganamos 2-0.
2: Ya.
0: ¿Cómo se va Noriega al vestuario de su casa? ¿Con la moral arriba? ¿Otra vez con la confianza a tope?
2: ¿Y cómo?
0: ¿O el jugador sabe su realidad?
2: No, ¿sabe la realidad? Lo dijo ayer claramente.
0: Sí,
2: estamos cansados que nos vea como una selección pequeña.
0: O sea, a los jugadores no los vas a engañar con una victoria. ¿Tú crees que son tontos para estar felices y bailar en el carro? Combinación de La Habana después de ganarle.
2: Si vamos a jugar con Haití, con El Salvador, con Guatemala. No,
0: pero te digo,
2: escúchame. Si vamos a jugar con esas selecciones en el Cusco, Mano Menezes que no convoque a ninguno de los que ha convocado para este periodo, salvo los que están a prueba o los que están, entre comillas.
1: Rostros nuevos. Sí,
2: y
1: sí.
2: Que jueguen los 11 nuevos, que tape Romero.
1: Ahora,
2: que juegue
1: cambias. Hace dos días te lo dije y ahora me dijiste que.
2: Contra esas selecciones.
1: Tú dijiste que no servía eso.
2: Yo no estoy de acuerdo con eso. Para mí siempre hay que jugar con los mejores para que te den tus errores.
1: Pero ¿qué acabas de decir?
2: Que lo descubra. Te digo, porque no sirven para nada esos partidos.
1: Ah, ya. Okay,
2: no sirven para nada esos partidos.

0: No, pero no estás diciendo que para que pongas nuevos.
1: ¿Para qué vas a traer a los jugadores que ya están consolidados en la selección? Ya saben bueno, lo que pueden
0: dar. No, pero no te entendí, disculpa. ¿Para qué los vas a traer? Aclara lo que has dicho. O sea, no entiendo. Tú dices, a ver, si en caso que jugáramos
1: sí,
0: contra ellos.
1: Sí, porque no sirve para nada.
0: No, no te
1: que estás... jueguen con futbolistas en la Liga 1 nada más. ¿Para qué vas a traer los demás si vas a desperdiciar?
0: Pero entonces partidos? Sí serviría.
1: No sirve.
0: Pero no estás diciendo que si pones 11 rostros nuevos.
1: Para no desperdiciar, para que los chicos.
0: Por eso, entonces sí sirve, pues. Esto,
2: fue no. La agremiación.
0: Pero sí sirve, entonces.
1: No sirve
0: para ver los 11 nuevos.
1: Para engañarles.
0: ¿Engañarles?
1: Sí. Engañar, dice, no. Para engañarlos.
0: Para mí es para descartar, a ver si estás
1: totalmente.
0: Hecho para la selección o no.
1: Hay cuando no, tienes que descartar es con estos partidos, Juan Pablo. Hay futbolistas.
2: ¿Quién se ha quedado
1: hay
2: fuera
1: futbolistas que no rinden ni con el equipo chico, Juan Pablo.
2: Acá se descarta. En estos partidos no estoy de acuerdo contigo. Hoy no estamos para descartar a nadie. Es verdad que a la gente le ha molestado y a mí también la actitud de Carrillo ayer, donde en un partido donde había que entrar con.
1: Pero lo de Carrillo, de perro, lo decíamos acá,
2: rotó la cancha. Okay.
1: Lo dijimos hace varias veces, repetitivo lo de Carrillo.
2: Pero va a estar, y hoy estamos es en una situación tan complicada donde. No estamos para descartar a nadie así juegue
1: no,
2: mal.
1: No, Carrillo ya está, no quiere okay, estar.
2: Carrillo es un paso, es un caso aparte, pero a Sone lo vas a extirpar de la lista por haber jugado dos partidos malos. Yo estoy de acuerdo con la gente ahí. Y con los que analizan, porque defensivamente es un futbolista con muchas limitaciones. Pero a ver, Guamán también de qué está hecho, ¿no? Y cuánto mejora.
1: Falla en
2: pero,
1: el gol también.
2: Pero no estamos para sacar jugadores como si estuviésemos hace.
1: No, pero sí estamos para jugar, para probar y para probar, sí, yo digo, no me he entendido bien, Juan Pablo. Yo digo un partido bravo. Un partido fuerte y un partido débil.
2: Están los que
1: así
2: están,
1: debería ser
2: no
1: siempre.
2: Más. Se han quedado fuera dos o tres que por ahí. Más Loren Castro, intermitente, ni siquiera la figura, Cristal en la Liga 1.
1: Grimaldo ni juega en su equipo.
2: Grimaldo ha tenido un tema ahí con su entrenador. Bien
1: ahora piden a Tapia cuando se fue Emiratos Árabes que para que se vaya. Que se
0: no va quiero, peor. ¿Quién ha pedido a Tapia? ¿Quién ha pedido a Tapia?
1: Hay un montón que pide a Tapia ahora.
0: ¿Ah?
1: Hay un montón exitosa. Que pide a Tapia.
0: Oh, bueno, ya, mejor ya, no me refiero
2: ese
0: a ella.
2: Ya está.
1: Y es suplente encima de su equipo.
2: Ya está. Pero sí noto a un Meneses que va marcando su línea y que parece que no
0: ojo, está en los 90,
2: la mano con lo que quiere
0: ojo,
2: la federación.
0: En los 90 nació la prensa carroñera y ahora en este año ha vuelto la prensa carroñera. Nada más ahí lo dejo. Sino que ahora tienen ahora tienen internet y YouTube, pues, ¿no?
2: Migajeros.
0: Nada más ahí lo dejo, ¿no? Pero, no, porque es fácil tirar barro, pues, ¿no? No hay resolución, no detectar.
1: Es que lo negativo vende, po.
0: Bueno, tú lo has dicho, sí.
1: Lo negativo
0: y lo, vende. Y lo firmo. Y
1: no,
0: lo firmo.
1: Que ya, que se vaya el mano, que no sirve para nada, claro. Que no sé qué, que ya. Por favor.
0: Claro
1: que
2: pero a ti no te gustaba, mano, mereces, ¿no?
1: No me gusta.
2: Suba la polémica, señor operador.
1: No me gusta como entrenador.
0: Pero acabas de decir que no estás de acuerdo que se vaya.
1: Pero Jan
0: Rodríguez. Bien, Juan Pablo, bien, estás pensando.
1: Pero
0: bien.
1: Jan Rodríguez en este programa dijo que Perú tiene que jugar como equipo chico y está jugando como equipo
2: no,
1: chico.
2: No, te digo, a ver. ¿Quién juega como equipo chico, ah?
0: Pero está bien, pues.
1: Defenderse.
0: ¿Qué de raro ha dicho Jan?
2: Los grandes no defienden. ¿Qué es eso? Jugar como equipo.
0: No, pero
2: chico.
0: Sí se entiende. O sea, se refiere a que priorices la defensa
1: claro,
0: y que aguantes
1: en algo,
0: atrás,
1: pero
0: aguantes.
1: A ver, en algo también atrévete arriba. Yo no digo que juegue igual. Eso es una tontería.
2: Pero ¿con qué te vas a atacar?
1: No atacamos nada.
0: Ya no está no, Paolo, no está Jefferson, no está
1: y por
0: Cueva,
1: eso mismo,
0: no
1: pues,
0: está...
1: encima pones a... Pones a Ugarriza que no te gana una dividida arriba, que se tira atrás, que puede combinar,
0: que
1: pero no te gana una arriba, no te gana una arriba.
0: Pone a Ugarriza
1: arriba.
0: Por
1: ni
0: encima.
1: Jugar, ni siquiera puede jugar largo, Juan Pablo.
0: Pero es que, ¿qué vamos a jugar largo
1: no,
0: si ni la Padula
1: largo,
0: ni Valera
1: no
0: gana?
1: Tampoco.
0: A Ugarriza lo pone por lo menos para que jorobe a los defensores, los correteros, los moleste, para que los estorbe siquiera.
1: Cuando
0: ese trabajo no lo hacen ni la Padula ni Valera.
1: Ayer prácticamente era un volante más, era
0: la
1: un
0: Padula,
1: interior más, Ugarriza. Era un interior más, Ugarriza ayer.
0: Sí, claro, porque
1: era un interior, no era, parece que Perú jugó 1-4-6.
0: Pero si no tiramos la pelota, ni siquiera nos atrevemos a lanzar.
1: Porque no es un jugador para eso, Ugarriza.
2: Tranquilo,
1: ¿y para qué
2: que
1: lo pones?
2: En noviembre ganamos y
1: ¿para
2: se calman
1: por
2: las aguas.
1: Claro, por eso te digo, claro. Va a venir Haití, El Salvador, no sé quién
0: no,
1: vendrá.
0: No.
1: Se van a ahogar, le vamos a meter 5 y ya estamos.
2: Pero acá nadie va a decir que
1: estamos preparados, Juan Pablo. Nadie va a decir
0: eso. Uno, no es fácil conseguir rivales. Ténganlo bien claro.
1: Y menos para la altura.
2: Así es.
1: Y menos para la altura.
0: Y se está gestionando y es una labor que están haciendo ahí en la federación, Jan Ferrari y todos ellos. Y bueno, ya en breve debe haber noticias, ¿no? Pero más allá del rival, lo que hay que ver es qué es lo que propone Perú. Porque acá ya se va a ver a otra faceta de Perú, que es, a ver, del local, cómo te comportas, ¿no? Y ojo, eso se va a ir perfeccionando. No es que de arranque vas a ver un equipo demoledor. Pero hay que ver algunos visos, ¿no? De oye, a ver. cómo ataca Perú.
2: Yo creo que no va a cambiar.
0: Seguramente lateralizando.
2: No va a cambiar mucho. Meneses es muy conservador, de juego largo.

0: de los jugadores extremos jueguen uno contra uno, jueguen para atrás, para el costado. No, no, claro.
1: Perú en la altura va a ser un equipo que...
0: Un hombre trabajador también.
1: Va a ser un equipo batallador en el medio y desde ahí va a buscar los partidos, no que va a presionar a
0: la salida. Quiero ver la coordinación.
1: ¿Qué? ¿Tú crees que Menezes te va a poner a la defensa a 35 metros de portería? No. Ese ya no es Menezes, ese será Javier Menezes, no Mano Menezes.
0: Pero por la altura tendría que adelantar más líneas, ¿no?
1: Para Javier Menezes.
0: Tendría que adelantar más líneas. Ahí quiero ver la faceta ofensiva.
2: Obvio.
0: Que no es lo que más se resalta en él. Ahí se resalta lo conservador que es. Sí,
1: que va a ser un avión Ugarriza. Va a ser el.
0: Bueno, yo no espero
1: Marcelo
0: nada.
1: Martín Moreno.
0: Yo no espero nada, te digo. No espero nada.
1: Están jugando con eso para que la gente algo, pero la gente no es tonta, la gente se da cuenta primero no tenemos calidad, no estamos jodidos.
2: No le puedes negar la posibilidad, vamos a verlo mejor, lo vemos y de ahí ya podemos empezar a jugar, porque tampoco no es que sea definitivo lo de noviembre, ¿no? O sea, noviembre es un primer es un primer contacto.
1: Y si el rival es...
2: En junio,
1: si el rival
2: del
1: es Torrejón,
2: otro año...
1: Si el rival es Torrejón...
2: Bueno, tiene que golear Perú, ¿no?
1: Que no es el, o sea, que no se acerca al promedio de equipos que vamos a jugar de visita.
2: Es que ninguno se va a acercar, Oscar.
1: Ese es el tema, pues.
2: O sea, ni siquiera lo que hemos jugado ahora.
1: Entonces,
2: se va a acercar. Es que entonces para eso no jugamos.
1: Juegas en Lima. Juegue en Lima.
2: Para eso no jugamos.
1: Es más productivo jugar en Lima que en provincia.
0: Puedes jugar con otra vez con México o con Costa Rica en altura.
1: Jugando en Lima consigue mejores rivales.
0: Pero no vas, no van a. Pero,
2: no, pero
0: jugando en Lima, los puntos de Perú están en la altura, los puntos de Perú.
1: No vas a jugar todo en la altura, por si acaso.
0: Pero
1: vas a jugar todo en la altura.
0: Con Bolivia nomás en el llano.
2: Va a ser todo en la altura.
1: Todo no.
0: Bolivia nomás en el llano.
1: Todo no. A ver, una más del entrenador de Perú. Play.
3: Bastante força. Quando fui convidado para comandar o trabalho, sabia exatamente o que ia enfrentar. Então, de mim pode esperar toda a força do mundo para fazer o que tem que ser feito. Quanto aos jogadores que às vezes jogam bem em seu clube, não jogam bem também na seleção, o inverso também é verdadeiro. Às vezes chegam aí na seleção e consegue jogar melhor ou se destacar mais do que se destacam em seus clubes. O treinador tem que escolher um caminho e trabalhar duramente na construção desse caminho. Podemos fazer avaliações durante o caminho, podemos fazer pequenas modificações, mas temos que ter uma ideia clara daquilo que nós queremos fazer. A ideia está clara, todos aí sabem. Algumas coisas não tornamos públicas, porque não podemos falar publicamente, mas internamente todos sabem aquilo que precisa ser feito. E eu vou fazer a parte que é a parte do treinador da seleção. Essa você pode contar com toda a coragem que tem que ter feito.
1: Mas aí marca a distância com outro tipo de discurso, não? Eu vou fazer... lo que tiene que hacer el entrenador, o sea, claro. a mí no me pidan reformas, no me pidan,
2: pero es que él no tiene que las reformas, no,
1: claro, por
0: y
1: eso,
0: él habló de la profundidad, ¿no? De
1: ahora,
0: el hoyo que
1: a
0: hay,
1: eso sí, sí
0: de
1: los problemas, sí me gustaría, yo sé que Menezes no es parte del directorio, no tiene capacidad de decisión, pero sí me gustaría que el entrenador, al ser la voz más fuerte del fútbol peruano y al que todos van a escuchar siempre, joda, pegue y hable fuerte para mejorar cosas como la que hemos comentado en la liga. Si Menezes cree que hay que bajar el número de extranjeros y jugar con sub-20 o sub-21, que lo diga públicamente sería interesante, porque generas presión. Yo como técnico de Perú, me gustaría que bajen el número de extranjeros a 5. Que lo diga.
0: Presionar.
1: Que lo diga.
0: Es meterse
1: porque
0: en
1: tiene un
0: tema
1: cargo
0: que no es el suyo, ¿no? Claro.
1: No.
0: Pero no es su tema,
1: no,
0: pues.
1: Aguanta.
2: No, pero
1: afecta
2: no,
1: su trabajo.
2: Claro,
0: ¿crees que lo va a hacer?
1: Afecta su trabajo.
0: ¿Alguna
1: que
0: vez
1: se involucre.
0: ¿Alguna vez lo dijo Fossati, Reynoso, Gareca?
1: ¿O le tiene miedo a su jefe?
0: ¿Lo dijeron? ¿Lo dijo Gareca? ¿Lo dijo Fossati?
1: Ah, Gareca lo dijo mucho.
0: ¿Lo dijo Reynoso?
1: Ni bola le dieron.
0: Bajar el. Ni bola le da, bueno, lo dicen una vez
1: pero
0: y listo.
1: Si
0: ya,
1: afecta mi trabajo, yo alzo la voz. No,
2: pero
1: el
2: ojo,
1: problema
2: con Gareca,
1: es que está chocando con el jefe.
2: Acuérdate que con Gareca habían eran cuatro extranjeros.
0: Ahora
2: hasta
0: aumentó
2: el Mundial de Rusia.
0: Pero por lo general no se metía mucho Gareca. No,
2: y había bolsa de minutos.
1: Sí, pues.
2: La bolsa de minutos.
1: En ese tiempo había bolsa de minutos.
0: Y salían siempre los técnicos a criticar la bolsa de minutos, los técnicos extranjeros dirigiendo el Perú.
2: Sí,
0: no, que no es el momento, claro. Porque
1: pero
0: en tu país juegan 50 partidos al día, al año, no al año.
1: Pero
0: ¿no?
1: Tampoco.
0: Acá no, porque acá juegan 15.
1: Es que como no toma decisiones, Menezes no se va a involucrar en estos temas. Su voz es importante.

0: ¿sí?
1: Tiene peso y todos lo escuchan. Entonces, si el señor técnico de la selección pide públicamente cambios puntuales para mejorar la liga, que es lo más inmediato posible, no la reforma de los próximos 15 años, no, que eso es chamba de otro, no. Lo que se puede hacer mañana desde el reglamento.
0: Claro,
1: lo que tienes que hacer es editar el PDF, transformar de PDF a Word y editarlo para el próximo año.
2: Quisiera saber quién es el coaching de la selección. Ya no está Eri Bravo, creo que ya regresó a la U. Juan Comínguez lo fue en su momento. No sé si está Céfalo, eso porque... Claro, yo sé que no es fácil asumir 4 partidos sin ganar, ¿no? 3 derrotas, una de ellas sí, por goleada.
1: Jode al jugador.
2: Sí, pero hay que transmitirle la tranquilidad, darles tranquilidad, ¿no? O sea, si el técnico no lo puede hacer, que lo haga un especialista. Porque los amistosos no suman puntos. Muchachos, tienen que tener claro algo. Estos amistosos...
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21: Claudio, ¿te cuento el cuento del burro?
22: Ya pues.
21: ¿Y si me aburro?
22: Isabel, ¿te cuento el cuento del toro?
21: Cuéntame, Claudio.
22: ¿Y si me atoro? Amiguitos y amiguitas, si de cuentos se trata, mejor vamos a escuchar lo que nos cuentan los sisichas de la institución educativa 50168 de Hachín.
21: Sí, los niños y niñas de primero, segundo, tercero, cuarto, quinto y sexto grados han preparado un bonito cuento titulado Paco Chupito Puriscamanta.
22: Felicitamos pues a los docentes Luis Humberto Alcázar Ocampo, María Antonieta Chirinos Quispe, Nancy Cusirimay Caguarucho, Blas Fernández Aigua, Luis Alberto Hurtado Moscoso, Víctor Silva Farfán y William Torres Ríos.
21: Y a todos los niños y niñas quienes con mucha alegría han grabado este bonito programa.
22: ¡Adelante, sisichas de Hachín!
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6: 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La coca y el alcohol está cada vez más sancionado. 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
4: 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Ya no respetan al patrón, debemos prohibirles hasta la coca. 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
6: Cuatro y 28. 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

Bien, amados y queridos oyentes, estamos ingresando con su programa La Voz de la Liberación hasta vuestros hogares. ¿Cómo están, amados y queridos oyentes? Nosotros estamos ya para invitarles con este programa, con los testimonios, con personas que cuentan que han sido sanados, bendecidos. Les invitamos para este día sábado 3 de octubre, día de sanidad divina, liberación, milagros de nuestro Dios, hermano en la casa de Dios, que está ubicado en la calle Bolognesi sin número, en la casa del maestro. Allí está con su letrerito la iglesia pentecostal Dios es Amor. Oyentes, pasaremos a escuchar testimonios y nosotros estamos invitando para el día sábado para que usted participe. A partir de las 9 de la mañana hasta mediodía, esta gran concentración. Dios te va a bendecir. La bendición de Dios te espera este sábado, amados y queridos hermanos. Pasemos a escuchar testimonios para la honra y gloria del Señor Jesús.

0: Gloria a Dios, gloria a Dios. Hermano, ¿qué ha pasado ahora, hermano? Cuéntanos.
1: Sí, me dolía, entonces ya son estímulos, ya no me doy cuenta, y entonces como loco me ponían y me hacía que esté estando mi pin. Entonces por eso que uno que de la campaña me dijo, anda por la posta, y la posta tiene que hacer sacar. Pues yo me dijo, entonces me encontraron, ese es un derrame cerebral, me dijo.
0: Ya.
1: Entonces, ya que me daba medicina, estaba tratando, entonces he bajado, ahora que los de 200 han bajado, que están en 144 ya.
0: Amén.
1: Es a mí, gracias. Ahora que maestro, ahora estoy como una empincazón, dolía de ambos lados, por los lados se dolía.
0: Yeah.
1: Y dolía que a veces, por ratos, solito se sanaba, estamos quieta. Otra vuelta, así era.
0: Ya. Yeah.
1: Entonces, ahora ya se pasó ya.
0: ¿Y qué pasó ahora en la oración?
1: Ahora que está bien, perfecto.
0: ¿Está bien?
1: Sí, perfecto, estoy bien.
0: Gracias a Dios, ¿no?
1: Gracias, Señor, gracias, gracias.
0: ¿Tu cuerpo está bien?
1: Sí, muchísimas gracias, Señor.
0: ¿Tu brazo dolía, dices, y ahora qué pasó?
1: Sí, se hace que todo dolor no hay.
0: ¿No hay dolor?
1: No hay.
0: ¿Tu cabeza sentías hincazón? Ahora sí. No sientes nada.
1: Ya no hay ya.
0: Gracias a Dios, ¿no?
1: Gracias a Jesús, Señor.
0: Era derrame cerebral.
1: Sí.
0: ¿Y tu cuerpo caminabas también despacio? ¿Cómo era?
1: Y cuando caminaba así, por otros, como una, parece que uno está tropezando, así caminaba.
0: ¿Así caminabas?
1: Sí.
0: A ver, camina, hermano, camina. Ahí está nuestro hermano caminando acá. A ver, camina, tenía derrame cerebral. Gloria a Dios. Aplausos para Cristo Jesús. ¿Cómo te sientes? ¿Cómo caminas ahora?
1: Está bien, algo, pero eso está. Está bien, ahora está perfecto.
0: Está perfecto.
1: Sí.
0: Está bien.
1: Sí, gracias.
0: ¿Quién te sanó, hermano?
1: El Señor Jesús.
0: El Señor Jesús. Aplausos para Cristo. ¿Dónde vives, hermano?
1: Aquí en casa.
0: Gloria a Dios. Siga viniendo, busca a Dios, siga adelante. Gracias, hermano, por tu testimonio.
1: Gracias,
0: Señor. Aplausos para Cristo. Gloria.

Bien, amados y queridos oyentes, hemos escuchado este sorprendente caso, oyentes en la iglesia, ¿no? Ahí está la bendición de Dios, oyentes, para las personas que llegan a la iglesia con fe, creyendo que Dios les va a ayudar, les va a sanar. Vienen con fe, así es, eso es importante, tener fe, creer que Dios existe, creer que Dios tiene poder para sanarnos, porque su palabra no es mentira. En su palabra nos dice: yo soy Jehová tu sanador. Así dice la palabra en el libro de Éxodo capítulo 15, versículo 26. Yo soy Jehová tu sanador. Qué linda palabra, qué linda promesa de nuestro Dios, oyentes, hermanos. Así es. Ahí está el caso de este varón, hermanos, que estaba pues con problemas del cerebro, derrame cerebral. Ese es un problema muy grave, hermanos, ¿no? A una persona lo tiene pues prácticamente sentado en una silla de ruedas, sí, amado hermano. O si no, postrado en su lecho, en su cama, querido hermano. Así es el derrame, querido hermano. Y todavía estaba con este problema, queridos oyentes. Sentía pues también ya los síntomas, y cuando caminaba también ya caminaba como que se va a tropezar, como que se va a caer, así como un borracho prácticamente. Entonces, pero el Señor nuestro Dios le dio su sanidad, los dolores que sentía han desaparecido, y ese mal, ¿no?, que cuando caminaba parecía que iba a tropezar o caer, también desapareció. Ahora estoy bien, estoy perfecto, dijo este varón, después de recibir la oración. La bendición de Dios llegó para su vida. Esas son las bendiciones del Señor, queridos hermanos, que usted está escuchando este programa, La Voz de la Liberación. Asista, mi hermanito, este día sábado, 3 de octubre, oyentes, aquí en Calca, en la casa del maestro. Ahí está con su letrerito la iglesia pentecostal Dios es Amor, calle Bolognesi, sin número. Así es, a una cuadra y media más arribita de la plaza de armas. Ahí está, en la calle Bolognesi, con su letrerito que dice Dios es Amor y el arco iris en el letrero. Fácil de ubicarlo, mi hermanito, mi hermana. Venga y participa de la bendición de Dios. Reciba tu milagro, reciba tu sanidad, reciba tu bendición. Traigas tus familiares que están mal, que están sufriendo ahí. Traiga, mi hermanito, tenga fe, abre tu corazón para Dios. Así es, la fe es importante. Sin fe es imposible agradar a Dios, dice la Santa Biblia, es la Santa Palabra del Señor. En el libro de Hebreos capítulo 11, versículo 6, sin fe es imposible agradar a Dios. Por eso el que se acerca a Dios tiene que creer que Dios existe y que Dios galardona a los que le buscan. Así dice la Biblia. 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Realmente, Dios ninjisman acerca kujrunaga, creename, Dios causas canta. Creename, Dios causas canta, hermanito, manan dudanancho. Además, Dios quiere que contestarme, bendicenme, más que a ningún otro, ni hispanín, Dios para palabra o a hispanagona. 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Así es, chaja, jamuco y que. Sábado punche, sábado 3 de octubre, nisha, kankunapas kicharasyanka, Dios pawasin, weji panakuna, amados y queridos hermanos. Entonces, todo está quedando listo para alcanzar la bendición de Dios. El milagro del Señor Jesucristo te está esperando, amado oyente. Escuchemos más testimonios. Amén.

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0: Aplausos para Cristo, gloria. Chakipas pañalado, chakipas mal.
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0: A ver, puri roque, cona, puri roque. Ahí está. Toda la parte derecha, la mano derecha, el pie derecho, el oído derecho. Gloria a Dios. Ahora, mira cómo está caminando. A ver, camina puri roque, puri roque, linda, linda. Gloria a Dios. Y mainan casa en Chakigi.
1: Allí, mi hermano, conanga. Gracias, papá. Dios, gracias, papá.
0: Gracias a Dios. Aplausos para Cristo. ¿Cómo está, hermana?
1: ¿Cómo está, papá? Dios, ninches, conanga, papá. Ya han vivo. Gracias, papito. Lindo. Gracias, señor.
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1: Ari, nanyan, cacharane.
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1: Ari, hermano, gracias.
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0: Dios, aplausos para Jesús. Bendiciones del Señor. Maipitianki, hermana.
1: Ajiapi, hermano. La victoria pi. Hermano.
0: Gracias, hermanita. Muchas gracias por tu testimonio.
1: Sí,
0: a ver, más aplausos para Cristo.

Bien, así es, oyentes. Ahí está esta mujer. También, gracias a Dios, ¿no? Recibió la bendición de Dios, ¿no? Creyendo, se acercó a la iglesia, creyendo. Se acercó a la casa de Dios, hermanos, escuchando el programa La Voz de la Liberación, escuchando estas invitaciones. Asistió a la casa del Señor y ahí está la bendición de Dios para ella. Así es, Chena Uyarico Sánchez, que testimonio, pues, que señora, pues, Dios pues así mancha y cuspan, Dios inches bendicioninta, tariruku, ay, jipana con la suma, suma bendición. Así, oyentes, hermanos, ¿no? Hemos escuchado el caso de esta señora, toda la parte derecha, ¿no? De la mitad de su cuerpo derecho, desde la mitad, oyentes, se sentía pues como mal prácticamente, ¿no? El brazo, la mano, todo dolorido, ya no podía ni extender su brazo. También, oyentes, el oído derecho ya se le había cerrado. También el pie dolía para caminar, hermano, qué terrible situación, ¿no? Todo la parte derecha. Pero después de las oraciones, ella comprobó, hermanos, su mano empezó pues a mover, a extender su mano, su brazo, hermano. Gracias, Señor, dijo ella. También el oído que estaba ya tapado, el oído derecho, también estaba escuchando, se abrió el oído también. Impresionante, hermano. También, oyentes, su pie que le dolía para caminar, cuando empezó a probar caminar, ya no estaba doliendo, gracias a Dios. ¡Qué bendición, hermanitos! 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Así es, Dios ninches sumahtan, bendecicuanches, jamukuches, jankunapas, maila kunamantara, Uyarika Mushanki, que programa La Voz de la Liberación, que Calca Guayacupi, ¿no? En el Valle de Calca, hermanitos, en los distritos, en las diferentes comunidades campesinas, queridos hermanos que nos escuchan, pues, en esa quebrada, por ejemplo, que está subiendo, como quien se va para Lares, ¿no? Porque como quien sea, en ese lugar también, hermanos, están escuchando este programa La Voz de la Liberación. Venga, hermanitos, este sábado 3 de octubre, quien les hable, el pastor Alfredo, ahí estaremos para orar por ustedes, para sanidad divina, para liberación, para nuestro Dios bendecir, hermano. Así como estamos escuchando estos casos de bendición realmente sorprendentes, lo que estamos escuchando. Por eso, amados hermanos, están invitados, vamos, hermanos, busquemos al Señor. Clamemos al Señor, hermanitos, volvámonos a Dios de corazón, como dice la palabra en el libro de Joel, capítulo 2, versículo 12. Conviértanse a mí con todo vuestro corazón, dice el Señor, ¿no? Vuélvanse a mí con todo vuestro corazón, con ayuno, lloro y lamento, así dice el Señor, ¿no? Tocu y son Juan, no jaman cotirimaches. Ayunaikuspa, wakaikuspa, lamentaikuspa, dojuchaikikunamanta, nispa, nimpa, pa Dios, wajipanakuna, chayme, Dios ninjista, uyariwanches, bendiciwanches, así es. Así hay que venir, hermanitos. Le estamos esperando entonces este sábado, a partir de las 9 de la mañana ya está abierto la casa de Dios para orar, venir, doblar rodillas. Multitud de hermanitos estaremos presentes este sábado buscando al Señor. Oraremos por los enfermos, sí. Oraremos por los desahuciados de la ciencia médica, sí. Amados hermanos, hablaremos también el amor de Dios, la palabra, el evangelio del Señor que está en San Mateo, San Lucas, San Marcos, en fin, ¿no? ¿Cuántos libros? La Santa Biblia, preciosa palabra del Señor, mis hermanitos, no falte, no quede en casa este día, el sábado le estamos esperando. Vamos a escuchar más casos, más personas bendecidas.

0: Ahí está, no podía ni pararse. Gloria a Dios, hermanos, estaba muy mal, doliendo el pie derecho, la rodilla derecha. Ahora mira, está caminando y nos dice que ya está sana, está libre. Manachu mal carabu. Gracias a Dios. Aplausos para Cristo. Gracias, hermanita. Gloria a Dios, gracias a Dios.
1: Gracias a Cristo.
0: ¿Maipi tiene, hermana?
1: ¿Qué ipi tiene?
0: Gloria. En Kawasi. Gracias, hermana. A suer, gloria a Dios. ¿Haywari don chumaki?
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0: Apanchis Dios. Aplausos para Jesús. Gloria. Milagros, sanidades aquí en Ancahuasi.
1: Gracias.
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0: Gloria a Dios. A ver.

bien. Amados y queridos oyentes, estamos escuchando más casos, personas, ahí están estas señoras contando cómo el Señor nuestro Dios ha tocado sus vidas en las oraciones que se ha realizado, ¿no? Nuestra Iglesia Dios Amor está en diferentes lugares también, pues está allá en la localidad de Ancahuasi también, ¿no? Así es, gente. Gracias a Dios hemos tenido la oportunidad también de estar en esos lugares para predicar la palabra del Señor y también orar por las personas, por los enfermos, por los desahuciados de la ciencia médica, en fin, cuántas personas necesitan la bendición del Señor, hermanos. Así es, aquí en Calca, cuántos hermanitos están sufriendo, están en su lecho de dolor, ahí está hermanito, ahí muchos están con su bastón, con su muleta, hermanito, otros están ahí sin poder levantarse la cama, en fin, cuánto sufrimiento, cuánto dolor. Pero hermanito, la esperanza está en Cristo Jesús, la esperanza está en nuestro Dios, en Él está la victoria, hemos escuchado, ¿no? La señora agradece al Señor de cómo Dios le ha sanado, oyente hermano, de cómo Dios le ha bendecido, queridos hermanos que están en sintonía de este hermoso programa La Voz de la Liberación, agradecida la señora, ¿no? Su pie estaba mal, no dejaba caminar, pero gracias a Dios está sana ahora, dice la señora, mi hermanito. El otro, la otra señora, ya anciana, también cuenta que estaba mal su mano, su brazo, hermanos, un dolor ahí, sentía ese dolor, pero gracias a Dios también la sanidad del Señor, el toque de Dios aconteció también en su vida. Sorprendentes bendiciones, sorprendentes, preciosas bendiciones. Por eso, amado y querido hermano, usted está cordialmente invitado para poder venir participar de esta campaña este sábado 3 de octubre, hermanito. Vamos a la casa del Señor, vamos a la iglesia pentecostal Dios Amor para estar con la palabra, la oración, hermanos, clamor al Señor y oración por los enfermos, por los dones del Espíritu Santo, porque la Biblia nos habla de estos dones de sanidades, dones de liberaciones, dones de milagros. Los dones del Espíritu Santo del Señor también se ministran en esta obra del Señor. Bueno, amados hermanos, escuchemos otro caso, otro testimonio para honra y gloria del Señor Jesucristo, amado y querido oyente. Así es, hermano, entonces escuchemos, no sufra, no padezca más.

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1: 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Aplauso bien fuerte para Cristo. Sanada. Hermana, cuenta la bendición. ¿Qué pasó contigo?

0: Bien, oyentes, ahí está, más casos, hermano, casos sorprendentes, ahí está, impresionante el caso de esta señora que decía, pues, los ovarios, el útero, en fin, ¿no?, riñones, el colon, ¿no?, toda esa parte, la cintura, parte delantera, el vientre, esta mujer dolía, hermanos, pero ella ha sentido en la oración, es interesante lo que cuenta esta señora, hermanos. Cuando estaba recibiendo la oración, sintió calor que entró por la cabeza, un fuego de Dios, ¿no? Calor sintió por la cabeza hasta todo su cuerpo, y luego se vio una luz blanca, hermano, ¿no?, delante de ella. Impresionante, hermanos. Esa es la presencia de Dios, la presencia del Espíritu Santo, amado hermano. ¡Qué maravilla! Y lo sanó, desapareció los dolores que tenía en su vientre, los dolores que tenía la cintura, esos dolores en el colon, en el... oyentes, esos dolores que tenía los riñones, toda esa parte, el útero, los ovarios, toda esa parte quedado sana, libre la señora. Por eso, mi hermano, ella también agradece al Señor. Así es cuando hay fe, así es cuando una persona cree, mi hermanito. Creer es maravilloso, tener es precioso, por eso bienaventurado el hombre que confía en Dios, dice la Biblia, querido hermano. Así que muchos no confían, ¿no? A pesar que están escuchando estos testimonios, muchos no creen, mi hermanito. Piensan que es cuento, piensan que es fábula, piensan que es engaño. ¿Cómo estas personas van a hablar, engañar, mentir a ustedes, amados hermanos, ¿no? Ahí están estos testimonios maravillosos. Bueno, el quien cree, que crea y venga, participe y será sanado, bendecido este sábado, amado hermano. Le esperamos ahí en la casa de Dios, queridos oyentes, calle Bolognesi, sin número, en la casa del Maestro. Allí está la iglesia con su letrerito, el arco iris, la iglesia pentecostal Dios Amor, aquí en Calca, oyentes. Sábado 9 de la mañana hasta mediodía. Te espera una bendición grandiosa, una sanidad preciosa.
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17: ¿Cómo están, mis amigos? Rápidamente estamos ya ingresando a vuestros hogares con este programa de Voces y Canciones. El día de hoy, miércoles 7 de octubre del 2026. Hoy es un día muy especial dentro del calendario religioso católico, porque se celebra el Día Central de la Virgen del Rosario. En muchos lugares las festividades se desarrollan con bastante fe y devoción. Las personas participan. Sin embargo, también hay preocupación por el clima en que estamos atravesando, con el intenso calor. No hay lluvias, mis amigos. ¿Qué vamos a hacer? Habrá que salir de repente, como años atrás, con las rogativas, una Iquita, para Iquita, Pachimaico, Taitai, algo así, y las lluvias llegaban. Bueno, esto atribuyen al fenómeno El Niño. Con esa esperanza que no perdemos, vamos con la parte musical. Voces y Canciones del Perú. Flor Serrana.

¿Qué tal, Flor Serrana? Qué bonito es caminar. Así nos cantaron los amigos de Muna y Pacha. 5 de la tarde con 12 minutos. Saludarles, amigos. Gracias por la sintonía a la soberana auténtica voz de Calca 91.3 en la ciudad de Calca. Saludarles en cualquier punto de nuestra ciudad a quienes nos escuchan de manera muy atenta estas hermosas canciones, melodías del Ande.

Así estamos, mis amigos, escuchando estas hermosas melodías el día de hoy, miércoles 7 de octubre. Les decía al inicio del programa, hoy es el día central de la Virgen del Rosario, celebración religiosa muy importante con mucha fe y devoción en Taray, como también en Huallua, San Salvador, estos dos distritos dentro de la provincia de Calc. Saludarlos a ellos y seguro que lo están pasando un bonito día, bailando, las danzas que están divirtiendo a muchas personas que, bueno, han tenido que visitar a estos lugares con motivo de esta celebración religiosa. Voces y canciones del Perú. Vamos con otro tema, otra canción, a ver qué temita vamos a escuchar, mis amigos, cuando ya son las 5 de la tarde con 16 minutos, 5 con 16 minutos. A ver quién está para presentarse aquí en el programa Voces y Canciones del Perú. Está con nosotros Claudita para alegrarnos, para todo el la soberana Perú. Desde la

Así nos alegró Claudita con su canción ¿Dónde estás? ¿En qué parte te encuentras? Nos cantaba así. Son las 5 de la tarde con 22, 5 de la tarde con 22 minutos. Para ustedes va llegando esta selección de canciones de ayer, de hoy y de siempre. Vamos con otro tema, otra canción que sea algo alegre, por supuesto, aquí para ustedes, mis amigos de venta. Arrancamos, empezamos y aquí vamos.

Así estaba esa canción música jaranera con los bohemios del Cusco, las 5 de la tarde con 26, mañana jueves, 8 de octubre, día feriado por recordar, conmemorar el combate de Angamos, como es, a ver, así es, donde murió Miguel Grau, Seminario y otros peruanos en el mar peruano. Así es, por eso es mañana, día feriado nacional. Y bueno, nosotros vamos a seguir trabajando, por supuesto, para ustedes con el informativo La Voz de Calca. 5:26, 15 segundos.

Muy bien, Rufino, con su arpa, con ese toquecito final, donde Karina nos alegraba a toda, era toda máquina. Recordando al tío Jerí, creo que él decía, ¿no? A toda máquina, porque en el palacio estaba a toda máquina el hombre. 5:32, 5:32. Estamos con esta presentación musical de Voces y Canciones del Perú. Esta canción espinarense.

Así estaba esa hermosa canción yaureñita, ¿no? Yaureñita de Yauri Espinar. Su capital de Espinar es Yauri, pues, mis amigos. Efectivamente, las 5 de la tarde con 36 minutos, 5 con 36. Vamos con otra canción, otro tema, rápidamente para, bueno, escuchar, seguir alegrándonos en esta tarde, escuchando estas hermosas canciones. Otro temita, otra canción, ¿sí? A ver, ¿qué canción vamos? Vamos con esta canción, con este tema que se escucha de esta manera para ustedes con bastante cariño.

¿Qué tal? ¿Qué tal? La canción está muy bonita, por supuesto, Aún Soy Niño, así cantaba Jennifer, una de las destacadas cantantes del Ande peruano. Son las 5:42, 5 de la tarde con 42 minutos. Vamos rápidamente con otra canción. Adelante, adelante.

Ah, sí, se escucha música de nuestra región Cusco, por ejemplo, con Laurita. Ella nos cantaba desde San Jerónimo esa hermosa canción. 5:47, increíblemente el tiempo se acaba, amigos, el programa Voces y Canciones del Perú en esta tarde muy especial. Gracias, mis amigos, será hasta mañana a las 5 de la tarde nuevamente con ustedes. Me voy con una canción, la pausa, y estamos con el programa de Jonas. Hasta mañana. Muy buenas tardes.

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13: Y bien, señoras y señores, queridos amigos de esta sintonía radial, ingresando a cada uno de vuestros hogares con la más sana intención de ser el portador de la palabra amiga de amor, de fe y de esperanza para todas aquellas personas que en estos momentos se encuentran preocupados, quizás desesperados por algún problema, enfermedad que les está atormentando en su vida. Para ellos, este programa va con mucho amor, cariño y dedicación, y también para aquellas personas que verdaderamente dicen: yo estoy bien, de salud, en el trabajo, en mi hogar. Señor, para usted también este mi programa, también este mi mensaje, para decirle que siempre hay que agradecer a Dios por mantenernos libres y protegidos de cualquier mala energía, mala persona o mal momento. Porque ya he tenido, Señor, grandes personas que han llegado a mi centro de consultoría espiritual y me han dicho siempre: hermano Jonás, yo soy fiel oyente de su programa hace mucho tiempo atrás, hace un año, dos años, año y medio, pero verdaderamente no he tenido la necesidad de venir a visitarlo, me dicen, porque todo me iba bien. Pero ahora hay problemas, hay enfermedades, hay fracasos, por eso me estoy acercando. 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No esperes a que todavía suceda algo en tu vida para que usted diga: voy a hacerme una consulta. Recuerda que cuando estamos en la cima del éxito, cuando todo nos va bien, aparecen los nuevos amigos, las nuevas amistades e incluso la familia que quizás nunca te quiso, no te habló, ahora ya te empiezan a llamar, a hablar, pero no sabemos cómo está el corazón de esas nuevas amistades, de esas familias que aparecieron de la nada. Ojo, que ese corazón puede estar lleno de envidia, llena de hipocresía, y por ahí uno que otra persona puede malograr tu suerte. Por eso siempre es bueno que usted esté en el momento que esté de su vida, acuda a hacerse una consulta en las cartas del tarot. Salga de la duda y vea quién te rodea, quién es tu amigo, quién no es tu enemigo, quién es tu familia o quién se disfraza y aparenta serlo solamente para sacar quizás algún provecho o para verte alguna vez caer. 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No, yo tengo a usted que hacerle ver con sus propios ojos el daño que te han hecho y decirle el nombre de aquella persona que a usted le está trabajando su suerte, pero luego de una curación, porque yo no soy adivino, porque yo no soy un mago, señor, bajado del cielo. Muchas personas llegan y me dicen, hermano Jonás, yo quiero que usted en las cartas del tarot me diga cómo se llama la persona, dónde vive, cómo rasgos tiene. No, señor, sí se lo voy a decir, pero para eso tenemos que ver, hacer un trabajo, hacer una mesada, hacer una curación en el nombre de Dios. 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
13: 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Voy a dar respuesta rápidamente al señor Antonio, quien me escribió un mensaje y me está preguntando por acerca de un trabajo que va a realizar, un viaje que va a hacer hasta la ciudad de Puerto Maldonado. Allá te están ofreciendo un trabajo porque hace 2 meses usted se quedó sin empleo. Lo expulsaron del trabajo de la empresa donde estaba, pero no te expulsaron, no te botaron porque usted fuera una persona ineficiente o porque hiciera mal su trabajo, porque hubo una persona, un amigo tuyo, la cual sembró mucha duda, habló muy mal de ti ante tus jefes y te botó. Te botaron para que él se pudiera quedar en ese puesto que usted está, pero también se valió de un salamiento. Por eso es que usted por las noches a veces no puede dormir, tiene picazón en el cuerpo, intranquilidad. Hay días que se vuelve muy irritable, pelea, discute con su esposa, reniega con sus hijos y usted dice, ¿será por el estrés de que no tengo trabajo? No, a usted le hicieron un trabajo para volverla una persona irritable, insoportable. Y en cualquier lugar, trabajo laboral que llegue, pues lo vayan a despedir. Amigo Antonio, yo quiero que usted me visite. Antes de que usted vaya a conseguir ese trabajo, tiene que hacerse esa curación para que pueda cambiar esa mala suerte y pueda encaminar su vida por ese camino de éxito, porque usted es una persona que ha nacido para ser feliz. Gracias, Dios los bendiga. 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Voy a dar respuesta rápidamente también a otro mensaje. Me escribe la señora Flor. Usted, madre linda, se encuentra muy preocupado. Es por su esposo, el señor Javier. Pues valgan verdades, tu esposo es y sigue siendo un hombre de trabajo, pero hace un tiempo atrás le ha venido un decaimiento completamente del cuerpo, ha bajado completamente de peso e incluso se le está cayendo poco a poco el cabello, la vista se le viene bajando, pero a usted le han dicho que es una diabetes, que es un colesterol, un mal del corazón, y incluso le han dicho que no vaya a trabajar. No, señora. En mis cartas del tarot, en esa carta que usted me envió, gracias a la fecha de su nacimiento, gracias al oráculo del destino, he podido ver que hoy en día tu esposo viene siendo víctima de un trabajo, de una hechicería que le han hecho para que él venga quedándose en casa solamente esté enfermo. Y vas a ver que los días martes, los días viernes, él se va a notar con un estado de ánimo completamente irritable, porque le están haciendo para que él se empiece a quedar solo, para que su propia familia se aburra, no lo aguanta y lo deje solo. Hermana linda de mi corazón, él viene siendo víctima de un daño, de un propio amigo muy cercano a ustedes, la cual ustedes conocen, pero la envidia es grande, señor. La envidia es grande y yo quiero que usted me visite. Yo te voy a hablar y decir el nombre en su propia cara de tu esposo para que se le quite la venda de los ojos y puedan saber que lo que ustedes están pasando es un trabajo de daño, de maldad y de brujería. Le voy a dar respuesta a otro mensaje también que me está escribiendo en estos momentos. Hoy la señora Cristina, usted es una persona que verdaderamente te encuentras preocupada. No sabes qué hacer, qué realizarte, porque te encuentras muy mal de salud. Hoy en día usted ha decaído completamente. Martes y viernes sientes que te agarran pesadillas. Las piernas de las rodillas para abajo se te hinchan. Sientes adormecimientos, calambres, hincadas que a veces te quitan el sueño. Bendito sea mi Dios. ¿Por qué existe el daño, Señor? Te pregunto, Cristo, ¿por qué existe la maldad? Simplemente porque acá también existe gente mala. Pero como existe el día, existe la noche. Como existe el bien, existe el mal. Y si usted está pasando un mal, recuerda que el bien está en la mesa norteña del chamán Jonás. Señora Cristina, lo que usted está pasando es un trabajo de daño, es un trabajo de aburrimiento. Quieres que te quedes en tu casa, hay un problema, una vecina tuya, y te voy a hablar como dice la palabra, como decimos en el norte criollamente, sin pelos en la lengua. Hay una vecina tuya la cual está entablando una relación con tu esposo. Sí, tu esposo te ha sido infiel y esta mujer quiere como sea que usted desaparezca de este mundo. Así que te ha trabajado, te ha hecho un trabajo. Por eso es que usted hay días que ya solamente para sentada en su sala, recostada en su cama, ni a la puerta de su casa puede salir porque ya el malestar está haciéndose cada vez más fuerte. Bendito sea Dios. Visítame, señora Cristina, que yo te voy a hacer una curación y te voy a hacer ver con tus propios ojos el daño. Y le voy a decir el nombre de esa vecina tuya, cual hoy en día está que interfiere en tu relación y en tu tranquilidad emocional, corporal y familiar. 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Escuchemos el siguiente mensaje, Señor.
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13: 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hay peor ciego que el que no quiere ver. No hay que forzar a la persona a hacer una cosa que no quiere. Yo te voy a ayudar siempre y cuando encuentre amor en la otra persona. Amigo oyente, porque yo te voy a hablar con la verdad. 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Ya lo sabe, este programa ha terminado. Dios y la Virgen me lo bendiga. Permiso.
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